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0: esta triste historia, por favor.
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2: Así es, nenitos. Estamos aquí con todos ustedes, abrazándolos.
3: Sí, fuerte.
2: Pensando en ustedes, porque aquí escuchamos, no juzgamos.
4: No.
2: Y sabemos que ustedes están viviendo una vida difícil.
3: Sí.
2: ¿No es así, querida amiga?
3: Así es. Vayamos con la historia.
4: Me encanta.
3: Siempre quise hacer eso.
4: Sí. Otra vez.
3: Vayamos con la historia.
2: Que nos cuenten esta historia. Adelante, bellas personas.
4: ¿Quién nos llama?
2: ¿Quién?
3: Ay,
2: ¡upsi!
3: ¡Hola!
2: ¡Upsi!
5: ¡Hola, hola!
2: ¡Hola! ¡Adelante, bello hombre!
4: Lola se llamaba la vaca de mi abuelo. Lola.
3: No, es hombre.
5: ¿Es hombre? Voy a contar mi osote que hice.
3: ¿Cómo te llamas? ¿Cómo te llamas?
2: ¿Cómo te llamas, amigo?
5: Perro.
2: ¿Perro?
4: Perro.
3: ¿Cómo?
2: ¿Perro?
4: ¿Perro? ¡Wow!
2: ¿Con perro?
5: Fernando.
4: Mueve la colita,
2: Fernando.
4: Perro.
3: Fernando.
2: Amigo, bienvenido a esta sección donde te vamos a ayudar porque aquí escuchamos.
3: No juzgamos.
2: Adelante, perro. Perdón, Pedro.
3: Wow. Fernando.
2: Fernando.
5: De un osote que hice allá en un lejano tiempo.
2: Pero otro México.
3: A ver, cuéntanos.
2: Adelante.
5: Pues resulta que cuando yo iba en la prepa, me gustaba una maestra de química, ¿no?
2: Qué sucio.
3: Lo normal, ¿no?
2: Sí,
4: pues. Chamaco pervertido, de mente oscura.
5: Estaba guapetón a la maestra.
2: ¿Cuántas le dedicaste, Pedro? Fernando.
5: Yo creo que unas varias, ¿no? Unas.
4: Qué asco.
5: Más de 10, menos de 100.
4: Guau.
2: Ah.
4: Qué asco.
3: Eso ya no.
2: Pero sigue.
3: Pues, sigue, sigue.
5: En ese tiempo, pues, se ocupaba mucho Facebook y de casualidad, pues, la encontré, ¿no?
3: Ajá.
5: Ahí hizo perfil. Entonces, pues, ahí ya ven que aparecía, pues, su fecha de cumpleaños, según.
3: Ajá.
5: Wow. Entonces, pues, aproximaba su cumpleaños, según Facebook, ¿no? Porque, pues, ya ven que te notificaba.
3: Sí.
5: Y yo dije, ah, pues, yo voy a quedar bien. Y pues ya ese día pasé tempranito a comprar un regalito, un globo de esos feos.
2: Al grano, por favor.
4: Sí.
2: ¿Qué pasó?
4: Está siendo aburrido.
5: Ya todos me vieron con mi regalito y así. Dicen, nada, pues para quién es, nada, pues para Marlene, porque pues hoy es su cumpleaños. Hay que cantarle las mañanitas, ¿no? Va, y pues ya, llega la hora de la clase, llega la maestra y todos, ¿no? Estas son
3: las mañanitas que cantan.
5: Ya, o sea, la maestra con cara de qué pedo, ya yo me levanto y ah, pues aquí tenga su regalito, ¿no? Y que ya. la maestra.
2: Pero, bueno, ¿y qué pasó? ¿Tuviste el coito o no con la maestra?
5: No, pues resulta que no era su cumpleaños.
3: No era su perfil.
5: Pero ¿a quién le cantan? No es mi cumpleaños. Y yo, no, pues es que lo vi en Facebook, que era su cumpleaños.
4: Es normal, pasan los chamacos.
3: ¿Y qué dijo la maestra?
5: Pues me dijo, ay, Fernandito, hoy no es mi cumpleaños.
4: Eres un chamaco.
2: Ay, qué tonto.
4: Qué tonto.
3: ¿Qué tamaño de oso creen que haya sido ese?
2: Sí.
3: Un oso panda.
5: Todos mentían en su fecha de cumpleaños antes en Facebook, ¿no? Y una fecha random. Y yo de ahí me guié y dije, no, hoy su cumpleaños
2: es un oso. Un oso grizzly.
3: ¿Un oso grizzly?
4: Yo digo que
3: como está medio mamuca la historia, yo creo que fue un oso bimbo.
4: Yo digo que fue un oso precoz.
3: Un oso medio como medio, el bimbo, con pestañita.
2: Y disculpa, amigo Fernando, ¿tu maestra supo que tenías una fantasía con ella?
5: Pues yo creo que se lo imaginaba, ¿no?
2: Puerco. Sucio.
4: Qué asco.
2: Qué asco. Bueno, pero ¿cómo se llama esta sección?
3: Escuchamos, no juzgamos.
4: Niño bobo.
3: Precoz.
2: Sí, tontos.
3: Cochino.
4: No, no.
3: Sí, pero qué puerco, ¿no?
5: Mi amor ahora sí.
2: Sí, no.
4: Ahora saliste del closet ya.
3: No. Sí.
4: Ya te diste cuenta
3: porque
4: que
3: sí le gustaba la maestra.
4: Le gustaba antes.
2: No, sí, pero ¿qué tal con el de matemáticas?
4: Se ha dado una
2: semana. Perrillo.
5: ¿Qué pasó?
2: ¿Qué tal que te bañabas con el tío Nacho?
6: perrillo, ¿verdad?
3: Oye, sí. A mí hubo un libro que sí me hizo llorar en la escuela.
4: ¿Principito?
6: ¿Por dónde?
3: No, el Baldor.
6: ¡Ah!
3: Oh, ay, así lloré.
6: ¡Baldor!
3: ¡Baldor! No, tenía muchos problemas.
6: Sí.
3: Nunca no, podía despegar la X. Pues bueno, pero ¿sabes qué? Aunque tu historia sí la aburrió al conde, la verdad.
4: Sí, muy guarra. Sí.
3: No, barra no, ¿sí?
6: Sí, no, muy fresa.
3: Muy fresa,
6: sí.
3: Muy fresa.
6: Pues no, ni siquiera.
3: Pero no, nosotros te queremos,
4: no,
3: Fernando.
4: No sentí excitación.
6: No, nada, lo sé. Nada, pinche viejo cochino también.
3: Gracias por escucharnos, Fer.
6: Oye, Fer, muchas gracias por escucharnos, hermano.
3: ¿Aquí?
6: ¿Escuchamos?
4: No, no juzgamos. Niño bobo.
6: Tienes muy buen gusto.
4: Precoz.
3: Siempre con las maestras.
6: En el radio,
3: siempre.
6: Pero eres muy puerco.
4: Clásico,
3: siempre,
4: ¿no?
3: Con la maestra.
4: Clásico,
3: ya búsquense otra fantasía.
4: Ya con sus ramos de flores todas pálidas.
3: Ay, guácala, ya vamos.
4: Marchita. Asco.
3: Mejor vamos a...
6: Guácala, vámonos con la música. Son las 6:31 en Polenexa. Vamos a escuchar, a ver si sabe leer esto el Conde de Minatitlán.
4: Un solo corazón.
6: ¿De quién?

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0: chavalones, qué tristos. No. Sí, ya lo sé, productorcita.
1: Otro ratito.
0: Tú que eres tan expresiva, Monsex, ¿tendrías que decirle algo a la gente desde tu hotline?
1: Pues sí, que sigan marcando, ahí los estoy recibiendo. Ya saben, con toda la atención del mundo.
0: Qué señora tan cachonda,
2: ¿qué
0: verdad?
2: Cachonda, no, o sea, es seria, sí, pero cachonda.
0: Seria,
2: es que es
0: pero
2: como...
0: cachonda. Es...
1: Para que se les antoje más.
0: Cochinota. ¿Tú tienes algo que decirles, productorcita?
2: Sí, que nos sigan en YouTube como @PaulStanleyMX.
0: Ese sí, está muy bonito. Ahí está todas las entrevistas que tenemos. Y
1: igual
0: más.
1: En el Spotify.
2: En el Spotify.
0: En el Spotify.
2: Y en @XFM y en @PaulNexa.
0: Muy bien,
2: y que descarguen la app, porque fíjate que también dan premios en la app.
0: Sí, damos premios en la app, o sea, damos premios por todos lados.
2: Y ahí pueden escucharnos
0: por donde se les acomode, ¿no?
1: Por todas partes.
2: Por todos lados.
0: Sí,
1: y
0: por
1: en todas partes.
0: O sea, y en todas partes. Ahora
2: en
0: sí
2: todas
0: que,
2: partes, pues, ponte.
0: Desde, ponte Exa, ponte esta. Dice,
2: oye, ah, y aparte nos pueden escuchar en vivo y en podcast.
0: Directo, en el podcast.
2: También ahí están en la app, igual, los app. Dos. O en sea, vivo y en podcast.
0: Ah, o sea, pues es un trío.
2: Es un trío.
0: Es un trío entre
2: como
0: todos.
2: Como nos gusta. Sí, sí. Sí, como ahorita.
0: Ya como nos gusta. Ah,
1: sí,
0: qué chavo.
1: Escucharlo.
0: Bueno, ya nos vamos, nos escuchamos mañana, ¿no?
2: Sí. Nos escuchamos mañana.
0: Mañana viernes.
2: Viernes por fin.
0: Uy, viernes cachubis. Ay, la maníaca, diría.
2: Yo le quiero mandar un saludo al conde que fue al baño. Dicen que trae lo de que comió lechuga.
0: Oye, ¿cómo? ¿Lechuga de Nueva York?
2: Sí,
0: en Estados
2: es que ves
0: Unidos.
2: Que él es muy internacional.
0: Sí. Popis explosiva.
2: Sí.
0: Y acuérdense que fíjese, esta es una visión que tiene un hombre, una mujer también. Cuando se tardan más de 5 minutos en el baño, que dicen voy a hacer pipí, no es cierto.
2: No es cierto.
0: No creas.
2: No, no,
0: ¿a dónde
2: una,
0: fue la
2: o no
0: niña?
2: Hace pipí o se están depilando.
0: Sí, sí. Sí, no.
1: Es que es viernes,
0: ya.
1: El cuerpo lo
2: se
1: sabe.
2: Están lavando. Sí. Nos despedimos de la bomboncito, que también no sabemos dónde está.
0: No,
2: anda moviendo los bombones por otro lado.
0: Sí, sí, pero. Y el señor de la
2: el
0: S.
2: El señor de la S. El que siempre nos enseña su S.
0: El dedo chueco.
2: Nos levantó la mano,
0: Nos escuchamos tomorrow. Esto es.
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28: Entonces el tema es muy bueno, Katy, porque son los rasgos de carácter que están presentes en una adicción.
29: El trasfondo lo que está buscando es que dejes de sentir dolor. Lo mencionaste tú, la soledad. O sea, este miedo a la soledad, el miedo es otro de los rasgos.
28: O sea, ¿es como una fuga, un escape?
29: Cuando tú tienes una adicción, el miedo al abandono, al rechazo, a no ser suficiente, es así de auténtico. O sea, tu cuerpo, tu biología, ahí se sienten.
30: Dénle un aplauso a Camila Fernández, por favor, grande. Que se escuche por todo el país. Oye, cántanos una, ¿no?
31: Claro, por supuesto. ¿Cuál es la, con cuál quieres empezar?
30: La que tú quieras. ¿No manches?
31: La de no manches o suéltame.
30: La que tú digas.
31: No manches, perfecto.
30: Venga. Me

0: cántanos otra, ¿no?
1: Te canto la de Suéltame.
0: Sí,
1: chale. Esa era cuando tienes que soltar. Ya.
0: Que eso es. Uno, es bien difícil.
1: Sí.
0: De lo más difícil del mundo y de lo que más rico se siente cuando lo logras. Venga.
1: Bueno, ahí les va.
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0: Camila, gracias por estar acá.
1: Gracias a ti, Billy.
0: De verdad, bienvenido. Bienvenida siempre.
1: Gracias.
0: De verdad, muchas gracias.
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1: Ya arrancamos La Caminera. Yo soy Tania Rincón.
2: ¿Qué tal? Un gusto saludarle. Mi nombre es Fran Evia.
3: ¿Cómo están? Buenas noches. Yo soy Fergay.
2: Bien, ¿y tú?
3: Bien. ¿Ustedes?
1: Bien.
3: ¡Tania! Quiere volar, quiere volar.
1: Sí, sí.
3: Oye, felicidades. Hay que felicitar a Tania, sí, porque da igual que sea, pues, del día que seas. Te voy a felicitar, es que no todos los días de la
1: todos,
3: semana.
1: Gracias. La verdad, o sea,
3: todos los días de la semana voy a decir algo bonito de ti, Tania.
1: Yo también de ti.
3: Me encantó tu cobertura. Eres una chingona, la neta, la mega rompiste. Sí. Y estamos todos muy orgullosos. Fran y yo estuvimos aquí hablando de ti muy bien.
1: Muchas gracias.
3: Jesse Cervantes también tuvo oportunidad de hacer el programa de Amigos sin Derechos.
1: Y hablamos muy bien.
3: Y Jesse habló muy bien de ti, Paco, todo mundo, Tania.
1: Ellos también de ti. Yo los extrañaba, Fran.
3: Igualmente.
1: Yo decía, ¿cuándo se me va a hacer regresar?
2: Ay, pero muy orgullosos de verte ahí en la tele.
1: Muchas
2: y
1: gracias.
2: Así como todo el mundo, porque sí te vimos a nivel mundial.
3: Sí, ya puedo decir, ¿no?
2: Qué fuerte. La palabra ya la puedo decir.
3: Sí, sí, sí.
2: Perfecto. Perfecto.
1: Ay, ya, qué padre.
3: Y bien guapa siempre, tus vestuarios,
1: muchas
3: Tania,
1: gracias,
3: elegante. O sea, eres
1: gracias.
3: Una fregona.
1: Ay, yo los quiero
3: ya
1: mucho.
3: Ya sabes que te lo digo fuera del aire y te lo digo aquí, sí, ahorita que estamos en el aire, para que la gente sepa lo fregona que eres.
1: Y yo las cacho en el aire también.
3: No, muy bien, mi Tanish.
1: Oiga, pues vamos a arrancar el tema. Les digo algo. Híjole, me voy a condenar yo con el tema. ¿Andarías con el ex de un primo?
3: Uy. El ex de un

0: anduviste con él y cuánto tiempo pasó y anduviste con el primo?
1: Pues como 2 años, puede ser un año.
0: Pasó como 2 años.
1: A ver, okay,
0: no, ya está dentro de los límites de la regla de la federación.
2: ¿Y qué tan cercano el primo también?
1: No, el primo hermano, la super. Okay. Metí las cuatro, lo hice muy mal. Metí las cuatro. En ese momento, como que yo se me hizo fácil, pero después ya como que vi que la familia me tenía cierto odio y rencor.
2: Ay, no, pues también sí, que metiche.
1: A lo mejor sí está mal.
0: Pero
1: ¿no?
0: estás muy joven, supongo, hace muchos
1: Mira,
0: años.
1: Tenía como 16
0: años.
1: Ahí está,
0: los 16 años.
2: Es otra liga, la verdad.
1: Hace tonto.
0: Sí, ahí no aplica el reglamento, ¿no? Ya después de los 25 horas y ya.
2: Ahí es cuando, de hecho.
0: Ajá, ¿no? Hecho, ahí es cuando lo puedes hacer.
2: Si vas a aprender, ahí es cuando.
0: Sí, exacto. Ahí es. Es la edad para aprender.
1: Ay, sí, qué bueno. Tania, quisiera dejar una disculpa nuevamente sobre la mesa.
0: No, hombre, ya. Las disculpas ya te
1: ustedes saben quiénes son los afectados.
0: ¿Te imaginas los dos así en el coche escuchando la caminera? No, cállate, están los dos juntos así de.
1: Que hace poquito, ¿quieren más chismes? Me encontré en una taquería en La Piedad. Ajá. A uno de los usodichos, uno de los involucrados, y ni me volteó a ver.
2: No, no la puedo creer.
1: Sí, miren,
0: ya
1: o
0: pasó
1: sea,
0: mucho tiempo.
1: Ya
0: también.
1: Sé, yo lo iba a saludar. Honestamente, yo lo iba a saludar porque una cínica.
0: Porque además, si te sigue viendo ahí en la tele, también. Te sigue reconociendo. No es como que, ay, no me acuerdo ya cómo es, ya pasó mucho tiempo.
2: Y por lo mismo, el tiempo ya pasó.
1: Pues ya pasó, exacto. Pues para él no ha pasado el tiempo, amigos.
0: Nah, pues qué
1: pues comuníquense.
2: Dijo, ya ni primo soy.
0: Soy ex primo. Oye, además del tema del día, tenemos boletaje para todos ustedes. Pase doble para que vayan al Tri el próximo 25 de julio, ahí en el Palacio de los Deportes.
2: También tenemos pase doble para Enjambre el 30 de agosto en el Estadio GNP.
1: Ay, oigan, ¿y qué creen que estará con nosotros esta tarde noche? Marimar Vega, quien viene a platicarnos de Requiem, el impactante drama de Reynolds Robledo.
0: Y ya llevas mucho tiempo en Estados Unidos, no, y hablas como americano, sí, wow, ya casi.
1: Que va a estar presentándose, nos trae las fechas, nos trae los horarios y ojalá que también se moche con algunos boletos. Marimar Vega, ¿qué tal entonces?
0: Sí, la verdad, sí.
2: Y tremendo equipo, el director Enrique Singer, que es una máquina.
0: Que tú lo conoces, ¿no?
1: ¿De coser?
0: ¿Lo conoces?
2: Ah, no, no.
1: Es una máquina de coser.
2: De dirigir. No, yo por eso decía. Sí, ya, ok.
0: ¿Ya te dirigió en algo, Fran?
2: No, desafortunadamente no.
0: Desafortunadamente.
2: Más no, bien, pero sí tengo el gusto de conocer a Reynolds, que es el escritor de esta obra, que antes escribía comedia y ahora escribe unos dramas bien pasados.
1: ¿Qué le pasó?
2: No sé.
1: Seguro anduvo con la ex de su prima.
0: Ha vivido cosas ese muchacho.
1: Él sabe cosas.
0: Sí. Oye, también es jueves astral y va a estar con nosotros Ari Tapia en el tema de horóscopo semanal con Los Ángeles. Vamos a platicar, pues, ¿qué onda?
1: Andas bien igualado con Ariadna.
0: Con mi Ari.
1: Dijiste Ari Tapia.
0: Mi Ari. ¿Qué tal? Ya de piquete de todo. Es que ha pasado tanto tiempo que ya calzón chino y todo. Órale. Nos hacemos.
2: Oye, wow, bueno.
1: Oigan, hoy es el Día Mundial de las Ballenas. Si van vacías, no es. Chistín ahí, chistín.
0: Ah, las ballenas, Keiko.
2: Claro, descanse en poder. Uno de los más grandes actores nacionales.
0: Qué buen actor, ¿eh?
1: Sí, estuvo con nosotros aquí un tiempo en Reino Aventura.
2: Ah, claro, su faceta de conductor.
1: Sí, Reino Aventura.
0: Sí, yo también fui.
2: Sí,
1: Reino Aventura. ¿Y qué me dicen de liberen a Willy?
0: Ay, Willy.
1: Uno, dos y tres. ¿Hubo tres o ya no?
0: Sí. ¿Sí hubo tres también?
2: Sí, claro.
0: Oye, Willy es el que brinca, ¿no?
1: Sí, el que saltó al niño.
0: Ya. ¿En cuántas tomas habrá hecho eso?
2: No sé.
1: Qué peligroso.
0: Sí. Imagínate que le caiga encima al niño.
1: ¡No! ¡Cállate!
2: No, pero todo un profesional, afortunadamente.
1: La verdad, el niño.
2: Sí, el niño también.
0: Le salió muy bien a todos.
2: Porque igual te cruzas, no dimensionan luego los niños.
1: Y recuerden que tenemos una línea disponible para todos ustedes, el 55-32-32-1049, donde ustedes... pues cuentan un chisme donde queman al prójimo, a su vecino, a su amigo en Se Me Soltó la Lengua con la Caminera.
0: Me encanta. Pues ya estamos listos para arrancar, ¿no?
2: Ah, bueno.
0: Órale.
1: ¿Musiquits o qué?
2: Ah, órale, va.
0: Órale.
2: Eso faltaba, fíjate.
0: Sí, la música.

0: 55-51-66-38-49, terminación 50 es la línea disponible para que hablen y cuenten. ¿Andarías con el ex de un primo?
1: Ah, caray.
0: O prima.
1: Está.
2: Uh-huh. Y está,
1: depende, depende del ex y depende del primo.
2: Sí, también.
1: Reitero, sí.
0: Si
1: sí,
0: es un primo segundo, tercero.
1: Ah, no, bueno, ahí ya es más un vecino, ¿no?
0: Sí, o sea, sí,
1: ya
0: un conocido. Sí, conocido. Sí.
2: Ah, ¿sabías que tu mamá y mi mamá son primos? Ah, órale.
3: Ah, sí. Nos hablamos, órale.
2: Ah,
3: okay,
2: sí, Ray. Mándame un mail.
3: Sí. Oye, pues tenemos ya llamada de alguien, algún caminero o caminera que nos quiere platicar su historia de si alguna vez han dado con algún primo o prima. Y vamos a escuchar.
2: No,
3: está.
2: Con el ex de un primo.
3: Digo, con el ex de un primo. Sí, no, ese ya me puse bien.
2: Pero está bueno el tema
3: también.
2: Ya me
3: puse bien Monterrey yo acá. A ver, vamos a escuchar la llamada. ¿Quién está por ahí en la línea?
4: Buenas noches, camineros.
0: Hola, buenas noches. ¿Quién habla?
4: Me llamo Monse y les llamo desde la Gustavo Amadero.
0: Monse, qué placer saludarte. ¿A qué te dedicas, Monse?
4: Ay, soy ama de casa, estudiante, comerciante, neni. Hago entregas en metro.
0: Wow, bien. ¡Ay, te digo algo! Todo, ¡soy tu fan! ¡Qué bárbara!
4: No, yo soy tu fan y tú eres mi socia, Tania.
2: ¡Ay, wow!
4: Mi esposo.
0: ¡Ah, caray!
3: Espérate.
2: Ay, que a hacer business.
4: ¿Te acuerdas cuando salías en un programa mañanero bailando la canción de Pitbull, la de la regadera?
0: ¡Claro! El famosísimo baile del champú. Era otro México, Monse, era otro México.
4: ¡Uy, no! Pues mi marido de ahí te adora.
0: ¡Ay, pues mándale saludos, o sea, mándale saludos de mi parte!
4: Bueno, conste.
0: Claro, tú y yo vamos a ser socias para siempre.
4: Claro.
0: Es más, estrecha mi mano.
3: Ahí está, cerrando la sociedad ahí.
0: Aquí quedó constituido ya esta sociedad y nadie la puede romper.
4: Nadie.
0: Oye, pues el tema es, ¿andarías con el ex de tu primo?
4: Tengo dos respuestas para esa pregunta.
0: A ver. Okay.
4: La primera es sí. Si tuviera un parecido a Jimin de los BTS.
0: Okay.
2: Ah, ya.
1: Es un caso muy específico.
0: Sí,
4: tenía que ser muy específico. Y bueno, pues ya yéndonos a la realidad, la verdad es que no, porque mi prima tiene unos gustos bien culé.
2: Ah, ya veo.
3: Pero es porque tu prima tiene malos gustos, no porque no quisieses.
4: Sí, claro que no, menos te digo que fuera Jimin, algo
3: sí,
4: así.
3: Sí, que
4: pues.
3: Se pareciera al de BTS.
0: Ay, sí, la tentación estaría canija.
4: Sí, claro, o Rafita de Enjambre.
3: O Rafita Valderrama, ¿qué me dices?
2: Mira, te lo paso. No. Ah, no, ya se fue.
0: No es su turno.
4: No, Rafa de Enjambre.
2: Pues esperemos que próximamente tu prima se ligue a un coreano para que se te haga el milagro.
3: Que hubo varios aquí en México hace poco.
2: Ese coreano en específico.
0: Si no, nadota. Eso.
2: Okay.
0: Pero lo que sí tienes que aceptar son boletos.
3: Sí, tenemos para el Tri o Enjambre, fíjate, mira cómo es la vida.
4: Pues mira, para ir a ver ese papucho.
3: ¿Alex Lora?
4: No, ¿cómo crees?
3: Ah.
4: A Rafa de Enjambre.
0: Rafa.
3: Sí.
0: Pues ya tienes tu pase doble el 30 de agosto en el Estadio GNP. ¿Cómo le vas a gritar? ¡Rafa, te amo!
4: ¡Mamá!
0: Eso.
4: La aviento un brasier bien.
3: Órale, pues llévate dos para que no te quedes así sin brasier.
0: Y perfúmalo. No, es bien a gusto andar sin brasier.
3: Sí, pero luego ahí en el slam se te puede ir una por un lado y otra por otro lado.
0: ¿Qué le hace? Que sean felices.
4: No importa.
2: Oye, ¿y a quién te vas a llevar al concierto de Enjambre?
4: A mi hijo, que es un Enjambre. Escucha, fan de Hueso Colorado.
3: Mira, escucha, me encantó eso.
4: Einar Pueblita.
0: Padrísimo, pues que se diviertan mucho y te vamos a dejar en la línea para decirte cómo tener acceso a tus boletos, pero ya son tuyos.
4: Muchas gracias, saludos a todos.
0: Mi socia preciosa, te mando muchos besos.
4: Sí, socia, querida socia, bye.
0: Eso, bye.
2: Bye.
0: Ay, qué padre tener sociedades por todos lados.
3: Sí, oye, a ver si nos sale una al rato.
0: Una sociedad mercantil.
2: ¿Será? Sí. ¿No será mucho trámite?
3: Nah, nada más es como cuestión
0: rápido.
3: De
0: firmas.
3: Un high five y ya sale.
0: Okay. Sí. Bueno, vámonos con algo de música y seguimos en la caminera.

0: Viene con nosotros una actriz de series, de comedias, de telenovelas, por supuesto, y de teatro, a platicarnos de Requiem. Marimar Vega en unos segundos más aquí en La Caminera.
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0: Continuamos con más en La Caminera de Exa FM. Hoy con nosotros una de las actrices más exitosas de la década, a secas, Marimar Vega. ¡Sí!
1: ¡Ah! Bienvenida, Marimar. ¿Cómo estás? Gracias, muy bien. ¿Y ustedes?
2: ¿Qué se siente ser una de las actrices más destacadas y exitosas de esta
1: década? De la década. No sé de la edad qué onda con eso, pero.
0: No, bueno,
1: pero que, bien.
0: No, o sea, lo digo en serio porque estás teniendo como que una trayectoria en tu carrera en estos momentos muy interesante.
1: Gracias.
2: ¿Cuántos años ya llevas de carrera?
1: Ay, ¿cuántos tengo y cuántos llevo?
2: No, eres muy joven.
1: Me da igual. No soy muy joven.
2: No, así eres, Marimar.
1: Cumplo 43 años en un mes.
2: Estamos igual todos nosotros aquí en esta cabina.
1: ¿Somos jóvenes?
2: Estamos chavos.
1: Sí, ¿no? Estamos chavos. Es verdad. Chavos. Depende de dónde lo veas.
2: Estamos chavos.
1: Sí, es verdad. De carrera, híjole, no sé. Empecé a los 18.
2: Joven, sí.
1: Pues échale ahí tus sumas.
2: No, 43. Sí, como 25 tantos.
1: Por ahí.
2: Sí. Bien, saqué las cuentas rápido, mi Fran. Oye, sí, pues una carrera súper exitosa. La verdad es que te ha ido muy bien.
1: Gracias. Sí, pues hay de todo. Esta profesión ya saben que es también pues difícil en el sentido de que a veces hay que aguantar, a veces hay mucha chamba, a veces no la hay. Pero bueno, la fortuna de poder hacer distintas cosas, que creo que eso sí... pues nunca lo he dejado de hacer.
2: Estuvimos también, perdón, se me está viniendo, en Beijing.
1: ¿Hace cuántos
2: años
1: que estuvimos
2: en Beijing?
1: En
2: 2008.
1: Millones de años.
2: Ahí tú tenías el programa de las mañanas.
1: Pues hice algo ahí con Paola para ir a las Olimpiadas.
2: Es verdad, sí, es cierto, con Paola Núñez.
1: Y luego me hice otro igual para ir al Mundial de Alemania.
2: Porque aparte, si eres bien pues te gusta mucho los deportes, pero el fútbol sobre todo.
1: Sí, los deportes en general, sí. Ahora tengo de moda la F1 y obviamente el fútbol siempre. Pero sí.
2: Y ahorita, perdón, mi Frank,
0: no,
2: estamos
0: adelante,
2: es que... a hablar de deportes.
0: Y además
2: hablamos de Requiem la obra, ¿eh? Sí.
0: No se enojen, por favor.
3: Fue el tema del verano, ¿eh?
1: A todos lados que voy me pongo a hablar de fútbol, no se preocupen. Y luego me regañan así. Mi productora me dice, solo va a salir eso. Y yo, pues, ni modo.
0: No, pero aquí sale de todo.
2: Sí, aquí
0: no
2: te preocupes. Ponemos todo y lo pueden revivir ahí en las redes sociales.
0: Está usted viendo esto en un clip. Espérese al otro clip.
2: No sabe. Se pusieron buenísimos los clips. Pero bueno, hablando de la obra. Ya regresamos, productora, no se enoje con nosotros.
1: Exacto.
0: Bueno, es que justamente lo platicábamos al inicio de este bloque. En este momento eres un fenómeno cultural a través del vehículo las series de televisión, ¿no? O sea, porque estás en todo el continente con la serie de Netflix, con la doctora Lucía. Me imagino que debe ser ahorita un momento pues bonito en tu carrera. Y me intriga cómo es regresar a hacer una obra de teatro en el Foro Shakespeare.
1: Pues sí, ¿sabes qué? No me di cuenta hasta el otro día que me entrevistó alguien y me dijo, hace 10 años no hacías teatro. Imagínate, es muchísimo. Yo crecí en el teatro con mi papá. Yo crecí haciendo teatro. Lo primero que hice en mi vida fue hacer teatro. Y durante muchos años lo hice mucho. Y bueno, luego uno siempre quiere lo que no tiene. Y entonces yo quería hacer series y quería hacer cine. Y lo quiero seguir haciendo, por supuesto, me encanta. Pero no te das cuenta cómo pasa el tiempo. Y cuando leí el texto de Requiem, me encantó.
2: Nada que ver con la película Requiem por un sueño.
1: No, nada que ver.
2: Sabes el título, el Requiem. Ok.
1: Pero el texto es genial. Bueno, a mí me gusta debatir, como se pueden dar cuenta.
2: Sí.
1: Y el texto es, es mexicano. Uh-huh. Es de un dramaturgo mexicano joven. Y me encantó. Y son dos actores en escena nada más. Somos Bruno Bichir y yo. Y es un debate de un tema que creo que hoy, aunque no haya pena de muerte en este país, estamos muy cerca de hablar de nuestra justicia, ¿no? Y de si los niños merecen las penas que tienen en nuestro país o no. Y entonces es un debate entre un cura y una fiscal que están a una hora de que ejecuten a un niño por inyección letal. Un niño de 11 años.
0: Okay.
1: Entonces, el tema es...
2: Sí, fuerte.
1: Crudo. Y es una obra que es corta, es 1:10, sin intermedio. Para la gente es así.
2: No hay pausa de hidratación.
1: No hay pausa de hidratación.
0: ¿Y a qué hora ponen los anuncios?
1: Que es heavy la pausa de hidratación, ¿eh?
2: Sí, es heavy.
1: Porque yo siempre pienso así de que, ay, si me dan ganas de pipí. Sí. Pero no tomo tanta agua para que no suceda. Pero sí, no hay pausa de nada.
2: Okay.
1: Y es así, ¿verdad? Y ya la gente acaba así. y se va a los tacos a, con mucho tema de conversación.
2: Claro, va, te vas con muchas cosas ahí en la cabeza, si estás de acuerdo con la parte de, seguramente de Bruno, que es el cura, o con, ajá, tu parte, que es la fiscal. ¿Y cómo es trabajar con, pues, Bruno Bichir, otro actorazo? ¿Ya te había tocado, no, hacer algo con él,
1: no,
2: nunca?
1: No, ni nos conocíamos.
2: ¿De verdad? Ay, órale.
1: No nos conocíamos. Y pues bien padre, no nos conocíamos. Y los dos, también es esta cosa, ¿no? Los dos crecimos en un teatro y sí, tenemos como esta cosa de los hermanos actores y venimos de familia de teatro. Y ha sido muy, muy, muy padre y muy lindo. Y somos súper diferentes y los personajes son súper diferentes. Entonces es muy gozoso vernos, siento, en escena peleando. Y luego, pues, seguimos en proceso. O sea, estrenamos el fin pasado, pero eso es lo delicioso del teatro, que todavía podemos ir más y más y más cada función y podemos ir explorando más. O el director me puede decir una función, ¿por qué no pruebas esta vez esto? Uh-huh. Igual no funciona, igual al día siguiente me dice, no, regresemos a esto. Entonces es un, por eso play, es un juego constante y que el público además tiene mucho que ver, porque claro que interfieren en nosotros, si tosen, si se mueven, si se ríen, si, ¿no? Todo eso.
2: ¿Y cuáles
1: también
2: son las expresiones que más escuchas ahí tú como actor abajo del público, que es como,
1: sí, sí, sí hay.
2: No, sí hay, sí hay.
1: Hay un momento donde no lo puedo decir aquí, pero es muy fuerte, pero insulto horrible al padre, bueno, a su jefe, y la gente, o sea, se oye así, como de ese paso, sí, sí, de sí, lanza.
2: ¡Ay, wow! Oye, pues hay que ir a ver Requiem. Es temporada corta, es lo que estoy aquí leyendo, del 17 de julio al 30 de agosto.
1: Sí, o sea, ensayamos más de lo que, okay, la vamos a poner.
2: Ahí les va, para que vayan a ver a Marimar Vega y Bruno Bichir en Requiem, que se presenta los viernes a las 7:30 y 9 de la noche, y los sábados a las 6 de la tarde y 7:30, y los domingos a las 5 y a las 7. Sí. Y los boletos están disponibles en Shakespeare y CIA. ¿Cómo? ¿Sí?
1: No sé. Bueno, .com. También se pueden meter a mi Instagram si quieren. Ahí, okay, tengo el link. Fácil. Tengo el link ahí directito. Ahí se pueden ir al link. Estamos después todos los fines de semana. El foro Shakespeare está en La Condesa. Es un foro súper a gusto y cómodo de ir. Después se ponía a cenar. Uh-huh. Y bueno, dos funciones diarias hasta el 30 de agosto.
0: Muy bien. Muy bien. Pues ahí estaremos en el teatro hoy con nosotros, Marimar Vega. Y tenemos aquí esta cajita porque la vamos a invitar a ser partícipe de una dinámica radiofónica que consta de esta cajita. Esto se llama
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0: El cofre de preguntas super trascendentales en La Caminera. Dinámica que consta de un cofre lleno de preguntas, bueno, semi lleno de preguntas. Todas ellas super trascendentales aquí en La Caminera. Hoy con nosotros Marimar Vega.
1: Sí. ¡Qué ganas! A ver.
2: Ahí va, ahí va, ahí va.
0: Órale, empezamos fuertes con las preguntas súper trascendentales. Viniendo de una familia de artistas, ¿qué tan difícil es quitarte la etiqueta de la hija de para consolidar un nombre en la actuación?
1: Pues, mira, no sé qué tan difícil es, yo creo que nunca te lo quitas, pero creo que más bien es cambiarle el enfoque, como que de más chavita quieres quitártelo, ¿no? Y después, ay, yo me siento súper orgullosa. A mí me encanta llegar a un foro y que me digan, ay, yo trabajé con tu papá y era una hermosa persona. Y entonces yo hoy me la cuelgo feliz y me encanta que me digan que soy hija y hermana y no, no le tengo tema.
0: Oye, y últimamente, ¿trabajos que te guste revisitar de tu papá?
1: Que vimos El Lugar Sin Límites, mi amor, hace poco. Sí. El otro día, ¿quién me dijo? Bruno, de hecho, Bruno me dijo, oye, te voy a dar una lista de películas que para ver si ya las viste de tu papá.
2: Sí. ¡Ay, qué increíble!
1: Sí, es que eso es muy impresionante de los que tenemos.
2: ¿Y qué se siente ver a tu papá?
1: Ajá, de alguien que ya no está, pero que se dedicaba a esto, entonces lo puedes volver a ver como si está estuviera. Padrísimo. Y lo escuchas.
2: Sí,
1: y así.
2: La voz. Sí, está padre. Está
1: padre. Es
2: sí.
1: Padre.
2: Sí, qué padre, la verdad. Marimar, siguiente pregunta para ti, porque eres nuestra invitadaza y dice así. ¿Cuál así? ¿Sigues teniendo el podcast?
1: Sí.
2: Ah, ok. ¿Cómo lo encontramos?
1: El Rincón de los Errores.
2: Sí.
1: En cualquier plataforma de audio o de video. Y ya sé, les voy a dar una premisa.
2: Ok.
1: Que nadie sabe.
2: Nadie sabe, Marimar. Es exclusiva radiofónica.
1: Oye, te juro que es exclusiva radiofónica.
2: Sí, de verdad. Sí, sí. Muy bien. Ahí está la cortinilla. Muy bien.
0: Claro, claro, sí.
2: Cortinilla.
0: Completamente en vivo. Cortinilla en vivo.
2: Exclusiva
0: radiofónica.
2: Ahí está.
1: Vamos a sacar el libro del Rincón de los Errores, Permiso para Equivocarse.
2: ¡Ay, wow!
1: A partir de el lunes 27 ya lo pueden encontrar en todas las librerías y en audiolibros. Si nos quieren oír a Fran a mí decirlo o en un ebook. No es una transcripción del podcast, es un libro, es una herramienta. para transitar los errores y dejar de ser tan perfeccionistas en la vida.
2: Y ahí vienen en el libro los casos que ya
1: algunas
2: vieron.
1: Vienen algunas citas, okay, algunas que citas sacamos, pero realmente es un libro, es una herramienta, es una guía para que tengan ahí y quedó bien padre, la verdad.
2: Oye, felicidades.
0: Oye, qué chido.
2: Cortinilla de cierre de exclusiva.
0: Cierre de exclusiva. Hasta sí. Aquí, hasta este momento fue exclusivo. Ya lo demás ya no.
2: Telefónica. Muy bien. Siguiente pregunta para Marimar. ¿Cuál ha sido el error propio que más te costó aceptar y que terminó dándote la mayor lección de tu vida?
1: Sí, órale. Mira, en El Rincón tenemos una sección que se llama El Error Favorito. El error favorito es ese, es un error que en su momento fue horrible, pero que hoy lo agradeces porque te transformó en la vida. Mira, tengo varios, pero podría decir que mi divorcio fue un error que a partir de ahí siento que yo hice muchos cambios positivos en mi vida por la responsabilidad de asumir que el común denominador a veces de las relaciones fallidas es uno y no los otros. Y a partir de ahí tengo la relación que siempre quise tener, por ejemplo, pero fue porque me hice responsable de mi error.
2: ¡Ah, qué bonito!
0: Siguiente pregunta, súper trascendental. En ese sentido, Marimar Vega, hoy con nosotros, gracias por acompañarnos. ¿Qué es algo que no perdonarías? Un no negociable para Marimar Vega.
1: Uy, qué difícil. Qué difícil, porque te podría decir que cada vez me hago más empática y más flexible con los errores ajenos. Por lo mismo, por hablar tanto de ellos y escuchar a tanta gente y yo equivocarme tanto. Pero ¿qué no perdonaría? ¿Qué podría ser? No sé. Tengo un tema con la justicia.
2: Ok.
1: Por eso está con el fútbol, de repente me prendo tanto y así, porque ¿qué es justo y qué no? Es muy
2: claro,
1: difícil,
2: sí,
1: ¿no?
2: Sí, sí.
1: Pero siento que... Sí, siento que, por ejemplo, me dolería mucho, no sé si no perdonar, pero me dolería mucho como con alguien que yo haya sido como muy buena persona o que haya ayudado o así y que sean injustos conmigo o que me...
2: Te traicionen.
1: Me traicionen, ¿qué? Siento que podría ser algo que... creo, no sé.
2: Muy bien, está bien, Marina.
1: O que trataran mal a... Si alguien trata mal a mi perra. Si alguien trata mal a mi perra,
2: no
1: se lo
2: perdonaría. No, ni voy a empezar a dar nombre.
1: A nadie. Esa sí sería imperdonable, por ejemplo.
2: Siguiente, siguiente. No, sí, por ahorita yo no tengo, pero cuando tenía, hijas, no. Sí, sí. Siguiente pregunta para Marimar Vega, que dice así: tres cosas que la gente no envidiaría de ti.
1: Soy impaciente. Un rasgo que no creo que nadie. Claro. ¿Qué más? ¿Qué? ¿Tú qué me conoces? Pobrecita.
2: Se habla por las noches.
0: ¿En serio?
1: Hablo por
2: qué
1: las
2: miedo,
1: noches.
2: Marimar.
1: Sí, hablo cañón y súper.
2: Pero y tienes conversaciones,
1: sí,
2: o sea,
1: sí.
2: Como.
1: No,
2: que hay una.
4: No le sigo.
2: Ya.
1: No, pero si me pregunta, le podría contestar, pero yo no me acuerdo.
0: O sea, sigue el podcast.
1: Sí,
2: ahí sigue el podcast.
1: Sí, y lo peor es que normalmente peleo dormida, entonces despierto a la gente. A eso nadie me lo olvidaría. ¿Y qué más? Pues algo negativo que yo tenga, es difícil que yo... No, la impaciencia es algo que tú me dices, dormir por ahí, ¿qué otra cosa? No, algo que me podrían envidiar más bien es que, por ejemplo... Como todo lo que amo comer. Y nadie puede creer que nunca engordo.
2: Eso sí, wow. Sí, está de envidiarse, la
1: por
2: verdad
1: ejemplo.
2: Felicidades,
0: no, es que buena, ¿eh?
2: Sí, la verdad es que sí.
0: Uf.
2: Creo que hay otra o ya... Ah, no, sí, hay un
0: sí,
2: par
0: será.
2: ¿No?
0: Vamos a ver. ¿Cuál crees que puede ser la clave para transformar una separación de cualquier motivo en una amistad?
1: A veces el tiempo. Creo que el tiempo. Sí, el tiempo y hablar. Yo creo que hay que hablar las cosas incómodas. La gente no le gusta incomodarse. Y entonces también uno crea historias. Pues que todos tenemos una verdad, ¿no?
0: Claro, y es más fácil que darte tu versión.
1: Y creo que si no hablas, que a veces hablar nos parece muy incómodo y preferimos no hacerlo. Pero yo creo que la mayoría de las veces, si logras hablar, puedes trascender los problemas. Y a veces hay que darle tiempo, porque cuando uno está muy enojado, tampoco hay que hablar.
0: Claro, porque quién sabe qué vayas a hablar.
1: Exactamente.
2: Sí, que te puedas arrepentir después. Y es feo, feo, feo.
0: Oye, sí. Hablando de hablar,
2: ajá, hay
0: los
2: que hablar
0: temas
2: con...
0: que se hablan.
2: Ah, no, bueno.
0: En la Requiem. Obra Requiem de Rey Robledo, a quien le mando un abrazote.
2: Ahí se escuchó el abrazo.
0: No se pierda usted este obrón. con Marimar Vega y Bruno Bichir en el Foro Shakespeare, corta temporada.
1: Sí, muy corta, los esperamos, de verdad. Es un trabajo del que me siento muy orgullosa y que me gusta hacerle promoción porque me encantaría que la fueran a ver, porque de verdad van a salir diciendo, ay, mira qué padre está, es el teatro. Aunque a veces a la gente piense que no. Es una obra que sales con mucho que hablar y te la vas a pasar bien, aunque incómoda.
2: Y es temporada corta, además, entonces muy hay corta. Que apurarle para ir al teatro.
1: Muy corta, fines de semana, ahí los esperamos, Bruno y yo.
2: Muy bien, ¿y tus redes sociales ahí para que la gente te pregunte?
1: Sí, Marimar.
2: ¿Dónde puedo conseguir los boletos,
1: Marimar? Exacto, Marimar Vega, Instagram, no uso nada más, estoy bastante malona.
2: ¿No has entrado al TikTok?
1: No, ay, no, al intento, está padre, intento porque me dicen, pero no sé hacerlo, soy muy
0: mal. Es que está fuerte el TikTok, o sea, entras y ya te está gritando.
2: Está más fuerte el X, es el Twitter.
1: En el Twitter sí me gusta, por ejemplo, cuando hay que pelear.
2: Es que es para mala de pedo.
1: O sea, o para el fútbol. O sea, para esas cosas me encanta. Pero la verdad, sigo siendo generación Instagram y es lo que uso. Y bueno, también otra red, pues la red del Rincón de los Errores, que si quieren, hay contenido de valor.
2: Muy bien, Marimar. Gracias por esa exclusiva para que estén pendientes también del libro.
1: Sí, la verdad es que quedó padrísimo el libro y yo no sé cuándo en mi vida volveré a sacar un libro, así que...
0: No, el primero de muchos seguramente. Muchas felicidades.
1: Gracias.
2: Vamos con música, Fran Evia, ¿cómo ves?
0: Sí,
2: sí, vamos, adelante, órale, va un tiro, órale, va.
0: Vamos a escuchar música porque esta estación es musical. Exa FM, continuamos. 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

0: Más adelante aquí en La Caminera va a estar con nosotros Ari Taps, como yo le digo, mi Ari Taps. La Ariadna Tapi, la Ariadna, aparte de esto, ya me pasé. Claro, la Ariadna, de un lado
1: del espectro a otro.
0: Sí, me fui.
2: Miren, nuestra valedora de Los Ángeles.
0: A mi carnala de Los Ángeles, Ariadna Tapi, va a estar con nosotros con los horóscopos semanal. ¿Y qué onda con Los Ángeles aquí en La Caminera? Más adelante a través de Exa 104.9.
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2: Volvemos a la caminera de Exa FM, que en este momento se convierte en un portal hacia el espacio, hacia el firmamento, para enlazarnos con los astros. Nuestra manera de enlazarnos es nuestra medium, nuestra angelóloga, Ariadna Tapia. ¡Bienvenida!
3: ¡Bienvenida, Ari! ¿Cómo estás?
4: ¡Hola, chicos! ¡Súper bien! Muy bien, muchas gracias. Bueno. ¿Ustedes?
3: Todo bien, Ari.
4: Sí, gracias. Qué bueno, ahí vamos. Qué maravilla.
2: Sobreviviendo al Mercurio retrógrado, afortunadamente.
4: Así es. Ya, gracias a Dios, ya se terminó.
3: Ya, okay.
4: Hace dos días, pero pues todavía pueden sentir ahí como que se están acomodando algunas cosas.
3: Muy bien, Ari. Y este tema del día es Ana con tu ángel y la numerología.
4: Así es. A ver, yo por ejemplo les pregunto, chicos, sí, ¿alguna vez han puesto atención qué número se les repite constantemente?
3: No, Ari. ¿No? No, caca. ¿No? Bueno, últimamente, fíjate que sí. Olvida dormir. Ahorita que estoy volteando a ver el reloj, sí. El 8.
4: El 8. Wow, ahorita vamos a ver qué significa.
2: El 8.
4: ¿Y tú, Fran?
2: Últimamente he estado viendo como que el 12. Por ejemplo, el número 12.
4: Ok,
2: ¿sabías que el número 12 hace esto?
3: O el 12 más 1.
2: No, ese sí, fíjate que tiene rato que no.
4: O el 1 más 2, ¿no?
3: Claro, es famosísimo.
4: Muy
3: bien. Oye, bueno, entonces, sana con tu ángel y la numerología. Y nos diste unas cartas y estas van a dictar el futuro de
4: nosotros. Exacto, y vamos a ver si trae número la carta y me vas a decir el número.
3: Perfecto, comenzamos con Aries.
4: ¿Qué número le sale a Aries y qué carta?
3: A ver,
4: carta?
3: De una vez, me salió el 4 de espadas.
4: El 4. Mi querido Aries, esta vez te dicen los ángeles a través del número 4 que sanes eso que no te deja dormir. Mi querido Aries anda preocupadón, anda angustiadón, como que se despierta a la medianoche con ciertas preocupaciones y angustias. Todo va a fluir y los ángeles te dicen a través del número 4 que te están apoyando, ¿ok? Que hay un ángel de lado, cada lado tuyo. ¿Ok? Confía, mi queridísimo Aries.
2: Continuamos con numerología y lo que te dicen tus ángeles para sanar. Y mira, qué curioso, porque mencionaba al inicio de este bloque que me estoy encontrando mucho con el número 12. La carta para Tauro es el 12.
4: ¡Ah, wow, mira!
2: El colgado.
3: ¡Qué fuerte!
4: ¡Wow! Las sincronicidades.
3: La colgada.
2: Es buena, quiero pensar, ¿no?
4: Sí. Te voy a decir por qué. Mira, ¿y qué número es el 12?
2: El 12.
4: Precisamente el número 12 te está diciendo en este momento, mi querido Tauro, que si tú ves la carta del colgado en el tarot rider, es una persona que tiene una pierna libre, otra amarrada, pero ya se está desamarrando. ¿Ok? A través de la situación que tanto te preocupa y de que tú solo te liberes de ella, de esa preocupación, vas a poder encontrar una gran liberación.
3: Sí.
4: ¿Ok? Así que no te preocupes más. El número 12. Mira cómo la energía.
2: Viene alivio para Tauro. Muy bien.
3: A ver qué saco yo. Y es para los Géminis.

0: Cáncer. Y además el 9 es un número de cierre de ciclos.
1: Ok.
0: O sea, se están cerrando ciclos en la vida de nuestro querido Cáncer y sí siente incomodidad, sí siente dolor. Pero cuando pase esta situación, recuerden que pasamos del 9 al 0, que es sí. la conexión con Dios. Así que suelta sin ningún problema.
1: Eso.
0: Ok. Suelta y confía esas preocupaciones.
1: Muy bien, ahora toca el turno de Leo. Ay. Y dice así, 18, la luna.
0: La luna, 18. Ahorita quiero preguntar, Fran, ¿alguna sí. vez has tenido algún sueño?
2: No, sí, ya soy mayor de edad, sí.
0: ¿Sí?
1: Ya, más de 18, ¿no?
0: Sí, ya es más de 18.
2: No, ya está más.
0: ¿Alguna vez has tenido sueños reveladores?
1: Ay. Ah,
0: ¿sí?
1: Yo dije, húmedos.
0: No, pensé. No húmedos, no, reveladores.
2: Sí, o sea, ¿sí? como... De repente alguien que te dice algo y como que reflexionas. O sea, no wow. te podría decir ahorita qué, pero sí siento que he tenido esas experiencias en las que sí consulto cosas con la almohada, por decirlo así.
0: Ah, pues fíjate que esta semana, a través del número 18, la carta okay. de la luna, vas a estar teniendo sueños reveladores, pero también cosas ocultas van a salir a la luz esta
1: Dale,
0: semana.
1: Ok.
0: Tienes que enterarte de ciertas cosas y van a salir a la luz.
1: Venga, Fran, aquí andamos para lo que se necesite.
2: Estar pendientes.
0: Sí, Virgo, vamos con Virgo.
2: Virgo, así voy a decir. El 7 de copas.
0: El 7 de copas, también el número 7. ¿Y qué te dicen los ángeles? Que el 7 de copas nos dice, no todo lo que brilla es oro. Aunque uh-huh. brille y sea una copa, requieres diferenciar lo que es la imaginación uh-huh. de lo que es realmente lo real, ok, entonces no te me vayas a ir con la finta de que algo es muy bueno y no lo es, ok, aterrízate siempre, eso puede ser cuestiones de trabajo, relaciones, circunstancias que estás pensando y nada más aterrízate, porque puedes estar poniendo tu atención en cosas que no son reales.
1: Perfecto. ¿Okay? Muy bien, ahora toca el turno de Libra.
2: Sí,
1: de
2: ti mismo. Mano.
1: Me toca a mí mismo.
0: Mi
1: y
0: mismo.
1: Dice así, 2, la sacerdotisa.
0: 2, el número 2 es muy bonito porque nos está hablando acerca de revisar la autoimagen. O sea, ¿yo me estoy proyectando realmente como yo quiero o tendría que cambiar algo para proyectarme realmente como yo quiero? Nos está hablando la suma sacerdotisa de una conexión espiritual, una conexión álmica que se te va a presentar durante esta semana.
1: Okay, qué bonito.
0: Es muy probable que conozcas a alguien o que te encuentres con alguien con quien tienes una conexión espiritual.
1: Okay.
0: Y te va a traer un mensaje muy importante.
1: Super duper.
0: Padrísimo.
2: Muy bien.
1: Padriuris.
2: El caso ahora de Escorpio y la carta es también un 2, pero en este caso el 2 de oros.
0: El 2 de oros. Nos está hablando el 2 de oros de desequilibrio. Nos está hablando de que esta semana, como que nuestro queridísimo Escorpio está tratando de sortear tantas cosas a la vez
1: sí.
0: que se está desequilibrando o que hay un desequilibrio interior con alguna situación, alguna cuestión que lo está desempoderando. Entonces, cuando veas el número 2, pide equilibrio a tus ángeles y ponte en tu centro para que puedas tomar las mejores decisiones.
2: Muy bien.
1: Súper, ahora pasamos a Sagitario y dice reina de espadas y no hay número.
0: La reina de espadas, ok, no, es que es un arcano mayor. Nos está hablando precisamente de ese poder de pues ahora sí que de sanar, pero también nos está hablando honestamente, y sí lo tengo que decir, hay que sanar una relación con una mujer que puede ser del sistema familiar uh-huh. que lastimó. Sí, puede ser una mamá, puede ser una abuela, puede ser una suegra, una persona que en algún momento pudo haberte lastimado. Hay que sanar esa relación. ¿Okay?
1: Perfectus.
2: Qué fuerte, ¿eh?
1: Luego,
2: el caso Capricornio.
1: Capricorns.
2: Es ni más ni menos que el 10 de oros.
0: El 10 de oros. Capri, pues bueno, para no perder la costumbre.
2: ¡Cachín!
0: Dinero para nuestro querido Capricornio.
1: Sí, qué rico.
0: Esta semana de ganancias, semana de trabajo bien remunerado. Y nada más concéntrate en pedir esa abundancia que ya está en el camino.
1: Muy bien, Acuario. Me toca la carta para los Acuario y dice 3, la emperatriz.
0: La emperatriz también es un arcano mayor. Entonces, nuestro querido Acuario está gozando de las mieles del éxito.
2: Ah, muy bien.
0: Y va a seguir gozando las mieles del éxito en lo que haga.
2: Eso.
0: Así que adelante con
2: Eso,
0: todo.
2: Eso, bien, bien. Y para culminar esta semana de horóscopo tenemos ni más ni menos que al pez, Piscis. Y la carta es el 5 de oros.
0: El 5 de oros, ok. A pesar de que son oros y es un 5 uh-huh. que representa movimiento, nos está hablando que nuestro querido Piscis pudiera estar detrás de cosas que no le están dejando lo mejor, ok. Uh-huh. Es como que está buscando situaciones que no están siendo rentables o relaciones que no son recíprocas. Así que, bueno, pon mucha atención en detrás.

0: Tras de qué estás en la vida. Porque pudiera no ser lo que tú mereces.
1: Muy bien. Oye, Ari, pues muchas gracias.
0: Gracias, chicos hermosos.
1: ¿Dónde te seguimos?
0: En arroba Ariadna Tapia, ok. Y el WhatsApp 5580-319184. Y nos vemos el próximo jueves, chicos.
1: Muy bien, Ari, gracias.
2: Muchísimas gracias.
0: Gracias.
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2: 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Vamos con más música y seguimos en La Caminera.
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0: Mineros, esta sección está hecha, dedicada para ustedes en el Se Me Soltó la Lengua. Así que aquí viene la primera entrega. ¿Qué nos irán a decir?
1: Ay, póngale qué play.
0: ¿Estará morboso?
2: Hola, buenas noches, camineros. Hola. Soy Kay. Los escucho desde Zicatepec y se nos soltó la lengua con la caminera. Les quería contar que hace unos días me levantaron un acta administrativa en el trabajo.
1: ¡Ay, no! ¡No!
2: Pero déjenme les platico qué sucedió.
1: Ok.
2: No fue mi intención empujar a una chica.
0: ¡Ay!
2: Reconozco que ella no ha sido la más amable conmigo.
1: Reconozco que no se quitaba.
2: Y por esa razón es que yo no le... Pues no le dirigí la palabra de decirle permiso. Y... pues chocó mi brazo con su casco.
1: Uy.
2: Al parecer ella lo tomó como una agresión. Me fue a acusar a gerencia.
1: ¡Hala!
2: Me mandaron a llamar. El chiste es que hasta revisaron cámaras y todo el rollo. Pero el chiste es que ya cuando estuve en recursos humanos, me di cuenta que pues el acta administrativa era para las dos. O sea, tanto para mí por haberla agredido, entre comillas, y ella pues por las actitudes que tomó. Entonces, pues ese es el chisme que les tengo.
1: ¡No manches! ¡Todo bueno!
0: Me encanta porque mi brazo chocó.
1: Sí, voy derecho.
0: O sea, no la vente, mi brazo chocó.
1: Sí, sí, es ya lo que le dijo al ajustador, ¿no?
3: Sí, sí,
1: hacia el del seguro que llegó.
0: Pero bueno, pues las dos
3: no
0: se fueron
3: yo,
0: con
3: fue
0: su
3: mi brazo.
0: Golpe.
1: Exacto.
0: Las dos tienen acta administrativa.
1: Sus abollones.
0: Chale. Sí. Gracias por compartirnos este Se Me Soltó la Lengua. Seguimos con más aquí en La Caminera.
1: Llévense bien. No se empujen.
0: No se empujen.
3: No se peleen.
0: Vamos con esta rolita y ya continuamos.
4: ¿Qué fue?

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0: Bueno, pues ya nos vamos.
1: Lo estoy haciendo como ballena en conmemoración del día de las ballenas.
0: Esa sonó a ballena jorobada.
1: Sí, la verdad es que ha sido un año difícil para las ballenas, pero ojalá que las cosas mejoren.
2: Si ahorita hay alguien escuchándonos desde un barco, un crucero o algo así, imagínate las ballenas que están cerca, escucharon ese sonido, mi Fran, y deben estar felices.
1: Felicidades. Un saludo aprovechado también a los delfines y a todos los mamíferos acuáticos.
2: Los delfines son buenos.
0: Mamíferos acuáticos.
2: Los tiburones también, porque luego los pelucean.
1: Bueno, es verdad, también.
2: Somos onda, digo.
0: ¿Qué me dices de los peces payaso?
1: Son
2: payasos.
1: Medio pesadillos.
0: Bueno, pues a toda la flora y fauna.
2: Claro, saludos a todos.
0: Acuática marina.
2: Un besito ahí.
1: Claro.
0: ¿Ahí dónde?
2: Ahí en sus ¿qué es que serán? Como en sus aletas.
0: En sus aletas.
1: Sí. Les mandamos muchos olas.
2: Claro, mira. Ahí
0: de
2: está.
0: Mar. Qué bonito. Bueno, pues ya nos vamos.
1: Bye.
0: Hasta mañana.
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3: Katy Calderón de la Barca.
4: Entonces el tema es muy bueno, Katy, porque son los rasgos de carácter que están presentes en una adicción.
5: El trasfondo lo que está buscando es que dejes de sentir dolor. Lo mencionaste tú, la soledad. O sea, este miedo a la soledad, el miedo es otro de los rasgos.
4: O sea, ¿es como una fuga, un escape?
5: Cuando tú tienes una adicción, el miedo al abandono, al rechazo, a no ser suficiente, es así de auténtico. O sea, tu cuerpo, tu biología, ahí se sienten.
3: Dénle un aplauso a Camila Fernández, por favor, grande. Que se escuche por todo el país. Oye, cántanos una, ¿no?
6: Claro, por supuesto. ¿Cuál es ¿Con cuál quieres empezar?
3: Jess? La que tú quieras. ¿No manches?
6: La de no manches o suéltame.
3: La que tú digas.
6: No manches, perfecto.
3: Venga. Me sigue.

0: cántanos otra, ¿no?
1: Te canto la de Suéltame.
0: Sí,
1: chale. Esa era cuando tienes que soltar. Ya.
0: Que eso es. Uno, es bien difícil.
1: Sí.
0: De lo más difícil del mundo y de lo que más rico se siente cuando lo logras. Venga.
1: Bueno, ahí les va.
2: Suéltame y así te suelto yo.
0: Camila, gracias por estar acá.
1: Gracias a ti, Billy.
0: De verdad, bienvenido. Pues, bienvenida siempre.
1: Gracias.
0: De verdad, muchas gracias.
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1: 9:49.
2: Okay.
0: La temperatura, 21 grados.

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10: Katy Calderón de la Barca.
11: Entonces el tema es muy bueno, Katy, porque son los rasgos de carácter que están presentes en una adicción.
12: El trasfondo lo que está buscando es que dejes de sentir dolor. Lo mencionaste tú, la soledad. O sea, este miedo a la soledad, el miedo es otro de los rasgos.
11: O sea, ¿es como una fuga, un escape?
12: Cuando tú tienes una adicción, el miedo al abandono, al rechazo, a no ser suficiente, es así de auténtico. O sea, tu cuerpo, tu biología, ahí se sienten.
11: Dénle un aplauso a Camila Fernández, por favor, grande. Que se escuche por todo el país. Oye, cántanos una, ¿no?
13: Claro, por supuesto. ¿Cuál es la, con cuál quieres empezar?
11: Dice? La que tú quieras. ¿No manches?
13: La de no manches o suéltame.
11: La que tú digas.
13: No manches, perfecto.
11: Venga.
14: Me sigue.

0: cántanos otra, ¿no?
1: Te canto la de Suéltame.
0: Sí,
1: chale. Esa era cuando tienes que soltar. Ya.
0: Que eso es. Uno, es bien difícil.
1: Sí.
0: De lo más difícil del mundo y de lo que más rico se siente cuando lo logras. Venga.
1: Bueno, ahí les va.
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0: Camila, gracias por estar acá.
1: Gracias a ti, Billy.
0: De verdad, bienvenido. Bienvenida siempre.
1: Gracias.
0: De verdad, muchas gracias.
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0: ¿Sabías que Charles Darwin, el científico que cambió para siempre nuestra forma de entender la vida en la Tierra, probablemente era intolerante a la lactosa?
1: Que se casó con su prima,
0: tuvo 10 hijos y pasaba sus días encerrado en casa, enfermo, escribiendo cartas. Hoy no vamos a hablar de Darwin de los libros de texto. Hoy vamos a conocer a Charles, al ser humano detrás de la teoría. Charles Darwin nació en 1809 en Inglaterra y vivió durante la época victoriana,
1: un tiempo de esplendor científico,
0: pero también profundamente religioso y conservador. Darwin era parte de ese mundo. No fue ningún rebelde social. Venía de familia acomodada, con recursos suficientes para dedicarse a investigar sin preocupaciones económicas. Uno de los grandes retos hoy es ver a ese Darwin más humano, entender su contexto, porque la gente del siglo XIX tenía otras ideas, otras lógicas. Y aquí viene un dato que rompe mitos. Cuando Darwin se subió al barco Beagle, no tenía idea de qué era la evolución.
1: Y cuando se bajó tampoco.
0: Fue hasta 2 años después, entre septiembre y octubre de 1837, que su pensamiento dio el gran salto. Las especies sí cambian, pero guardó esa idea durante 20 años, hasta que en 1858 recibió una carta de un joven llamado Alfred Russel Wallace, quien desde Indonesia le contaba que había llegado a las mismas conclusiones. Esa carta lo sacudió y lo obligó a publicar por fin El origen de las especies en 1859. Después del viaje, Darwin se casó con su prima Emma Wedgwood y tuvo 10 hijos. Estaba enfermo crónicamente y casi no salía de casa, pero escribió cartas, miles de cartas.
1: Se conservan más de 15.000.
0: Dirigidas a amigos, familiares, médicos y científicos de todo el mundo. En ellas habla de sus problemas económicos, de sus días buenos y malos, del dolor por la muerte de su hija Annie, que falleció a los 10 años y que, según se cuenta, era la que más quería. Durante años se especuló que Darwin había contraído el mal de Chagas en Sudamérica o que padecía males psicosomáticos, pero un análisis detallado de sus cartas,
1: realizado por el médico Mike Dixon y el historiador Gregory Radic,
0: concluyó algo mucho más sencillo: era intolerante a la lactosa, una condición común que explica muchos de sus síntomas. Y un dato para cerrar con orgullo. Las ideas de Darwin llegaron a México en francés alrededor de 1870, de la mano de Santiago Sierra, hermano de Justo Sierra, quien las publicó en el periódico El Libre Pensador bajo el seudónimo Eleuteros. En nuestro país, el darwinismo no generó grandes debates biológicos, pero sí encendió discusiones políticas y filosóficas entre los pensadores del siglo XIX. Así que la próxima vez que pienses en Darwin, no imagines solo al sabio con barba blanca en un retrato. Piensa en un padre de 10 hijos que escribía cartas sin parar,
1: que le dolía el estómago después de tomar leche
0: y que necesitó 20 años de dudas para publicar la idea más poderosa de la biología. Porque la ciencia no la hacen dioses, la hacen personas de a pie. Con información del doctor Juan Manuel Rodríguez Caso, de la Facultad de Ciencias de la UNAM, les saluda Mónica Genis.
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4: ¿Qué le pones a tu pan? ¿Mantequilla o margarina? ¿Con cuál cocinas?
5: Todas tienen un tono que van del color crema al amarillo.
4: También es difícil distinguirlas por su sabor o textura.
5: Para saber qué es lo que realmente llevas a tu mesa, escucha.
6: Revista del consumidor.
7: Margarina o mantequilla. Aunque pueden parecer iguales y usarse para preparar muchos alimentos, tienen diferencias importantes.
5: Su origen, composición y características no son las mismas. Por eso, antes de elegir, infórmate.
7: El Laboratorio Nacional de Protección al Consumidor analizó 43 productos, 28 mantequillas y 15 margarinas para conocer su calidad y verificar que cumplan con la información que ofrecen.
5: Pero antes de conocer los resultados, la química Margarita Gómez Sánchez nos explica qué diferencia una mantequilla de una margarina.
8: Hola, ¿qué tal? Soy la QFB Guadalupe Margarita Gómez Sánchez y estamos en el Laboratorio Nacional de Protección al Consumidor y aquí realizamos el estudio de calidad de margarinas y mantequillas. Bueno, una de las grandes dudas que surge como consumidores es la diferencia entre mantequillas y margarinas. Fundamentalmente es el origen de sus grasas. Las mantequillas provienen de leche, básicamente de crema de leche, y en este caso pues son grasas saturadas, por lo mismo. Tienen un aproximadamente de 80% de grasa, pero bueno, también podemos encontrar algunas vitaminas como la A, la E, la D y calcio. En cambio, por ejemplo, las margarinas, su origen es vegetal. Provienen sus grasas de aceites vegetales, pero para que puedan tener la consistencia que conocemos, necesitan llevar un proceso. En ese proceso, algunos de nuestros productos pueden llegar a presentar grasas trans, aunque bueno, la otra contraparte es que llegan a tener 60% de grasa.
7: Se analizaron 28 mantequillas y 15 margarinas. La mayoría declara que no contiene sal.
5: ¿Qué pruebas se aplicaron?
8: Las pruebas que se realizaron fue información al consumidor, contenido neto, cantidad de agua, la cantidad de grasa, el tipo de grasa, la cantidad de sal presente, también el contenido energético que proporciona.
7: Se revisó que cumplan con los requisitos de información comercial y que esta sea verdadera. Deben indicar, entre otros,
5: marca, denominación, contenido neto, lista de ingredientes, fecha de caducidad, alérgenos y leyendas de conservación.
7: Pasaron por la báscula, pero ¿para qué se realiza esta prueba?
5: Para comprobar que el producto contenga la cantidad indicada en su etiqueta. Las personas consumidoras tienen derecho a recibir información clara, veraz y comprobable.
7: Otro punto importante fue conocer qué tipo de grasa contienen.
5: Al ser la grasa el ingrediente principal y el elemento que determina si un producto puede llamarse mantequilla o margarina, se verificó que correspondiera con su denominación: grasa de leche en las mantequillas y aceites vegetales en las margarinas.
7: También se revisó el contenido de sodio. Aunque es un mineral necesario para el organismo, consumirlo en exceso puede relacionarse con problemas de salud.
5: ¿Y qué hay del aporte calórico?
7: De manera informativa, se calculó su contenido energético, tomando como referencia que cada gramo de grasa aporta 9 kilocalorías.
5: Estos fueron los resultados.
8: Los resultados obtenidos en general fueron buenos. En este caso cumplieron con el contenido neto, el tipo de grasa, la cantidad de grasa, la cantidad de sal, salvo un producto que a lo mejor no cumplió con la cantidad necesaria para poderse denominar como margarina. Pero bueno, vamos a ver los resultados para que ustedes tomen sus propias decisiones.
7: Dos productos de la marca Lurpak se denominan mezcla de mantequilla con aceite de canola. Al no corresponder a una mantequilla o margarina, no cuentan con un estándar de calidad específico que los regule.
5: Un producto de la marca Gloria no debería llamarse mantequilla porque no cumple con el mínimo de grasa requerido por el estándar de calidad. Y un producto de la marca TableMade no tiene la grasa suficiente para denominarse margarina. Haz un consumo informado.
8: Algunas de las recomendaciones que podemos darles al momento de que ustedes van a hacer sus compras es que chequen que realmente su producto esté en refrigeración, que esté el envase en condiciones óptimas, que la fecha de caducidad está en tiempo y al tiempo de uso que le vayan a dar. También decidir si su producto que van a consumir lo necesitan con sal o sin sal, de acuerdo a lo que van a preparar. En este caso también es importante que cuando ustedes pongan su producto en su recipiente sartén, tenga una temperatura baja, puesto que si es muy alta puede llegar a quemarse o tomar coloración o sabor desagradable.
5: Porque un consumo saludable empieza con decisiones basadas en información veraz.
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Una 20. Vamos.

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3: Katy Calderón de la Barca.
4: Entonces el tema es muy bueno, Katy, porque son los rasgos de carácter que están presentes en una adicción.
5: El trasfondo lo que está buscando es que dejes de sentir dolor. Lo mencionaste tú, la soledad. O sea, este miedo a la soledad, el miedo es otro de los rasgos.
4: O sea, ¿es como una fuga, un escape?
5: Cuando tú tienes una adicción, el miedo al abandono, al rechazo, a no ser suficiente, es así de auténtico. O sea, tu cuerpo, tu biología, ahí se sienten.
3: Dénle un aplauso a Camila Fernández, por favor, grande. Que se escuche por todo el país. Oye, cántanos una, ¿no?
6: Claro, por supuesto. ¿Cuál es la, con cuál quieres empezar?
3: ¿Sí? La que tú quieras. ¿No manches?
6: La de no manches o suéltame.
3: La que tú digas.
6: No manches, perfecto.
3: Venga.
1: Me sigue.

0: cántanos otra, ¿no?
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Son las 4.

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0: Katy Calderón de la Barca.
1: Entonces el tema es muy bueno, Katy, porque son los rasgos de carácter que están presentes en una adicción.
2: El trasfondo lo que está buscando es que dejes de sentir dolor. Lo mencionaste tú, la soledad. O sea, este miedo a la soledad, el miedo es otro de los rasgos.
1: O sea, ¿es como una fuga, un escape?
2: Cuando tú tienes una adicción, el miedo al abandono, al rechazo, a no ser suficiente, es así de auténtico. O sea, tu cuerpo, tu biología, ahí se sienten.
0: Dénle un aplauso a Camila Fernández, por favor, grande. Que se escuche por todo el país. Oye, cántanos una, ¿no?
3: Claro, por supuesto. ¿Cuál es la, con cuál quieres empezar?
0: La que tú quieras, no manches.
3: La de no manches o suéltame.
0: La que tú digas.
3: No manches, perfecto.
0: Venga. Me

0: canta nosotras, ¿no?
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Vamos.

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1: Katy Calderón de la Barca.
2: Entonces el tema es muy bueno, Katy, porque son los rasgos de carácter que están presentes en una adicción.
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1: Dénle un aplauso a Camila Fernández, por favor, grande. 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Oye, cántanos una, ¿no?
4: Claro, por supuesto. ¿Con cuál quieres empezar?
1: Jesse? La que tú quieras. ¿No manches?
4: La de no manches o suéltame.
1: La que tú digas.
4: No manches, perfecto.
1: Venga.
4: Me...

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6:03. Muy buenos días, buenos días. Muy buenos días, es viernes, son las 6:03, viernes 24 de julio del 2026. Así es, llegamos al quinto día de la cuarta semana del séptimo mes del año. Inicia esta última parte laboral, para muchos esperado ya el fin de semana. Estamos iniciando el programa 2475 y arrancamos con la mejor actitud posible para terminar nuestras metas semanales. Saludo también a todos los que están saliendo apenas de la chamba o a los que anden en el transporte público. Súbanle a la radio donde nos estén escuchando, en su dispositivo, en su coche o en cualquier lado donde esté Exa FM. Para cerrar esta semana tendremos de entrevista a Darius, que es un rapero, cantante y compositor mexicano reconocido también por haber formado parte de Cártel de Santa. Tendremos una gran plática con él sobre su nueva producción Directo Hasta Arriba, volumen 2. Como cada mañana, nuestros experimentados colaboradores nos acompañarán. Gil Barrera en los espectáculos, Ponchito Vera en los deportes, Ale Rey con las mejores recomendaciones de películas y series para este fin de semana y la historia de una gran figura con la radiografía. Muy buen programa el de hoy, donde también tendremos boletos de los mejores eventos si logran juntar las palabras que daré en esta hora y que forman la frase ganadora del día. Hoy tenemos pases dobles para el concierto de Sam Smith, quien estará presentándose el 17, 18, 20 y 21 de agosto en el Auditorio Nacional, y para Rosana el 6 de octubre también en el Auditorio Nacional. La primer palabra es ganando. Anótela bien junto al WhatsApp 5579-5930, porque vienen más palabras. Vamos a arrancar también el día de hoy, el viernes de despecho, de 7 a 8 de la mañana. Así que manda por WhatsApp tu mensaje escrito de voz con la canción y dedicatoria. Quiero iniciar con una frase que me gustó para este viernes 24 de julio, que dice: el talento es solo el punto de partida, la perseverancia te lleva al éxito. Ok, arrancamos este programa de viernes. When I Was Your Man, llega Bruno Mars a la Estación Naranja. Buenos días, estamos en Exa. 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

0: Vamos con la segunda palabra. La segunda palabra de la frase ganadora es de. Segunda palabra de la frase ganadora es de. Las efemérides del día de hoy. Es el Día Internacional del Autocuidado. También es el Día Internacional del Tequila. Uy, Dios mío. Pues mira, motivos para agarrar el pedo ya hay, ¿no? O sea, es día del tequila, cualquier... ¡Ay, ¿dónde está?
1: Es día del tequila, lo estoy festejando. ¡Déjame!
0: Hay motivos. Hay un pretexto. Es también el día de la sobrecapacidad de la Tierra para crear conciencia de los efectos dañinos e impacto que genera este fenómeno en la humanidad. Bueno, Cristina... ¡Ay, saludos a mi hija! Se llama Cristina. Cristina y José. ¡Ay, a mi hijo que se llama José! Tengo un hijo José y una hija Cristina. Pues mira, qué chistoso, ¿no? Les mando saludos a los dos. Van a querer regalo, va, que ni se enteren, porque son bien convenencieros los dos. Sí, se me hace harto. Vámonos. Un 24 de julio de 1895, Sigmund Freud, psicoanalista austriaco, realiza la primera interpretación completa de uno de sus sueños, el sueño de la inyección a Irma. En 1912, en la Ciudad de México, se funda la Escuela Libre de Derecho. En 1924, se funda en París la Federación Internacional de Ajedrez. En China, un 24 de julio, en 1928, se adopta el sistema métrico decimal. En el 99, 1999, debutan en la Fed Cup de tenis las hermanas Serena y Venus Williams. Fue un 24 de julio. En el 99 también se transmite el primer capítulo de la serie animada Bob Esponja, convirtiéndose hasta la fecha en un fenómeno mundial. Y el 24 de julio del 2020, Taylor Swift publica su octava producción de estudio llamada Folklore, ¿ok? Bueno, ¿quién nació un día como hoy? En 1783, un 24 de julio, Simón Bolívar, militar y político venezolano, libertador de América del Sur. También Linda Carter, Vicentico, Jennifer López y Mara Wilson. ¿Quién murió un día como hoy? Peter Sellers, actor británico reconocido por su participación en películas como La Pantera Roja. Sí, señor. ¡Vámonos! ¡Vámonos con música! Estamos en XFM. Muy buen día. Aquí está Reality. Esto es Lost Frequency. La estación en Anca. Buenos días.
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0: comercial. La tercera palabra es fin. La tercera palabra es fin. Vela anotando para que en un ratito más armes la frase y la mandes. Pero lo que sí puedes mandar ahorita es cuál es la canción de despecho que quieres que pongamos. Manda tu antisaludo y manda la canción de despecho que quieres que pongamos. Nosotros la ponemos, la dedicamos y nos pasamos muy bien porque es viernes de despecho. Voy a un corte, regreso.
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0: 6 de la mañana, 28 minutos.
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2: Hola Jesse, soy Diana. Quiero mandar un saludo para Yasmín. Como siempre, pasando un buen rato escuchando Jesse en Exa. Saludos.
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3: tus miedos irracionales pueden ser genéticos basados en las experiencias de tus antepasados?
4: Aquí seguimos. Bueno, la tercera palabra, fin, y la cuarta palabra es empiezo. Cuarta palabra, empiezo. Vámonos con esto, es Hash. Qué buena rola, me encanta. Es viernes, si me hubieras llamado ayer. Sí.

0: Vamos con la radiografía. Tiene que ver con los Fabulosos Cadillacs, porque un día como hoy nació Gabriel Julio Fernández Capello. Es conocido artísticamente como Vicentico. Y hoy en su honor le dedicamos pues la radiografía a esta importante banda de rock y ska argentino.
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0: ¿Quién pensaría que un grupo de

1984, teniendo como influencias musicales a bandas como Madness, The Specials, The Selector, entre otras. En un principio se hacían llamar Cadillac 57, pero durante un concierto fueron presentados como los Fabulosos Cadillacs y decidieron quedarse con ese nombre. Su andar en presentaciones en la escena underground los llevaría rápidamente a darse a conocer, y así llegarían a grabar su primer disco.

0: Ya con el éxito en la bolsa, los Fabulosos Cadillacs empezarían una carrera imparable. Hicieron duetos inolvidables y conquistaron América Latina. Sus letras ásperas, directas y aderezadas con ritmos pegajosos empezarían a darle un estilo único al grupo. Matador sería la prueba de su consagración.
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0: 1998 fue el año en que por primera vez una banda argentina ganaría un Grammy con el disco Fabulosos Calaveras. Los Cadillacs se empezaban a convertir en una banda esencial.

0: reconocerían su talento y los pondrían como bandas principales de sus elencos. Pero vendrían años difíciles, la muerte inesperada de un integrante y un receso prolongado. Pero los Fabulosos Cadillacs resurgieron y han mantenido su calidad en sus producciones y presentaciones. Sus giras son de las más esperadas. Han roto récords de audiencia a nivel internacional. En 2023, los Cadillacs sorprendieron al mundo al romper el récord de asistencia de más de 300.000 personas en el Zócalo de la Ciudad de México en un concierto épico nunca antes visto.
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0: La banda argentina que le ha puesto ritmo al rock en español. Una leyenda

0: Bien, vamos ahora con la sexta y última palabra. La sexta y última palabra para que arme la frase ganadora. Mi, ¿ok? Mi. Y en tanto, sigue pidiendo tus canciones de despecho, porque hoy es viernes de despecho. Así que vamos a ir a un corte comercial y vamos a regresar ya con la música que te rompió el corazón, pero que hoy te tiene cantando y acordándote de ese perro. Regresamos de inmediato.
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3: 6:54.
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2: Esto es noticia en México y el mundo. Durante la tarde se espera ambiente cálido, cielo medio nublado o nublado y probabilidad de lluvias con intervalos de chubascos en zonas del Estado de México, así como lluvias aisladas en la capital del país. El director del ISSSTE, Martí Batres, se reunió con las secciones 9, 10, 11 y 60 del CENTE en la Ciudad de México para fortalecer acciones que mejoren la atención y servicios docentes. La presidenta Sheinbaum aseguró que el concurso de México Canta no es un asunto político, sino cultural entre México y Estados Unidos. El secretario de Economía, Marcelo Ebrard, informó que las reuniones de la tercera ronda de conversaciones bilaterales dentro de la revisión del T-MEC fueron constructivas y arrojaron avances. La senadora por el PT, Giovanna Bañuelos, presentó una iniciativa para garantizar que los policías tengan acceso permanente a servicios de atención psicológica preventiva, especializada, periódica y confidencial. Una jueza de control vinculó a proceso a Ernesto Rufo, exgobernador de Baja California, y a otras 7 personas por los delitos de delincuencia organizada y contrabando. Hasta aquí la información. Yo soy Juan Manuel Jiménez en plataformas digitales @JuanmaPregunta. Continúen con Jesse Cervantes en XFM.
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0: Jesse está contigo. Regresamos. ¿Sufres por un amor no correspondido?
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sacando. Esto que es la hora de despecho. Las canciones que te rompieron el corazón, que te rompieron el alma, con las cuales te acordaste de aquel mucho tiempo y llorabas, pero que hoy ríes, cantas y solo dices: perro maldito, ahí te va, ¡pum! Ok, aquí te dejo esto, lo estás pidiendo, lo ponemos. Arráncate, pide lo que tú quieras. Aquí lo vamos a poner: 55 79 19 59 30. Creo en mí, Natalia Jiménez.

Hola Jessy, ¿cómo estás? Oye, quisiera dedicar la canción de Me Equivoqué de La Josa para Eduardo de parte de Alejandra. Te envío un saludo muy grande desde Mérida.

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Hola, buenos días, Exa. Hoy en Viernes de Despechados quiero dedicar la rola a esa desgraciada cara de perro de Romina, la de Ya me enteré de Reik, porque yo de todo me entero. Buenos días, Exa.

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1: En este viernes de despecho, que llore quien quiera, porque yo me voy de fiesta. Se acabó el drama, me puse guapa y hoy se sale a bailar. Jessy, ponme despecha de Rosalía. Bonito día.

caray, Jesse Joy aparece en esta mañana de despecho, en este viernes de despecho. Sigue pidiendo tus canciones 55 79 19 59 30, la de la mala suerte.

0: Bien, voy a un corte comercial, el primer corte comercial de la hora de despecho, ¿ok? Porque tenemos este viernes dedicado al despecho y dedicamos una hora para que tú pongas las canciones que te han tenido chille chille, pero que hoy te tienen cante y cante. Así que síguelas pidiendo 55 79 19 59 30. Yo soy Jesse y regreso.
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2: 7:31.
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19: Norte, hallarás tránsito lento en ambos sentidos de Avenida Camino Real, entre calle Jacaranda y Boulevard Tultitlán Poniente. Esto es en la colonia Obelisco en Tultitlán. En breve, más información vial. 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
0: Regresamos.
21: Este hombre es de San Sebastián, España. Alex Ubago es un tipazo, ha estado en este programa varias veces y ha cantado esta canción aquí en vivo. Aunque no te pueda ver, Ubago, en la Estación Naranja.

Amigos de EXA, soy Olga y lo que más destruye no es que se acabe el amor, sino ver la frialdad en sus ojos y sentir que ya le da igual. Qué feo duele el desamor. Jessy, ¿me puedes poner tu falta de querer de Mon Laferte? Gracias.

qué rola, qué agonía. Yuridia y Ángel Aguilar, cántale pues. Ya la estás pidiendo, estás despechadita o despechadito. Ay, sincérate con el sentimiento cantando esta rolita.

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1: Hey Jessy, ¿cómo estás? ¿Qué tal? Muy buenos días. Soy David y hoy en esta mañana de Viernes de Despecho quiero dedicar la canción de Besos en Guerra de Morat. Es para Carla. Te odio.

0: así terminó la hora de despecho en XFM 104.9. Será el próximo viernes cuando dediquemos de 7 a 8 para ponerte las canciones que te vibran, que te hacen sentir mal, pero que luego te ponen bien porque cantas y sueltas todo cantando y escuchando la radio. 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Nos vemos en la fiesta Buya. Seguimos con más en XFM.
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2: Esto es noticia en México y el mundo. La presidenta Sheinbaum recibió en Palacio Nacional al representante comercial de Estados Unidos, Jameson Greer, en el marco de la nueva ronda de conversaciones para la revisión del tema. El Observatorio de Trabajo Digno alertó que México enfrenta graves déficits laborales ante la revisión del T-MEC, con la mayoría sin trabajo digno, alta informalidad, carencia de seguridad social y salarios insuficientes. El Gabinete de Seguridad Federal informó que la FGR no ha solicitado el bloqueo de cuentas de Verónica Rufo, hija de Ernesto Rufo Appel. La Secretaría de Salud destacó que la teleenfermería fortalece la continuidad médica mediante herramientas digitales, permitiendo comunicación a distancia entre personal y paciente. La Alianza Nacional de Jubilados pidió al Congreso de la Unión que corrija los errores que presenta la reforma con la que, según el Gobierno de México, busca acabar con las llamadas pensiones doradas. El Departamento del Tesoro de Estados Unidos sancionó a más de 50 personas y entidades mexicanas relacionadas con el Cártel Jalisco Nueva Generación. Hasta aquí la información. Yo soy Juan Manuel Jiménez en plataformas digitales @JuanmaPregunta. Continúen con Jesse Cervantes en XFM.
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1: Te lo decimos de todas las maneras. 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Estamos de vuelta. ¿Sabías que?
4: Ponerte un hielo en el paladar ayudará a descongestionar tu nariz.

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1: Frente a miles de españoles, la cantante argentina María Becerra tomó entre sus manos una bandera de su país mientras interpretaba el tema Miénteme y la ondeó en todo lo alto, sin temor tras el triunfo de España en el Mundial de Fútbol, donde ella fuera la encargada de interpretar el himno nacional. Esto se dio en un show que ofreció en Barcelona, sin importar la confrontación que ha emergido entre aficionados de los dos países. A diferencia de lo que se pudiera pensar, la reacción de los fans españoles fue muy positiva, dejando atrás la rivalidad futbolística, ovacionando a la cantante.
2: La cantante mexicana Dana compartió un mensaje para pedir un alto a los ataques en redes sociales luego de que Belinda denunciara haber recibido amenazas de muerte tras una declaración sobre su próxima colaboración musical que algunos seguidores de Kenia Oz interpretaron como un desaire hacia ella. Con este mensaje, Dana pidió respeto entre colegas y rechazar las campañas de odio. Aunque evitó mencionar directamente a Belinda o Kenia Oz, dejó clara su postura frente a la violencia digital.
1: El Bogueto se sumó al cantante Junior H como una de las figuras mexicanas que asiste a la mañanera de la presidenta Claudia Sheinbaum para apoyar México Canta por la Paz y contra las adicciones, dejando un mensaje inspirador a las juventudes, ya que tras ser presentado, comentó que él también viene del barrio, motivo por el que decidió ser parte de dicho proyecto, alentando dejar la delincuencia y tomar el lado creativo en la música. El Bogueto también declaró que él es la prueba de que se pueden lograr grandes cosas viniendo del barrio, deseando mucho éxito al talento que anda en las calles.
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2: La belleza externa trae una belleza interna maravillosa. Carlos es un tipo que ha construido su carrera de una manera muy sólida, pero también basada en lo que él piensa, ¿no? En la transparencia. Y pues hoy que tenga esta bendición, la verdad es que nos llena de satisfacción y de mucho gusto. Y por ahí, mi querido Jesse, fíjate que... cambiando de tema.
3: Dios de mi alma, qué doloroso.
2: No concluí, por ahí me enteré, no. Por ahí, que ya hace mucho tiempo, hace algunos par de años, salió un piloto de un avión diciendo que Luis Miguel le debía una lana. No sé si recuerdas ese caso.
3: No sabía.
2: Entonces era un piloto ahí que trabajaba para una empresa privada y decía que durante alguna gira de Luis Miguel, realmente la última, pues él le había quedado de ver una lana y que no había pagado unos vuelos y que incluso la misma empresa de renta de aviones pues le había autorizado al piloto dar a conocer esta deuda. Pues el piloto, con algunos amigos de la prensa, decidió filtrar esta información, incluso hasta dar algunas entrevistas diciendo, pues es que yo lo llevé a varios lados, pero pues no me ha pagado, ¿qué onda? Y entonces, después de este pronunciamiento de este piloto que se llama Raúl Aldana, los abogados de Luis Miguel contactaron a la empresa donde había una deuda y dijeron, a ver, ¿cómo está el asunto? ¿Quién no lo pagó? Aparentemente la empresa con quien hizo la gira no lo pagó, y entonces se encargaron y liquidaron la deuda.
3: ¡Ay, háblales!
2: ¿No? ¿Sabes qué?
3: Que liquiden algo.
2: Exactamente. Bueno, derivado de estos pronunciamientos que tuvo Raúl Aldana, el piloto, quejas diciendo, pues págueme. Para esto Raúl Aldana iba a recibir de ese pago pues un porcentaje por lograr la recuperación de la deuda, ¿no? Que esto regularmente pasa con algunos despachos. A raíz de que paga la oficina de Luis Miguel la deuda que tiene con la agencia de renta de aviones, despiden al piloto. Y el piloto dice,
3: ¿pero por qué?
2: No, pues es que tú andas ahí hablando, pues como no puedes estar hablándolo a los medios de comunicación, tú te ibas a encargar de recuperar la deuda, pero pues no puedes.
3: Pero sin hablar. No, pues ¿cómo?
2: No, hasta ahí pues las cosas iban complicadas, sí. Lo que sí es que de alguna manera Raúl Aldana tocó un poquito las mieles del éxito y de la fama, porque varios artistas lo buscaban para que piloteara sus aeronaves, ¿no?
3: Dijeron, bueno, pues por ahí. Metió hilo para sacar hebra.
2: Le fue bien, ¿no? Aparentemente. Esto ocurre entre 2018 y 2020 y 2021. Pero ayer el miércoles dimos a conocer en la esquina de las primicias que la oficina de Luis Miguel ya demandó por daño moral al piloto Raúl Aldana por andar divulgando información que no tendría que haber divulgado. Entonces, aparentemente, ya hay una demanda interpuesta. Mira, si algo tiene el señor Luis Miguel es que en ese sentido es muy serio, por no decir que es muy bravo, ¿no?
3: Claro.
2: Defiende algo porque además hubo una gran campaña alrededor del regreso de Luis Miguel y la verdad es que la gira salió impecable, ¿no? Fueron muchas fechas, él como lo que es un extraordinario artista, yo creo que es uno de los mejores intérpretes que tenemos en América Latina, hizo un show maravilloso, recaudador, con muchísimo éxito, llenos absolutos, y el frijol en el arroz, como regularmente decían antes, digo, que no se preste a un comentario inapropiado, pero es un dicho popular, ¿no? Para las nuevas generaciones. Y la piedrita en el frijol, ¿no?
3: Exactamente.
2: Este pronunciamiento que hubo de que era mala paga. Entonces, lo que se sabe es que ya la oficina de Luis Miguel tomó cartas en el asunto y ha demandado por daño moral a Raúl Aldana, piloto, que se encargó de recuperar una deuda. Ahora sí que se quedó sin dinero, sin él, sin mí, sin nada. Caray, caray, como dijera el clásico,
3: ¿no? Oye, ¿alguna vez te salió una piedrita en el arroz? A mí sí.
2: Sí.
3: Ya sabes que luego chiquititititas, esas piedritas negritas.
2: O en los frijoles.
3: No, miren el arroz, hijo. Sí. No me rompí la muela hace mucho, ¿eh?
2: Sí.
3: ¿Sí te salió o no?
2: Creo que ya, pero a mí en los frijoles.
3: Ah.
2: ¿Quién decía que el frijol con gorgojo? Ah, el señor, bueno.
3: Ese es otro, Gilillo. Ese es otro, Gilillo. Buen viernes.
2: Que le dan frijol con gorgojo.
3: Con gorgojo.

0: 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Bien, voy a un corte comercial. Cuando regresemos, Alfonso Arturo Veraprendes, conocido como Jürgen el Gollito Vera. Así que ni se me muevan.
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3: Si quieres disfrutar de lo que ofrece el estado de Veracruz, puedes lanzarte a Los Pinos mañana 25 y el domingo 26 de julio, de 10 a 17 horas, ya que podrás disfrutar de un evento gratuito dedicado a este estado del país, el cual arranca con la energía del desfile y ritual nahua, seguido por las danzas de los negritos y los guaguas. La fiesta cobrará vida con agrupaciones típicas veracruzanas y dentro de esta experiencia podrás encontrar cocina de regiones como Papantla, Jalapa, Acayuca, y Tajín, así como artesanías, talleres de pintura, papel picado y exposición fotográfica.
2: Si te apasiona la historia de México, el domingo 26 de julio a las 2 de la tarde habrá demostraciones gratuitas abiertas al público en el Museo Nacional del Virreinato del Juego de Pelota Mesoamericano. Más que un

0: practica actualmente esta disciplina y entender su importancia dentro del patrimonio cultural de México.
1: Si los dinosaurios son lo tuyo, este fin de semana el Museo de Historia Natural tendrá una charla especial sobre Jurassic Park para analizar lo que implica y cómo se involucró la ciencia en la película, así como resolver dudas que tengas sobre el fenómeno cinematográfico y la ciencia. La cita para este atractivo evento es el sábado 25 de julio a las 2 de la tarde en el Biolaboratorio Conjunto de Dos Bóvedas dentro del museo ubicado en Chapultepec. El evento es completamente gratuito, así que te recomendamos llegar con anticipación para asegurar tu entrada.
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24: Sur. Tránsito moderado en ambos sentidos de Calzada Taxqueña, entre Prolongación Arneses y Avenida Paseo de la Luz. Será mejor que te vayas por Avenida Santa Ana. Oriente. Tránsito rezagado sobre Avenida Marcelino Buendía, desde Cadena Azul hasta el cruce con Periférico Canal de San Juan. En breve, más información vial. 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
26: La expresión lágrimas de cocodrilo surge porque los cocodrilos sí lloran, pero al comer y al limpiar o humectar sus ojos, no de tristeza.
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0: Señores, las féminas que forman parte de su fan club, enloquecidas por Poncho Vera. Si quieres ser parte del club, enloquecidas por Poncho Vera.
3: el nombre está bueno.
0: El fandom, enloquecidas por Poncho Vera, puedes marcar el 55 79 19 59 30. Te atiende su presidenta, Jocelyn Cervantes.
3: Presidenta e única integrante.
0: Bueno, pero pues, vienen más, seguro, Verita. Entonces pueden ser parte, enloquecidas por Poncho Vera, el fan club de Ponchito. está bueno el nombre, ¿no?
3: Ah, está bueno,
0: enloquecidas por Poncho Vera.
3: Me gustó el nombre.
0: Sí,
3: Yo tengo con mis amigos de Exa Rebeldes, ¿no?
0: Exa Rebeldes, sí.
3: Amablemente ustedes mandó una taza. Y todo bien a todo dar.
0: También muchas gracias a las chicas
3: agradecido.
0: Por la taza.
3: Está
0: bien bonita la taza, ¿eh?
3: Bien bonita, bien sí. Bonito, ahí me echo el capsillo en la casa de ustedes.
0: ¿Qué va a ser el viernes?
3: Feliz.
0: ¿Qué va a ser este fin de semana, perdón?
3: Pues teatro el domingo, Mille.
0: Ah, qué bueno.
3: Sí, ahí
0: estás en el teatro acá de.
3: En Royal, se llama Royal Pedregal.
0: Sí. Ahí estaremos. Tengo que ir a verte, caray.
3: Pues sería un honor cuando quieras, me dices, por favor.
0: Y para chiflar tipón.
3: Sería un honor, mi querido, oye. Y pues.
0: Te daría vergüenza.
3: No, hombre, al contrario.
0: Si sales así a escena y yo. ¡Pum!
3: Sería un honor, mi querido Ye. Oye, que la otra vez escuché a Gil que habló de esta de amigos inseparables, algo así, que está muy buena, ¿no? Una obra.
0: Ah, sí,
3: que está Tony Dalton.
0: Sí,
3: dicen que está muy buena esa. Hay buen teatro en México, la verdad es que hay muy buen teatro. El Fantasma de la Ópera dicen que está espectacular, que ya casi se va. Bueno, mi querido Ye, a ver, la jornada del fútbol mexicano.
0: Venga, mi querido Vera, venga, el arte.
3: Hoy arranca todo a las 9 de la noche, ya tardecito, ahí
0: en la que se juega el fútbol.
3: En el Banorte, a ver cuánto tiempo le decimos Banorte a este estadio. Yo le sigo diciendo Azteca, ¿no?
0: Yo el Coloso de Santa Úrsula.
3: El Coloso de Santa Úrsula. El Atlante se estrena como local en dicho inmueble, recibiendo, la verdad, qué buena
0: viene
3: manera.
0: De derrota, ¿eh?
3: Sí, pero fíjate que va contra las Águilas.
0: Uy, contra el Águila del América.
3: Sí, va a estar bueno.
0: ¿Quién será local? O sea, en papel... El Atlante.
3: Pero, ¿quién más aficionados? Uy, no, yo creo que sí.
0: El Águila, ¿no? El Águila
3: va iluminor. Creo que sí.
0: El Águila va iluminor.
3: El Atlante. Es que, mira, cómo han castigado este equipo en todos los sentidos, ¿no? Entre que no podía ascender, entre que lo han cambiado de plazas, pero de que va a haber gente del Atlante, va a haber gente del Atlante, ¿no? Y bueno, a las 9 de la noche.
0: ¿Existe Tito Tepito?
3: ¿Cómo la se llama? Porra Tito Tepito. Tito Yo Tepito. Tengo entendido que sí.
0: Qué bueno. Uh-huh.
3: Por otra parte, hoy también a las 9 de la noche. Ay, esto de veras, programar dos partidos a la misma hora cuando puedes poner uno a las 7 y otro a las 9. Pero bueno, a las 9 es Tijuana en contra de León.
0: Ah, muy bien.
3: Okay.
0: Ahí en la perrera, allá en el Cholódromo.
3: Así es. El sabadito, el Chiverío recibe a Juárez.
0: La Birria.
3: Uh-huh.
0: ¿En el Akron?
3: Sí.
0: Perfecto.
3: Ya con esta cruda mundialista. Oye, que por cierto, nada más de volada, el Banorte todavía tiene cosas de.
0: ¿Del mundial?
3: Sí. Está todavía con pues brandeado, ¿no? Digamos de.
0: Mundialista.
3: Con ciertas cosas. Bueno, a ver, mi querido Ye, mañana sábado 25 de julio, 9 de la noche, el Zorro se mete a la casa del Santos.
0: Antes el eran hermanos, todos,
3: ya no son señores, hermanos.
0: El equipo de México, el equipo de todos.
3: Ahora con nuevo entrenador, ¿no?
0: Sí, con el... Ah, ya.
3: Ernesto, debe de estar ya.
0: Torreón, Coahuila.
3: Uh-huh.
0: Chin, qué nervios, Vera.
3: ¿Cómo ves? Ya no son hermanos.
0: Ya hermanos. No. Ex-hermanos.
3: Ex-hermanos.
0: Pues veremos. Vamos a ver cómo cambia de lo que se presentó en el primer partido contra ya lo que haga Hernán Crespo, que es el nuevo técnico. Yo creo que gana el Atlas.
3: Venga, muy bien. Tigres recibe a San Luis.
0: El Tigre viene de una derrota, ¿no?
3: El Tigre viene de... Sí, así es.
0: Pero en casa.
3: Mira, los Tigres, sí, contra San Luis, digo, la verdad, perdieron 3-1, Se hizo
0: Dios, con un gol de burla, así de feria.
3: Sí,
0: una chambonada.
3: Una chambonada tal cual. En casa recibe al San Luis.
0: Ay, Dios mío. El Tigre.
3: Ok. Y el domingo, Necaxa recibe a los Rayados de Monterrey.
0: Es buen juego ese, ¿eh?
3: Sí.
0: En Aguascalientes, ¿no?
3: Ajá, en Aguascalientes a las 5 de la tarde.
0: El Estadio de las Fuentes.
3: Sí, es bonito ese estadio.
0: No, cómo no.
3: Aguascalientes es muy, muy bonito.
0: Bien bonito.
3: ¿Qué será ahí?
0: Aguascalientes. Digo, Necaxa.
3: Necaxa. Y Pachuca recibe a Querétaro.
0: Ay, Dios mío.
3: Pachuca, ¿no? Pachuca.
0: Pachar pestaña,
3: goleó,
0: ¿no?
3: Goleó a Pumas.
0: No, el Pachuca.
3: Bueno, pues así la.
0: ¿El Puma
3: la
0: juega?
3: ¿Eu?
0: El Puma ya jugó, ¿verdad?
3: No, ya jugó, acuérdate, ¿cuándo fue el martes?
0: ¿Ganó, va?
3: ¿Eu?
0: Ganó.
3: Ganamos bien. Oye, la va fue gran victoria, Mille, al Toluca.
0: En Toluca.
3: En Toluca, la verdad es que sí fue una gran victoria, mi querido. Oye, bueno, hay más actividad futbolera de volada, nada más para platicarlo. El campeón de campeones, por eso se adelantó el juego del Cruz Azul y del Toluca. Va a ser este sábado. Va a ser el. Vamos a ver quién gana entre estos dos equipos. Cruz Azul contra Toluca. Pues bueno, el campeón de campeones. Hay que estar pendientes. Y nada más de volada, Milla, ahora sí ya para cerrar. ¿Sabes cuántas personas en los Estados Unidos vieron la final de la Copa del Mundo? En los Estados Unidos.
0: Ay, híjole, qué difícil. ¿200 millones?
3: No, nada más en Estados Unidos, Milla.
0: Ah, no.
3: Nada más 30? En Estados Unidos. Fíjate que la vieron bastantes, ¿eh? O sea, sumando los ratings, las audiencias de Fox para, bueno, en inglés y de Telemundo en español, fueron 63 millones de personas. O sea, sí fue una cantidad espectacular. 63 millones de estadounidenses, o bueno, de gente en Estados Unidos, vio el partido de la final. Pero ojo, para que nos demos cuenta y para que lo pongamos en perspectiva. El Super Bowl pasado lo vieron 125 millones.
0: Ándale.
3: Estamos hablando de 125 millones de televidentes en el Super Bowl contra 63 en la final de la Copa. Digo, esto para entender cómo ven el soccer los estadounidenses, mi querido. Oye,
0: y el Tour de France, ¿no? Está.
3: ¿El Tour de France? Bueno, pues ahí el Torito ya llega a su fin, ¿no? Ahí
0: tercer lugar, pero 20 segundos.
3: El tercer lugar, exactamente. Ah. Yo creo que aquí es pelear por el segundo y vamos a ver qué lo va a hacer, yo creo, el tener el suéter blanco, ¿no? La maglia blanca que le dicen, ¿no? Como mejor novato, ¿no? Joven.
0: Sí.
3: Pero
0: está.
3: Peladista,
0: yo, joven. Los ciclistas, ahora que estoy viendo están tan flacos como tú, ¿verdad? Tienes cuerpo de ciclista.
3: Sí, pero los músculos sí.
0: Sí, no, ahí sí. Ya holgadón.
3: Sí, ya, no, piel holgadona. Ya.
0: No, pero...
3: Ya como perro viejo, ya.
0: Pero bueno. Verita, gracias. Nos escuchamos el próximo lunes. 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Vamos a continuar.
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4: ¿Quién pensaría que un grupo de jóvenes argentinos

1984, teniendo como influencias musicales a bandas como Madness, The Specials, The Selector, entre otras. En un principio se hacían llamar Cadillac 57, pero durante un concierto fueron presentados como los Fabulosos Cadillacs y decidieron quedarse con ese nombre. Su andar en presentaciones en la escena underground los llevaría rápidamente a darse a conocer, y así llegarían a grabar su primer disco,

Ya con el éxito en la bolsa, los Fabulosos Cadillacs empezarían una carrera imparable. Hicieron duetos inolvidables y conquistaron América Latina. Sus letras ásperas, directas y aderezadas con ritmos pegajosos empezarían a darle un estilo único al grupo. Matador sería la prueba de su consagración. 1998 fue el año en que por primera vez una banda argentina ganaría un Grammy con el disco Fabulosos Calaveras. Los Cadillacs se empezaban a convertir en una banda esencial.

0: reconocerían su talento y los pondrían como bandas principales de sus elencos. Pero vendrían años difíciles, la muerte inesperada de un integrante y un receso prolongado. Pero los Fabulosos Cadillacs resurgieron y han mantenido su calidad en sus producciones y presentaciones. Sus giras son de las más esperadas. Han roto récords de audiencia a nivel internacional. En 2023, los Cadillacs sorprendieron al mundo al romper el récord de asistencia de más de 300.000 personas en el Zócalo de la Ciudad de México en un concierto épico nunca antes visto.
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0: La banda argentina que le ha puesto ritmo al rock en español. Una leyenda viva.

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0: Son las 9:09 de la mañana.
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4: Esto es noticia en México y el mundo. La presidenta Sheinbaum aseguró que los temas de seguridad y aguas nunca han estado en negociación en el Tratado México-Estados Unidos-Canadá. La secretaria de Bienestar, Leticia Ramírez, señaló que está garantizado el pago de las pensiones y programas de bienestar por un manejo adecuado del presupuesto público. Senadores del PRI solicitaron al gobierno federal un informe detallado sobre el ejercicio de los recursos públicos destinados a la organización, promoción y desarrollo del Mundial de Fútbol. Las bancadas del PAN y PRI en la Cámara de Diputados exigieron al gobierno federal investigar y llegar hasta las últimas consecuencias en el caso del asesinato del periodista Francisco Alejandro Leiva. Un tribunal colegiado ordenó reactivar el proceso penal que se inició en contra de Emilio Lozoya por el caso agronitrogenado. Y finalmente le informo que el INEGI dio a conocer que en la primera quincena de julio de 2026, el Índice Nacional de Precios al Consumidor aumentó 0.07% respecto a la quincena anterior, con lo que la inflación general anual se ubicó en 3.10%. Hasta aquí la información, yo soy Juan Manuel Jiménez en plataformas digitales @JuanmaPregunta. Continúen con Jesse Cervantes en XFM.
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10: Debido a la extracción de agua subterránea, aumentan los riesgos de inundación en el Valle de México.
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2: Darius. Originario de Monterrey, Nuevo León. Cantante, compositor y una de las figuras más influyentes del rap mexicano.
1: Formó parte de la agrupación Cártel de Santa, donde alcanzó gran relevancia y popularidad.
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1: Su trayectoria lo ha convertido en un referente del rap en español.
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1: Me da muchísimo gusto tener a un personaje sasazo de la música en México, que siempre que veo en un podcast, lo he visto en cualquier cantidad de podcasts, y siempre que lo veo en un podcast digo, chingado, ¿por qué no le pregunté yo eso? ¿O por qué no lo he tenido yo? ¿O por qué no he tenido la oportunidad de platicar con él? Y ya está aquí, me da mucho gusto, Darius. Un aplauso a él. Somos tres.
2: Sí, carnal.
1: Pero aplaudimos con muchísimo cariño. ¿Cómo estás, Darius?
2: Todo bien, carnal.
1: Qué buenazo. Qué gusto verte. De verdad te he visto en muchísimos podcasts. Y madre, creo que ha sido una muy buena forma de que llegues a la gente que luego no está acostumbrada a verte.
2: Sí, carnal, no, sí, es muy buena promoción los podcasts, machín.
1: Oye, si tuvieras que platicarle al público que me sigue, que no conociera tu historia, ¿quién podríamos decir que es Darius? ¿Quién es Darius?
2: Pues un rapero de Monterrey, ¿no? Que ahí la va pegando. Ay, ahí la va pegando. No, pues que la pegué de morro y pues todavía le sigo echando de
1: chingada. ¿A qué edad la pegaste?
2: Pues ya sí, ya, o sea, pues ya chidote a los 17.
1: A los 17, cartel, ya bien, o sea, que dijeras ya.
2: Sí, o sea, empecé desde morro con mis canales a los 9 y así, y o sea, ya, bueno, ya te sabes la historia, ¿no? O sea,
1: no, dale, platícale.
2: Es que pues ya, o sea, es lo que cuento, ¿verdad? O sea, de así unos años, y luego ya a los 17, de los 9 a los 17 con dos, tres grupitos, ajá, y a los 17 ya con cartel, pues ya.
1: ¿Cómo llegas a cartel?
2: Pues ya desde antes teníamos el babo y yo un grupo que se llamaba la Real Academia de la Rima, que eran como que 3-4 grupos de ahí de Monterrey y pues 2-3 de los raperos.
1: El nombre es maravilloso, ¿eh? La Real Academia,
2: sí, de la Rima. Sí, ya lo saqué de la Real Academia de la Rima, está chido.
1: Está buenísimo. Entonces a los 17 ya te pegas a cártel, al cártel.
2: Simón, ya andaba con este vato como desde los 15, decía, o sea, y ya cuando él hace el disco, pues ya me hablaba, pues ¿qué onda? Pues ocupó un apoyador en vivo y pues a darle.
1: ¿Qué es un apoyador?
2: Pues como con el tirólogo conmigo, ¿no? Que es el que canta conmigo en los conciertos. Ajá. Y pues me apoya, ¿verdad? En los coros y en los...
1: O sea, estás atrás del
2: no, pues allá está conmigo, ¿verdad? Y con las rimas ahí con ropa, que no se me vaya el aire y así. Okay. Entonces este rato me dijo eso, entonces yo me fui a apoyar con él unas tocadas. Y pues ya una vez estábamos ahí con Mauricio Garza, que sigue siendo mi productor.
1: Ajá. Estabas contando que te pegaste con Babo.
2: Ah, sí, bueno, sí, bueno, que estábamos ahí ya y...
1: Con Mauricio Garza.
2: Hicieron la rola para el tributo a José Alfredo Jiménez. Ajá. Un Mundo Raro, creo que se llama el tributo. Te hablo por allá del 2002, 2001, 2002. Ajá. Y hicieron la rola de ella y el Babo me metieron ahí en un verso, ¿eh? Ajá. Y ya metí un verso, esa fue la primera rola que hice yo con Cártel de Santa.
1: Ok.
2: La de ella, del tributo a José Alfredo Jiménez. Y pues el disco ganó disco de oro y nos llevaron así por Guadalajara, México, Monterrey, con el hijo de José Alfredo, ¿verdad? Las sí, tocadas sí, ahí sí, de los tres artistas. Y a la fiesta, ¿verdad?, del disco. Y ya después salió la serie de Fear Factor. Uh-huh. Entonces también estos vatos hicieron el tema principal para la serie y también me metí un verso ahí, me metieron ahí el Mao y el Babo. Y pues ya con esa fue de que... Para el segundo disco ya me firmaron los de Sony, lo de la BMG en ese entonces. Uh-huh. Y ya, pues estaba morrido, tenía 17.
1: Oye, dime una cosa, este tema de que tan morro te llegue el éxito, te llegue la oportunidad, empieces a sobresalir sobre la escena del rap que anda por ahí todavía intentándolo, ¿qué tan fácil o difícil fue para Darius?
2: Pues es que no fue así como... O sea, pues ha pasado un chingo de cosas, ¿verdad? O sea, pues ya de los 17 años a los 41, viejo, o sea, ya...
1: ¿sí una vida?
2: Pues 24 años, ¿no? Si no me equivoco.
1: Sí, 24.
2: Pues ya han pasado un chingo de altas y bajas, buenas y malas y así, pero afortunadamente más buenas que malas, ¿verdad? Y, o sea, como que era, pues uno... Pues de morra, pues la pegué, pues no había mucho, no había ni siquiera movimiento de rap, ¿verdad? O sea, no había como mucho de dónde elegir ni nada, y pues afortunadamente nosotros hicimos, pues sacamos algo desde morrillos y pues pegó. Le seguimos echando ganas, luego ya yo me separo del cártel y pues empiezo mi proyecto de solista un año después. Y pues ahí sí fue como ahí el...
1: ¿Fue difícil
2: separarte? Ahí fue lo así, fue como
1: y,
2: que...
1: ¿Y lanzarte de solista?
2: Sí, porque pues iba a las tocadas, había 100 personas, viejo. O sea, de estar acostumbrados a tocar de, no sé, o sea, pues para no exagerarle, 3,000 personas, ponle a 2,000, uh-huh, 3,000 personas con cártel. Para no exagerarle, porque íbamos a una feria de 15,000 personas, ¿verdad? O sea, uh-huh, y... Y pues sí, y pues no tenía canciones, o sea, no tenía canciones. O sea, saqué una canción ahí un año después y luego, pues saqué el disco y sencillo. Y pero pues lo chido también fue ver cómo ya cada tocada, cada sencillo, cada video, ¿sí me explico? O sea, que sí, pues fue creciendo todo el rollo y pues la raza le siguió gustando el cotorreo, o sea. Pues uno siempre se la paga chido, la neta, con las personas que haya, pero sí, yo sentía como que, pues como que había perdido ya, o sea, algo que había hecho durante años, ¿verdad? O sea, de que 10 años perdidos, o sea, yo sentía eso, ¿verdad? Pero ahora me doy cuenta que no, pues así es la vida, ¿verdad?
1: Oye, ¿y cómo sientes el movimiento del rap actual?
2: Pues creo que está en su mejor momento, o sea, creo que ahorita, o sea, el rap mexicano, así como
1: sí, está el rap mexicano,
2: pues se está escuchando en muchas partes del mundo. Hay mucha polémica también, o sea, está pues lo de las tiraderas y todo ese rollo, digo que es parte de, también.
1: A ver, las tiraderas son parte de la cultura del rap.
2: Sí, sí, sí.
1: O sea, no son de ahorita.
2: Sí, o sea, tendría que explicar, digo, yo tengo también de morrillas así de, con vatos que rapeaban y que nos peleamos y nos hacíamos tiradas y todo, ¿sí lo explico?
1: Sí.
2: Pero pues ya algún día tenía que explotar aquí también ya.
1: Y además creo que las tiraderas le dan mucha vida al rap.
2: Sí, pues sí, o pues sea, yo siento que el año pasado sí se mantuvo el rap ahí. Pues por todo ese rollo de las tiradas. Y ahorita afortunadamente ya todos están sacando sus discos, ya está todo más tranquilo el rollo. O sea, como quiera ahí no seguimos tirando, ¿eh? Pero...
1: No, pues es la vida y es es mucho de la cultura del rap.
2: Sí, sí.
1: Oye, cuéntame, este tema del rap y del estar encima de un escenario, porque siempre se imagina uno a una estrella rap y es inevitable no verlo en una tarima, en un escenario cada 8 días. Porque creo que mucho de lo que pasa en el movimiento rap tiene que pasar en una fiesta, en un concierto, arriba de la tarima.
2: Sí, pues es lo más chido, los shows en vivo, eso es lo que
1: eso
2: también...
1: Es.
2: Ahorita nos trae emocionados, es lo que venía hablando con el Tiro Loco, de que pues vamos a empezar ya a hacer los ensayos con la banda en vivo, o sea, con instrumentos en vivo, ya tenemos varias rolas que traen así, guitarras y más instrumentos, y pues estamos chido porque pues cambia todo el show y es como, ah, pues, o sea, es como otra...
1: Otra dimensión, ¿no?
2: Sí, otra hora diferente, ya, vámonos, o sea, vamos a ensayar y con las bailarinas y pues a darle para cambiar, o sea, ya no podemos seguir dando el mismo show y todo, pero sí, a mí me gusta mucho tanto estar en el estudio como estar en el concierto. O sea, cuando estoy grabando y cuando acabo una rola me siento igual que cuando me subo a cantar en las tarimas de cuentos. Te digo, vaya a 100 personas o vaya a 10,000 o vaya a las que sea.
1: ¿Cuántas canciones de rap has escrito?
2: Que han salido, yo creo que unas, no sé, unas 200, 300, ¿no? O sea, que hayan salido.
1: Ajá. ¿Y que estén en el cajón?
2: Pues más, yo creo, otras 300, yo creo.
1: O sea, seguramente debes tener 500, 600 canciones hechas.
2: Sí, tengo muchas líricas, bueno, ahorita traigo el otro acá, pero en mi celda se cuenta que tengo una, o sea, hace no sé cuántos años en la nube ahí, o sea... Pero son un chingo de rimas, un chingo de rimas.
1: ¿Cómo te inspiras o con qué te inspiras? O
2: de repente así, o sea, ahorita ya... Antes sí me ponía mucho a escribir de... Ah, bueno, tengo que escribir. Pero ahorita ya como que de repente se me ocurre una idea así en el día. O alguna rima o algo y me la ocurre. Digo, ah, y ya se me queda. Y ya al momento que me pongo a escribir me voy sobre esa idea, o sea... Y ya. Y también me estaba aventando ahora en el nuevo disco. Me aventé como unas 5 o 6 rolas, o sea, en freestyle acá de seguido, ¿ah? Sino que nomás saqué el micro y ya no escribí, ¿verdad? Se me ocurría algo y lo grababa. Y ya lo íbamos pegando y acomodando. Y lo ya regrababa arriba de todo eso.
1: Oye, dime una cosa. El es inevitable porque desde el rap, desde las raíces, tiene mucho que ver con el barrio, tiene mucho que ver con lo que se vive, con lo que se crece, con la familia... y es parte de la esencia que no puede perder el rap, ¿no?
2: Exacto.
1: Creo.
2: Pues sí, es lo que yo también así lo veía yo de morrillo, como que todo era el barrio así, pero luego ya me di cuenta que en Estados Unidos pues ya hay raperos de, pues, de distintas clases sociales, que hablan de distintos temas. Siempre lo he sabido, ¿verdad?
1: Claro.
2: Siempre, pero igual yo, por ejemplo, antes no entendía lo que decían. Ajá. Ahorita ya más o menos entiendo y si no, pues ahí la traduzco y sí, veo claro. Lo que dicen. Y siento que aquí en México también, o sea, siento que ya también no necesariamente tiene que ser uno barrio para, pues, para ser rapero, ¿verdad? Simplemente, o sea, cantan lo que viven y son reales y ya con eso basta, o sea, yo creo.
1: O sea, la autenticidad sí tiene que ver, ¿no? Eso sí, sí tiene que ver.
2: Exacto.
1: Este tema de cómo llegaron las plataformas digitales, porque también te tocó empezar sin ¿qué había? ¿MySpace estaba en...?
2: Nosotros éramos el número uno en MySpace. Escuchas en las canciones, ¿te acuerdas que puedes poner las canciones?
1: Claro.
2: Éramos el número uno. Ahí aprendimos nosotros a mover las redes y todo, o sea, pues nosotros éramos chingones ahí en ese rollo todavía, o sea, y luego, pero ya lo fue superando, o sea, no fue a mí, pero, o sea, en lo personal, ya me fue superando y también, no sé, como que ya no me gustaba mucho... Bueno, en el MySpace no era, ahí empezaron las transmisiones en vivo, ¿no te acuerdas?
1: Sí,
2: en el MySpace, ya el último de MySpace, ¿no? Ya después de que empezaron las transmisiones duró como un año o dos y ya cambió, ¿no? Estaba chido ese, no me acordaba.
1: ¿Cómo no? MySpace era una locura. Y luego estaba el High Five, ¿te acuerdas que era más fresón? Sí, sí, sí. Menos musical.
2: Ah, pero... me acuerdo ya desde el... Ay, ¿cómo se llamaba el...? El que decía... ¿No te acuerdas? Mm-mm. ICQ. Mm.
1: Ya hay cientos de miles de canciones los viernes. Hay que estar en las redes sociales, que el Instagram.
2: Ah, está chido, pero eso es lo que uno siempre buscó de morro, ¿eh? Sí. O sea, que no había, pues no había rap en México, ¿eh? O sea, no habían, o sea, tenías que ir a buscar un cassette pirata allá en la pulga, ¿verdad? Para encontrar un grupo y conocer a alguien ahí que tuviera otro y se lo cambiaba así. Y ahorita pues está con madre eso, o sea, yo creo que eso es lo que le está ayudando mucho también a crecer al rap y todo ese rollo.
1: ¿Y a ti cuál es tu relación con el algoritmo, con las redes sociales, con el Spotify, con todos esos?
2: ¿Pero en qué aspecto?
1: En que te gusta estar, la promoción que hay que hacer, la atención que hay que darle a las redes, que al TikTok.
2: Pues hoy bien, o sea, la neta no estoy activo en... O sea, haz de cuenta, siempre estoy en las redes, pero no porque yo suba cosas, sino por pendejadas ahí que digo y hago...
1: Sí, te he visto.
2: ¿Sí me explico? Y sí, sí, o sea, subo algo, publico algo y si tiene muy buena respuesta. O cuando si hago en vivo, que ya tengo mucho que no hago, también tengo muy buena respuesta y todo, pero casi no. Necesito aplicarme más con eso, o sea, ahorita que ya ando más tranqui y así.
1: ¿Cómo ves tú desde el rap el reggaetón?
2: Pues, como
1: que también existe desde hace un buen rato, como... que no es nuevo, pero que explotó, que se hizo como super mainstream, las listas de las plataformas antes de lo tumbado se apoderaron.
2: A mí primero no me gustaba porque la neta, o sea, ya estaba creciendo un poquito el movimiento en México. Pues yo lo vi de que, tío, de que no había nada, o sea, que había poquitos grupos en cada ciudad y todos nos conocíamos así, o sea. Y estaba ya creciendo y creciendo y creciendo y lo pum, llegó el reggaetón. Y pues todas las morritas les gustó el reggaetón y los morros por ende, pues se querían hacer reggaetoneros, o sea. En lugar de ya seguir siendo como rapero, ¿sí me explico? Y por eso me cagué el padre, dije, chingado, llegó a arruinar pues todo el pedo de años de sí. A chingarle, ¿verdad? Pero pues si luego ya, o sea, igual también el rap fue subiendo y subiendo. Y ahorita pues ya no me desagrada ni nada, antes era como que, o sea, nomás si había morritas ahí bailando o algo, pues sí, ¿verdad? Sabes, pongan lo que quieran, va. Pero si no, pues es como que no me acá. Y ahorita no, ya llego a algún lugar o algo, no, o sea, no me incomoda ni... Ni tampoco me prende, ¿verdad? De que, vamos a bailar.
1: Pero no hay reggaetoneros que te gusten.
2: El Tego Calderón nomás.
1: Tego, de la vieja escuela.
2: Sí, o sea que... Sí, o sea que te pueda decir de que me hace dos, tres rolas, ¿verdad? Pues el Tego, ¿verdad? Uh-huh. Que pues si escuché esos discos y me hace dos, tres rolas o más.
1: Oye, dime una cosa, ¿y Residente?
2: Residente está chido también, pero ¿hace reggaetón Residente?
1: No, digo, pero ¿cómo lo...?
2: Está chido, a mí me gustaba desde Calle 13 y también el ¿sí? Residente.
1: Sí, o sea, ¿sí llegaste a aprenderte rolas de él, tú, o no?
2: Pues las de Calle 13, sí, pues las clásicas, sí, la de Atrévete y la de ¿Qué pensarán nosotros en Japón? Y ajá. Dos, tres, sí me sé, y de las nuevas, o sea, sí las he escuchado, a lo mejor no me las he todas de sí, memoria,
1: sí, pero yo decía pero más sí, bien como una opinión.
2: No, de, pero sí me gusta, sí me gusta.
1: De Calle, porque también es una vertiente que tomó.
2: Ah, pues el vato está bueno para escribir, está pesado.
1: Uh-huh. Oye, y cuéntanos del disco nuevo.
2: Ya está allá afuera, el Directo Hasta Arriba, volumen 2, carnal. Es como mi primer disco en el 2014, se llamaba Directo Hasta Arriba. Y este ya es mi quinto disco de solista y se llama Directo Hasta Arriba, volumen 2. ¿Por qué? Porque lo que queríamos lograr o lo que la gente también esperaba, tanto pues como las disqueras, más que todo, la gente con la que trabajaba, pues lo que querían lograr y lo que yo también quería lograr, pues a lo mejor no se dio en ese momento y así va, pero siento que con este disco a lo mejor ya se puede lograr todo eso de pues llegar a más lado, ¿verdad? Y que más gente nos escuche y todo ese rollo. Y tiene unas rolas chidas, son como unas que creo que son 17 o 18 rolas. Es que son 15 rolas inéditas así y bueno, ya salieron dos. Uh-huh. La de Top Top con el Secan, Davo, Jera y Santa Grifa. Y la de Bien Perro, que fue la última que saqué.
1: Ok.
2: Y ahora sale ya con el disco, pues ya el sencillo de ahí, Mezcal, con Nodal, con Cristian Nodal.
1: Ajá.
2: Que es una de las rolitas acá.
1: Esa está buena.
2: ¿La chica, ya lo escuchaste?
1: Sí, sí, sí.
2: Y pues nada, claro, pues ahí le metimos pues unas rolitas ahí de rap, ¿verdad? Le metimos ahí unos también algo de electrónica, algo acá. Una mezcla, ¿verdad? En las últimas tres rolas. Y es una fusión muy chida. La neta me gustó un chingo el disco, o sea, más que todo porque el último disco que hice me había gustado mucho, pero era como pues una historia de un loco encerrado en un cuarto ahí nomás, la loquera, o sea, eso es el disco, pero está chido. O sea, lo que hable y cómo lo digo y todo. Y este disco lo siento más como más fiesta, o sea, otra vez de regreso a lo mío, ¿verdad? Se lo vienes a estar encerrado en un cuarto y luego se lo vas a andar acá de cotorreo y...
1: Oye, es que yo siempre he creído que los discos tienen que ver con la etapa de lo que vive el artista.
2: Cada disco mío es diferente. O sea, al final los oigo y todos están chidos, ¿verdad? Todos me gustan, porque al final pues yo lo saqué y yo decidimos, Mauricio, de que ya está chido, vamos a sacarlo. Pero y luego va pasando como que, como dices tú, etapas y así. Y pues ya no oyes igual lo que escribiste a lo mejor hace 2 años, ¿verdad?
1: O sea, o no estás viviendo lo que vivías hace 2 años, que por lo que vivías escribiste esas rolas y ahora estás en otro mood, estás como en otro ambiente y estás escribiendo diferente.
2: Exacto, sí, sí, aunque no quieras, o sea, es como que... Pues ahí se va viendo la, como tú vas cambiando y también así de que... Pues cosas de que dices en el primer disco de que no, o sea, como... Ay, ¿cómo dijeron ahorita de cuando llamas algo? Ah, como manifestando, y luego ya después de que oyes y lo aje, o sea, como antes lo decía de que lo iba a tener y ahora ya lo tengo y así.
1: Oye, y dime una cosa, este tema de la rola que sacaron con Lefty, que es...
2: Esa es la mejor rola de rap mexicano de todos los tiempos.
1: La verdad es que está por todos lados, cada que se habla de México... sale la rola.
2: En todos lados.
1: Se sumó mucho al movimiento cultural de todo lo que pasó con el ICE en Estados Unidos, de cómo la banda se defendía por medio de una canción.
2: Sí, sí.
1: Y también, pues hay muchos ahí metidos, ¿no?
2: Sí, no, pues sí, para descanso mi canalito Lefty, pues él fue el que nos reunió a todos, él lo escogió, o sea, él fue el que me dijo, quiero hacer el remix y así está, y ya invité a aquel vato y así está, pues se dio la rola, tardamos como un año creo en lo que nos mandó la rola hasta que ya hicimos el video y todo, ya con la rola hecha. Pero pues afortunadamente pasó lo que pasó y pues dale, o sea, no sé. O sea, quisiera te decirte cosas tuyas de la rola. Sí. Pero pues, sí, o sea, pero pues para mitad de la chingada, ¿verdad? Pero pues sí se hizo un himno, ¿verdad?
1: Un himno, y quizá pues es un homenaje para Lefty.
2: Sí.
1: No, o sea, al final del día, pues el rap le rindió culto.
2: Pues sí.
1: Con
2: sí,
1: un mega ramalazazo que metió la canción y que lo recordamos con muchísimo cariño.
2: Claro que sí, nunca se va a olvidar nunca.
1: Oye, la banda está preguntando, dice que ¿qué opinas del rap del centro del país? En ¿del concreto centro? De aquí de la Ciudad de México, ¿no?
2: Ah, pues está chido, carnal. No, yo, o sea, yo he escuchado rapeos ya de todo México, ya en cada esquina, pues hay un chingo de MCs machín. Está chido, digo, yo sigo escuchando como que más lo así de fiesta y sí, me explico, o sea, me gusta mucho, como por ejemplo la Santa Grifa, me gusta mucho porque el Yusak, yo lo conozco, ¿verdad? Son camaradas. Pues igual que yo, de morro,
1: ¿verdad? Sí, sí, sí, sí.
2: Sí, o sea, que le bate, pues le vale, o sea, lo que dice sus canciones, y a mí me consta que todo es real y todo, ¿sí me explico?
1: Sí, totalmente. Sí,
2: pero pues él es de allá de Tampico, sí.
1: Oye, que si regresarías alguna vez al Cártel de Santa.
2: ¿Que si regresaría?
1: Así dice.
2: Pues no creo, carnal, pues no creo que sea eso.
1: Como dice Juan Gabriel, pero qué necesidad, ¿para qué tanto?
2: ¿Pero qué necesidad?
1: ¿No?
2: Sí, no, ¿para qué?
1: No, y aparte, pues estás de maravilla, con gira y todo, ¿no?
2: Sí, está todo chido, yo creo que ellos también están chidos.
1: Están chidos, o sea, cada quien.
2: Ellos van a sacarte un disco, y pues con madre, ojalá te con madre, y pues yo también traigo el disco y...
1: Cada quien con su cada cual, ¿no? Oye, mi querido Darius, muchas gracias. No, de chico, verdad, gracias por estar aquí, un placer. Toda la suerte del mundo, larga vida a la música de Darius, al rap de Darius.
2: Gracias, Carlos.
1: Y que todo salga de maravilla.
2: Chido.

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2: 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Está de regreso.

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0: Continuamos con más en este viernes. Viernes. ¿Por qué conformarte con lo básico? 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Seguimos en este programa.
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0: Bien, es viernes. Viernes 24 de julio y está con nosotros Ale Rey. Ale, ¿cómo estás?
1: Muy bien, Jesse. ¿Tú cómo estás?
0: Bien, hombre. Feliz de escucharte y de poder platicar para que nos recomienden, nos dejes recomendaciones de cine y de series para este fin de semana. Ahora que sin fútbol, ya va a haber mucho más tiempo de poder ir a algún lado, de echar cinito, de echar palomitas y pantalla.
1: Me encanta.
0: Entonces, sí. Cuéntanos, ¿qué nos vas a recomendar para hoy?
1: La verdad, esta semana empecé a ver una serie que se llama Loki, que la pueden encontrar en Amazon Prime, y me gustó muchísimo. Es con Anya Taylor-Joy. Entonces, yo sé que muchas veces ya la hemos visto en cines, pero la verdad es que cuando hay una serie con ella, siento que es garantía. Y de verdad, o sea, es una serie, si les gusta la acción, ¿a ti te gusta la acción, Jesse?
0: Sí,
1: en series. Entonces, esta serie la tienen que ver, porque de verdad, o sea, ella se llama Loki, ¿no? Su personaje es Loki, pero digamos que su papá la enseña como a ser esta estafadora y ya sabes. Entonces tiene problemas con gente que lava dinero, pero también tiene problemas con la policía. Entonces resulta que su novio, con el que hace este plan para robarse como 10 millones de dólares, pues le pone una trampa y la deja sola. Entonces literal tiene que huir tanto de los estafadores a los que les robó como de la policía.
0: Uy, uy, uy.
1: Entonces, la verdad
0: es una encrucijada.
1: Exactamente, pero está muy, muy buena. Y la verdad es que lo que me gusta de Anya Taylor-Joy es que tiene este rostro como muy tierno, como que dices, ay, claro, no podría matar ni una mosca. Y pues al final, con todas las actuaciones que ha hecho, ha demostrado que realmente está hecha para la acción.
0: Pues veámosla, está en cine, ¿no?
1: No, está en Amazon Prime.
0: Perdóname. Exacto. Bueno, pues entonces está en Amazon Prime y ahí nos podemos sentar a verla. Exacto. ¿Y en cines?
1: Y en cines tenemos Impacto Mortal, que la verdad, a ver, creo que es de estas películas que si ves el póster dices, ay, otra película más de un choque de un avión y ya, ¿no? Pero la verdad es que me gustó mucho porque, aparte de que es el choque de un avión, sí, caen en el mar, mar abierto. Entonces, una vez que caen, los sobrevivientes tienen que sobrevivir, aparte, también a tiburones que están ahí en mar abierto. Entonces, la verdad, me gustó mucho porque aparte tiene momentos muy, como que te llegan al corazón. No sé cómo explicarlo, pero desde el momento en el que es el choque, bueno, el accidente del avión, híjole, como que lo ponen o lo pintan también en la pantalla, que de verdad te quedas así de, o sea, sí te da, sí, a mí se me salió la lágrima.
0: Tiene un nivel de realismo importante.
1: Sí, sí, sí, sí. O sea, y a ver, aquí dato importante, mi papá es piloto, entonces muchas cosas de las que pasaron en la pantalla, sí dije, híjole, sí, sí, son así como pasan, ¿no? Así es como es el procedimiento cuando pues llega a haber algún pequeño accidente, ¿no? Digo, este no es pequeño, este es bastante grande, pero sí, sí es muy realista.
0: Entonces nos dejas la recomendación para la serie de Loki.
1: Exactamente.
0: Y para esta película que es
1: Impacto Mortal.
0: Impacto Mortal, que está en cartelera.
1: Así es.
0: Y bueno, seguiremos en contacto en tus redes sociales, Ale, para que nos dejes más recomendaciones. ¿Nos las das, por favor?
1: Claro, estoy en redes sociales como Yo Soy Ale Rey. Ya saben que ahí les dejo más noticias, trailers también de nuevas películas que vienen en cines.
0: Gracias, Ale, por estar con nosotros. Y despedimos el programa, ¿no? Se quedan con Jordi y con Manolo hasta la 1 de la tarde. Yo soy Jesse. Hay resumen mañana sábado, domingo, y yo regreso el lunes.
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Buenos días, señores. Es viernes 24 de julio, cosa que me da muchísimo gusto. No por el 24, no por julio, sino simplemente porque es viernes. Comando Godín, buenos días. Ay, malditos perritos adorables, moronga, sí, este día aquí en el programa. A todos también, a todos los que vienen manejando, tomando un manubrio, cualquier cosa que esté llevándolos de un lugar a otro. Les mando muchos saludos y buena vibra, y los ames de case, muy buenos días a todos. También saludos a toda la gente que escucha ese programa en podcast. Ya saben que me encanta que cada vez este programa más y más y más se va desdoblando. Hay mucha gente que lo escucha en vivo en radio, hay mucha gente que lo escucha por ejemplo en línea, en vivo, en las aplicaciones, en la Dex FM, en Tuning Radio, tal. Pero hay mucha gente que lo escucha en podcast un día después, en la tarde, horas después, porque lo padre es que hay gente que en algún momento se enganchó con ese programa, le gustó, sienten que se distraen, que se entretienen, que tienen información, que ese es el objetivo que tenemos todos los días, pero que ya les cambiaron el horario o lo oían de repente cuando iban al trabajo o a la escuela, pero cambió la escuela, ya dejaron de ir a la universidad, o cambió el trabajo, cambió la chamba, cambió a dónde tienen que ir, y entonces ya no lo pueden escuchar a la misma hora. Entonces lo escuchan, pues digamos que con un delay, con un a destiempo, en podcast. Y está padrísimo porque literal están todos los programas. Después de las 3, 4 de la tarde, mi querido Pato nos hace favor de subirlo. Y está tanto el programa completo como por pedacitos. Así es que bueno, lo pueden escuchar ¿dónde? Pues en Spotify, en Himalaya, en Apple Music, en Apple Podcast, en Amazon Music, en cualquier plataforma de audio. Nada más le pones Jordi en Exa y ahí te sale el programa.

el soundtrack VIP, pero ahora sí nos dieron por todos lados. Bueno, no. No tanto, porque hablando de Pepe y Teo, eso puede sonar bastante, bastante claro y bastante específico. No nos dieron por todos lados, nos ganaron el soundtrack VIP. Creo que son los primeros que nos ganan a la primera, ¿no, mi querido primo? Cristian Álvarez me dice, productor de ese programa, que efectivamente son los primeros que nos ganan. Hoy vienen para la revancha, y la revancha es para nosotros, no para ellos. Ellos vienen a ver si consolidan el título o ver qué onda. Regalos, tengo un chorro para conciertos, para eventos, para todo. Así que estén pendientes, expertos. También va a haber música. Es viernes. Y ya saben que el viernes tratamos de relajarnos, de sacudirnos la semana y de empezar a darle la bienvenida al fin de semana. Así es que va a estar muy bueno. Mucha gente está ya de vacaciones. Saludos a todos los que están de vacaciones, a los que pueden salir. Felicidades, qué chido. Muchos no han podido salir. Pero bueno, ahí vamos a estar platicando de todo esto. Y señores, el programa hoy, fíjense, hoy precisamente, de entrada, como es viernes, les voy a poner varias canciones de viernes. O sea, vamos a empezar a levantar el ánimo y la vibra con las cosas que se sientan ricas de viernes. Pero hoy voy a poner dos canciones de viernes. Una la voy a elegir yo y la otra la va a elegir Manolo Fernández. Así es que yo, por lo pronto, hoy voy a elegir y voy a arrancar así de volada, ya ahorita, así en friega, de 1, 2, 3 por mí, por todos mis compañeros, La Colegiala de Caló y de Margarita, la Diosa de la Cumbia. Para empezar a sentir rico, sentir viernes, sentir buenos días, sentir que arrancamos. Señores, es viernes 24 de julio. Suéltala, mi querido Elías, sin miedo, sin temor, sin resentimiento ante la música tropical. Suéltala, mi querido Elías, ahora.

Ahí está. El 24 de julio celebramos el Día Internacional del Tequila. Pues ya saben ustedes, una bebida completamente de sello mexicano, esta sí, que se toma en todo el mundo, que con su salecita, que sí con su limón, que sí con su banderita, que sí con primero limón, luego tu tequila y luego tu sangrita. Así lo tomo yo, normalmente lo tomo derecho. Todo esto, bueno, el asunto es que es delicioso probar el tequila y hay de tequilas a tequilas. Hay tequilas más suavecitos, hay almendrados, hay también tequilas ahumados. Bueno, hay todo tipo de tequilas, añejados, todo tipo de tequilas. A mí me gusta el blanco, a mí me gusta el cristalino, pero no me gusta que le metan mucho sabor, pero bueno, eso depende ya de cada quien. Pero bueno, hay un día internacional dedicado al tequila. ¿Por qué? La fecha se eligió porque, fíjense, justo un 24 de julio como hoy, la UNESCO declaró como patrimonio mundial el paisaje del agave. Ese paisaje del agave, esas plantas de las que se extrae el tequila y que todos hemos visto filas y filas de agave, espero que la mayoría los haya visto en vivo y muchos los hemos visto en cuadro, y las antiguas instalaciones industriales de tequila, bueno, por eso la UNESCO dijo, no, pues ese día el paisaje... tal, y nos gustan estos, pues, ¿cómo se llamaban las antiguas instalaciones para el tequila? Ay, ¿cómo se llaman? Complejos, no, se llaman de otra manera, ahorita les digo, ¿cómo se llaman los lugares donde se hace tequila? Que he ido varias veces, ahí en Tequila, Jalisco, de hecho fui al de Casa Cuervo varias veces, Ingenios, no, es el Ingenio Azucarero, es el de para el ron principalmente, pero el de tequila... donde se quema la piña del tequila, donde se cocina la piña del tequila, que es la parte que queda así como el centro, ¿cómo se llaman? Ahorita les digo, no, Ingenios, no, ya dije que Ingenios, no, ahorita me acuerdo, bueno, ahorita me están ayudando a buscar, o en una de esas ya hasta me acuerdo. Bueno, el asunto es que el tequila, es una bebida destilada que se extrae de las plantas del agave azul. Es muy importante el agave azul y que originalmente se empezó a hacer en Jalisco, por eso tiene el asunto de la denominación de origen de toda la zona. Ahora, no solamente es en Jalisco, hay varios estados que hay denominación de origen, pero solo el tequila hecho de ahí es tequila. Lo demás es bebida con sabor a tequila o con, ¿cómo le llaman? No me acuerdo, las destilerías, exacto. Yo creo que mucha gente allá afuera estaba... mira, yo estoy aquí leyendo en WhatsApp. Gracias. Jordi, destilería, no es posible. Jorge Aguirre, gracias por decirme. Y me dice, güey, me dice que te está fallando la memoria. Jorge, ¿o cómo te apellidabas? No, ya me acordé, Aguirre. Aquí lo estoy leyendo. Jorge Aguirre manda mensajes. Mi querida Laura Solén dice, Jordi, sí, exactamente, destilerías, gracias. Bueno, el asunto es... que, a ver, para que se lo sepan de memoria, porque somos mexicanos, la mayoría de la gente que escucha este programa, es de agave azul, se hacen las destilerías, hay un consejo regulador de dónde puede hacerse el tequila o no, y sale de la planta agave, el corazón, es una especie de piña, como les dije, donde se extrae la materia prima. El proceso de elaboración puede durar más de 10 años, desde que la planta de agave se planta hasta su maduración, y es delicioso y fantástico. Yo, en lo personal, ahorita le voy a preguntar a Manolito a ver cuál le gusta el tequila a él, aunque él no es tan tequilero, pero también tiene que tener un favorito. Pero bueno, señores, hoy es día del tequila, así es que celebren, es viernes, está chido echarte un tequila, ya sea en Paloma, ya sea en Charro Negro, ya sea derecho, ya sea, ¿qué otra bebida es muy tequilera? Pues una, así como las mezcalitas, hay como ahora tequilistas, que es así como igual, pero en lugar de mezcal le pones tequila. Pero bueno, señores, estamos arrancando el programa, les dije que hoy vamos a poner varias rolitas de viernes, y esta rola también me gusta, no tiene nada que ver con la cumbia que puse anterior, es de Noche en la Ciudad, es de Alex Intec, ¿y por qué la escogí hoy? Porque es viernes y porque espero que vivan el de noche. ¡Suéltala, mi querida Elías! ¡Vámonos, Alex Intec, con todo!

0: Ahí está, hagan lo que quieran, pero de noche en la ciudad. Manolito Fernández, buenos días, amigo, ¿cómo estás?
1: Bien, amigo, bien, contento de verte, saludarte, contento de estar aquí con toda la gente que nos escucha. Primero que nada y antes que todo, como dicen por ahí el antiguo, quiero mandarle un abrazo y un beso gigante, gigante, gigante a mi papá. Su cumpleaños es el día de hoy.
0: Ah, hoy cumpleaños.
1: Hoy cumpleaños, wow. Mi jefe.
0: Felicidades.
1: Ya saben que para mí, Julio, hasta mis hijos lo dicen, papá, es que para ti Julio está cañón. Sí, pues toda mi familia nuclear, absolutamente toda, cumpleaños en junio. Entonces, ayer cumplieron mis hermanos juntos, ayer los dos. Hoy mi papá y el 28 es el aniversario de mis papás y el 3 es el cumpleaños de mi mamá. Entonces, como que todo se me junta.
0: ¿Cuántos cumple tu papá hoy?
1: Mi papá cumple 76 años.
0: 76,
1: sí, porque cumplió los 70 justo en la pandemia.
0: Me da mucho gusto porque además muy bien está tu papá, 76 años.
1: Afortunadamente,
0: ahí vamos. Porque ya 76 no es ya se acerca a los 80.
1: Sí.
0: Y la verdad, muy bien, afortunadamente.
1: Así es.
0: También tu papá siempre hizo mucho ejercicio.
1: Sí, estuvo muy activo siempre. Entonces, afortunadamente, jefe, te quiero con todo mi corazón. Te amo con todo mi corazón. Y bueno, ahí andamos como viendo bien a bien el festejo, porque también, a diferencia de nosotros, ahora él se pone rejego porque no quiere festejar y nosotros estamos más bien buscando un pretexto para festejar. Entonces, bueno, hoy es el día en el que mi papá cumple sus 76 primaveras. Entonces, abrazo grande, jefe.
0: Amigo, hablando de festejos,
1: sí, señor.
0: Hoy vienen Pepe y Teo, que nos barrieron la ocasión pasada que vinieron el soundtrack. ¿Qué cosa con Teo?
1: Nadie nos había dado una repasada como la que nos
0: un
1: dio.
0: Un revolcón.
1: Un revolcón, exactamente. Yo creo que finalmente, después de tantos años que lleva viniendo aquí, Teo siempre quiso como que darnos un revolcón. ¿Lo consiguió?
0: ¿Lo consiguió?
1: Por lo menos en el soundtrack. Lo consiguió. ¿Y de qué manera? No. Pocas personas están tan cañonas en el soundtrack como Teo. O sea, es más, si de repente nos toca algún día ir a participar a ti y a mí contra alguien más, yo me llevaría de comodín a Teo. Lo siento, sí. Tony, discúlpame, no me hagas caras, Tony, pero yo sí me llevaría a Teo, definitivamente.
0: Completamente. Oigan, hoy soundtrack VIP para poder vengar, o más bien sacar adelante nuestro honor. Orgullo, nuestro
1: exactamente.
0: Honor.
1: Oye, para limpiarlo un
0: para
1: poco.
0: Para limpiar el honor. Y también, ¿sabes qué me hace falta ya, amigo? Unos unilingües. Y un unilingüe nuevo se me antoja. Como que me gusta cuando cantamos, cuando echamos relajo.
1: Así será.
0: A ver si entre semana nos aventamos un unilingüe la próxima semana para cantar algo padre y nuevo. Manolito Fernández, viernes 24 de julio.
1: Viernes 24 de julio, amigo. Ya con esta... Yo feliz porque pues ya... No puedo creer, después de tantos años, decir este fin de semana juega el Atlante. Es como muy extraño, pero ya se dio, ya sucedió, y ahora pues esperar que hagan un buen papel, nada más y nada menos, el día de hoy a las 8 de la noche contra tus Águilas del América.
0: No,
1: amigo,
0: me digas.
1: Primer juego de local de mis potros es contra tus Águilas del América.
0: Mi única preocupación eres tú, real, porque el que más le va al América eres tú.
1: No, amigo, tú bien sabes.
0: Tú siempre has dicho que tu segundo equipo es el América, yo para nada. Y tú lo has dicho aquí abiertamente. Entonces, más bien tú preocupado por dos cosas. Uno, porque hoy juega contra tu segundo equipo, tu primer equipo. Y además porque tienes que tener nueva playera, porque hay nueva remera, como
1: ya sé, no la he encontrado porque ya me dijeron que en dónde encontrarla, no he ido. En las fábricas de Charlie, en las tiendas de Charlie.
0: Ajá. El Mundo E hay una,
1: El Mundo E hay una, ya me dijeron que hay otra en, la verdad es que me quedan muy lejos, pero en el sur yo no sé dónde hay una, si alguien sabe díganme, pero sacaron un uniforme muy bonito del Atlante. Entonces en eso
0: ¿sabes a qué hora? ¿Dijiste a qué hora juegan hoy?
1: A las 8 de la noche.
0: A las 8 de la noche hoy.
1: En el estadio Ciudad de México.
0: Ciudad de México.
1: Diagonal Banorte, diagonal Azteca, diagonal Guillermo Cañedo.
0: Diagonal, como extraño diagonal, el mundial, diagonal, qué bonito fue ver jugar a los que juegan los europeos.
1: Ya
0: bueno,
1: sé.
0: Bueno, y a los brasileños.
1: Ah, aquí cerquita hay uno en Galería de las Estrellas. Ah, pues a lo mejor nos doy una vuelta.
0: Fíjate. Oye, ¿que van a quitar Galería de las Estrellas?
1: Pues no sé, pero que no quiten nuestras manos.
0: Parece que van a quitar Galería de las Estrellas.
1: ¿Y no me podrán esperar que cumple mi playera y luego ya la quitan?
0: Sí, seguro. ¿Se llama Galería de las Estrellas?
1: Galería, o sea, Plaza las Estrellas.
0: Galería
1: de las Estrellas.
0: Por
1: ¿no?
0: ahí leí que lo van a quitar.
1: Okay.
0: Y que la gente estaba como preocupada. ¿Y qué va a pasar con las manos de todas las estrellas? Pues si alguien se pone buzo, podría agarrarlas y ponerlas en otro lado, no sé, en la Alameda Central, no sé.
1: ¿En Mazarik?
0: Es que la verdad sí es una chambota la que hizo. Sí. A ver, les explico a la gente de la República. Galería de las Estrellas es un centro comercial, aquí que está en Circuito Interior, ¿sí estoy bien?
1: Sí.
0: En el Choro Campo.
1: Sí.
0: Y donde pues durante muchos años fueron recolectando manos de personas públicas, famosos, artistas, cantantes, tal. Nosotros tuvimos la suerte de que nos pidieran nuestras manos. ¿Cuándo fue? ¿En Despierta o en qué fue?
1: No, en Está Cañón.
0: En Está Cañón, en Está Cañón. Fuimos a ver, están tus manos. Están, sí, están tus manos.
1: Está,
0: ¿sí?
1: Lechuga, Mariacel, creo que está Paola, creo que está, no sé. Pero sí hay los que formábamos parte, ustedes a cuadro de Está Cañón. Y tú y un servidor en la como parte de la producción, exactamente.
0: Y este, y yo tengo la suerte de tener, fíjense, dobles manos ahí, porque las tengo independiente como solo Jordi Rosado, ahí en el Galería de las Estrellas. Este, pues ojalá que sí estaría padre que tomaran las manos. Digo, más allá de por ego personal y por gusto personal, este, pues porque sí es un chorro chambota, ¿saben? Aventaron como unos 20 años recolectando manos y eventos de mucha gente, ¿no?
1: Exactamente, nada más este, a la hora de levantarlas. Cuidado, no nos vayan a hacer manita de puerco y nos vayamos a quedar así como con la manita cruzada. Sí, fíjate que yo nunca he visto las, o sea, nuestras manos ahí. O sea, sé, pues sé porque lo hice, pues, y tengo mi placa y todo de que ahí están mis manos. Pero nunca físicamente.
0: Vamos a verlas.
1: Hay que ir a verlas.
0: Te acompaño por tu playera de adelante y vamos a verlas.
1: Me late, me late.
0: Además que está cerca, no está tan lejos.
1: Está súper cerquita de aquí, sí.
0: Órale, buenísimo. Oye, este, amigo, quedé que ibas a escoger una tercera canción.
1: La tengo.
0: Ya la tienes
1: la
0: para...
1: La tengo, de viernes.
0: De viernes, festivo, rola de viernes, festiva.
1: Para levantarnos.
0: Sí.
1: Es una canción que durante mucho tiempo fue un hipermadrazo. Esta canción la dio a conocerla a ella. Es actual. Es muy curioso porque es viejita, pero actual.
0: A ver.
1: Y esto es La Tusa.
0: ¡Ah! Muy buena
1: rola. Karol G y Nicki Minaj.
0: Ganaste, amigo, me gusta. La Tusa, muy buena rola para viernes.
1: Rola de
0: suéltala,
1: viernes.
0: Suéltala, venga.
2: ¿Qué pasa contigo? Dímelo.

0: ¿Hace cuánto pegó la tusa, amigo? ¿Hace cuánto? ¿Como unos 4 años, 5?
1: Yo creo que 4, sí, por ahí del 2021, 2022, por ahí.
0: A ver, ayúdanos, Frida, no seas así, pues no, que muy redes sociales, y todo. El 21.
1: Sí, 2021.
0: Hace 5 años.
1: Despuésito de la pandemia, sí.
0: Qué buena rola, ¿no?
1: Es una gran canción.
0: 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Es viernes 24 de julio, no le cambien, no se nos muevan, esto es Jordi Nexa, aquí vamos a estar hasta la 1 de la tarde. Saludos a toda la gente que está trabajando y a todos los que están de vacaciones también. Regresamos.
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15: Me da mucho gusto saludar a los integrantes de OK con nosotros. ¿Qué nos cantan?
16: Es una canción de los 80s de Gonzalo, que lo hicimos un remaster. A ver, échale. Venga.

0: Michelle Maciel en este programa. Un aplauso, por favor.
1: Quisiera cantarles Tulipanes, que presten atención a la letra. Esta la escribí hace como un mes y acaba de salir en el disco de Jaciel Núñez.
0: Órale, venga.

0: está Jaciel Núñez con nosotros.
1: Mira, ando de estreno con un álbum. Hoy te quiero cantar una canción que viene ahí, se llama Miento.
0: Órale.
1: ¿Cómo ves?
0: Venga.
2: Porque soy así, sigo esperando aquella versión de ti, la que me quería, que ya vuelva, please.
0: Dénmele un aplauso a Camila Fernández, por favor, grande. Que se escuche por todo el país.
3: Te canto la de Suéltame.
0: Sí,
3: chale. Esa era cuando tienes que soltar.
0: De lo más difícil del mundo y de lo que más rico se siente cuando lo logras. Venga.
3: Bueno, ahí les va.
2: Suéltame y así te suelto yo. Pongámonos de acuerdo mínimo por hoy.
0: Me da mucho gusto, Darius. Un aplauso. Somos tres.
4: Voy a agarrar. Para cambiar, o sea, ya no podemos seguir dando el mismo show y todo. Pero sí, a mí me gusta mucho, o sea, a mí me gusta mucho tanto estar en el estudio como estar en el concierto. Y ahora sale ya con el disco, pues ya el sencillo de ahí, Mezcal, con Nodal, con Cristian Nodal.
5: Esa está buena.
4: De hecho, ¿ya lo escuchaste?
5: Sí, sí, sí. Ajá.
6: Y no dejo de escuchar.
0: Oye, Miguel Darius, muchas gracias. No, de verdad, por estar aquí. Un placer. Larga vida a la música de Darius, al rap de Darius.
4: Gracias, Carlos.
0: Y que todo salga de maravilla.
4: Chido, chido.
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3: Buenos días y bienvenidos a otra Astro Mañana Más. Aquí tu astro, su astrólogo de confianza. Y en esta mañana con Jordi en Exa vamos a hablar de un tema políticamente controversial. Vamos a hablar de lo que tu mamá jamás entendió de ti por signo. Si usted es Aries y sabe que su temperamento vuela porque le sacan la chispa o porque no se aguanta nada, su mamá nunca entendió que a usted hay que dejarlo quieto o quieta, que hay que darle su tiempo y que básicamente hay que esperar a que se apague toda la llama y el fuego que sale cuando sientes ansiedad o impaciencia. Cuando hablamos de los signos del zodiaco y lo que jamás entienden de ellos, vamos a hablar de rabias, de chascarrillos, de temperamento o de cosas que suceden porque uno a veces ni se entiende o básicamente los otros lo ven a uno de otra manera. Las mamás en la crianza casi siempre son iguales, pero cuando hablamos de los signos del zodiaco, hay situaciones que mamá jamás va a entender de nosotros por signo zodiacal. Ejemplo, ya hablé de que si usted es Aries y su mamá no le dio espacio, usted va a explotar un poco más. Pero si su mamá es Aries y usted se enoja o ella se enoja, pues yo también la dejaría en agua tibia o remojando para que no le vaya a sacar la piedra, como decimos dentro de mi contexto, o básicamente para que salga más problemas o te corra de la casa. Si su mamá es Tauro y usted también lo es, hay una sensación donde los dos toros se enfrentan, chocan y hay una corrida muy interesante, una sensación de un toreo, de una faena, donde uno de los toros tiene que ceder. Cuando mamá Tauro se enoja, hay una situación donde se entiende que se quedó en silencio, se quedó callada, no quiere decir nada, se apartó. Pero mamá jamás entendió que su hijo Tauro necesita que vayan y lo soben, que vayan y le digan que todo va a estar bien, que le dé un poco de abrazo, de afecto o que básicamente le regale un poquito de dinero para contentarlo. También a todos los Tauros lo podemos contentar con comida. Hay una sensación de felicidad cuando un Tauro queda llenito, le gusta lo que está consumiendo, comiendo. Cuando vemos esta relación de lo que mamá jamás entendió por signo, es sentir que a Géminis le gusta ser escuchado. Si Géminis tenía muchos más hermanos y no se sentía el protagonista, mamá jamás entendió que a veces había que ponerte adelante, ponerte atención, estar para ti. Si por otro lado mamá es Géminis, pues mamá siempre va a ser de las que regaña, las que cotorrea, la que chismosea o la que habla mucho o la que tiene muchas amigas o vive pegada al teléfono o ahora en la era digital de las redes sociales y le dice, ¿cierto mamá qué tal cosa? Y mamá Géminis va a mirar el teléfono y luego te va a decir, sí, sí, sí, y no tiene ni idea. Pero si tú eres el hijo Géminis, a ti sí te toca tener cuatro antenas puestas para poder decirle que sí y responderle y saber que está conversando de cuatro cosas diferentes al tiempo. Lo que mamá jamás entendió del signo de Cáncer es que todo Cáncer necesita su espacio. Su habitación es su templo, su coraza representa su hogar. Lo que mamá jamás entendió de Cáncer es que a veces es muy meloso, muy consentidor, muy emotivo, muy sensible y otras veces todo lo contrario. Quiero mi espacio, no quiero ir a la reunión familiar, no quiero que esa persona me hable, no quiero estar en ese sitio, por favor no me incluyas y no me obligues. Lo que mamá jamás entendió de un hijo Cáncer es que necesita sus momentos, que no todos los familiares le caen bien y que hacer su habitación como un templo, que no entre, que no le toque sus cosas y que no le haga limpieza, creo que va a ser un poco más bueno para que evitemos problemas. Si de repente la mamá es de signo Cáncer, va a ser una mamá presente, intensa, impositiva, que no se pierde nada. Entonces hay una sensación donde la mamá Cáncer está encima, como un vigilante, tratando de sacar las emociones hasta más ocultas. Lo que jamás entendió mamá de todo León es que tiene que protagonizar. Si mamá no permite que Leo se tire al vacío, haga sus planes, salga con sus amigos, si no le das dinero, en ocasiones van a haber un montón de pleitos y problemas. Lo que mamá jamás entendió de Leo es que es una superestrella, que es una personita que va a ser tanto líder de su grupito de amigos como también protagonista de la familia, de la fiesta o la reunión a donde lo lleve. No sé si baila, canta, actúa, juega, grita, hace berrinche, pero de alguna manera todo niño Leo o hijo Leo va a tener que mostrar el brillo o hacerse notar. Si por el otro lado la mamá es leona, pues va a haber una situación donde no suelta a sus cachorros, una sensación donde quiere estar presente. Ella dice que les da sus espacios, pero la mamá leona lo sabe todo. Es una mamá que sabe, dice, ordena y se tiene que cumplir. Cuando mamá ve a Virgo, jamás se dio cuenta que necesitaba ser un poco más perfecta o psicorrígida. De hecho, hay dos tipos de Virgo para los que nos escuchan. El Virgo muy ortodoxo, muy ordenado, muy correcto, el que tiene los puntos sobre las íes, la ropa doblada, las cosas en su sitio, su buena colonia, las cosas, la cama tendida. Y otro tipo de Virgo desordenado, un poco andrajoso, mugrosito, que no le gusta mucho el orden. Mamá jamás entendió que todo Virgo, como es adicto al detalle, se da cuenta de quién es mamá, se da cuenta si mamá miente, le da rabia las pequeñas acciones que tiene. O sea que si usted es mamá de un Virgo, no le mienta, respete su espacio. Si va a ser muy ordenado, sea ordenada, y si va a ser él o ella muy desordenado, también sea muy ordenada para poder corregirlo. Pero si de repente la mamá es la que es Virgo, es una señora que quizás es obsesiva con el aseo o con los quehaceres del hogar, o básicamente tiene tiempo para todo y le salen muchos brazos para hacer múltiples tareas, o se la pasa trabajando, está ocupada y a veces es un poco despistada. Los leo en los comentarios, también cuéntenme qué cosas no han visto de su mamá por signo o qué cosas mamá jamás tuvo en cuenta a la hora de la crianza. Yo soy Tu Astro, hablamos de los primeros 6 signos del zodiaco y en el siguiente bloque regreso con más, con Libra y hasta llegar a Piscis. Los dejo con Jordi en Exa.
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0: 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Señores, seguimos aquí en este viernes, ya 24 de julio. Qué locura, qué rápido está pasando este mes, y ahora sí ya más adelante de la mitad del año, oficialmente ya estamos en el primer mes del segundo semestre, para que entiendan todos los muy gringos, en el tercer Q. ¡Ay! Mi querido Huguito Corona, ¿cómo estás, amigo?
1: Amigos, muy bien, muy contento de estar con ustedes como cada viernes. Pues venimos, no vengo solo.
0: Ahora veo que no vienes solo, traes un amiguito.
1: Traje un amiguito.
0: Tu amiguito parece que no es amiguito alumno, es amiguito maestro.
1: Es amiguito maestro. Les voy a presentar, está con nosotros Mike Sandoval.
2: ¿Qué onda?
0: ¿Qué onda, Mike? ¿Cómo estás?
2: Bien, bien, gracias. Feliz de estar aquí. Gracias por la invitación.
1: Querido amigo, tiene un podcast de terror que se llama Los Horrorama. Los pueden seguir.

0: para que terminen siendo unos expertos.
1: Profesor,
0: dígame.
1: Pero no la vamos a ver ahorita, ¿sí?
0: No, no, no. Calma, con calma.
2: Esa va a ser tarea. Esa va a ser tarea.
0: Va a ser cada quien, como en cada profesión, ¿no? Hay diferentes maestros. La gente decidirá. Cada uno trae su curso. La gente decidirá con qué maestro va a tomar esta carrera de cine de terror.
2: Okay.
0: Inmersivo.
2: Inmersivo, okay. Exacto. Yo siento que está padre decidir con qué maestro, pero creo que lo chingón está escucharlos a los dos, porque toda la gente que nos está escuchando allá afuera, pues sí es de mucha utilidad esto, en serio. O sea, yo quisiera, por ejemplo, esta idea surgió porque sí se me antoja de repente ver algo de terror o de suspenso o más fuerte, pero el problema es que tú, una persona como yo, neófita en el asunto, agarras cualquier película y tú no sabes si estás viendo algo de prepa, de universidad, de un nivel altísimo, donde en lugar de invitarte poco a poco, te ahuyente de por vida, ¿no? Yo veo algo.
0: Absolutamente.
2: Yo prendo una película y es gore o algo así, y jamás en la vida vuelvo a intentarlo, ¿no? De hecho, El Exorcista lo vimos hace poquitito, hace como 2 años aquí abajo.
0: Ah, claro, sí,
2: cierto. O sea, y fue por primera vez que lo vi, que ya me había dado cuenta que yo lo había visto en cachitos. O sea, durante los últimos 40 años de mi vida. O sea, ya nada más tenía que unirla. O sea, pero realmente ya lo había visto. Y hace poco también surgió porque yo le dije a Hugo, digo, fíjate que mi novia me insistió mucho, a mí me gusta mucho el cine, a los dos nos gusta mucho el cine, y me insistió mucho en que viera El Orfanato, que no lo había visto. Y me costó trabajo porque odio los jumpscares y no sabes qué va a pasar. Pero cuando acabó dije, gracias. Gracias por hacerme ver qué peliculón. O sea, claro. Qué cosa tan más. O sea, más allá del género, la película es fantástica, ¿no?
0: Sí, claro.
2: O sea, entonces por eso dije, pues sí, estaría padre aprender. Entonces está muy chido para toda la gente que nos escucha, tanto los principiantes como los que sí les gusta el terror. Que ahora sí que desde el punto de vista de dos expertos como ustedes, ¿cuál sería, no sé, el nivel licenciatura o a qué nivel vamos a llegar?
0: Vamos a llegar a posgrado.
2: ¿Ah, de plano?
0: Sí, sí, sí.
2: O sea, ¿de kinder curso, a posgrado?
3: Sí, sí, toda la carrera.
2: Ok, ¡ay, qué horrorama!
0: Pues básicamente tenemos dos listas. La gente, por favor, vaya anotándola. Mike va a empezar ahorita con su lista, con la primera película. Después voy a seguir yo y así nos vamos a ir para que pongan y que ustedes decidan cuál va a ser su tira de materiales.
3: Ajá, exacto.
0: ¿No? ¿Les parece?
3: Armando ahí.
2: Nos parece bien. ¿Podemos poner fondito de escuela, por favor, para que... fondito escolar, por favor?
0: ¿Pero de escuela de terror o de escuela de suspenso?
1: Estamos en kinder. Espérate. Vámonos.
2: Conociendo a Hugo, te faltó un segundo para decir, ¿pero escuela de paga o escuela de gobierno?
0: No, esa sí da miedo. ¿No? Pero bueno. Ok.
2: Sí, ajá. Dan más miedo las de paga, ¿eh? Las de paga ya ahora dan mucho más miedo que cualquier prepa 5. Saludos, por cierto, a la prepa 5.
0: La prepa 5 de Cuapa.
2: De Cuapa, exactamente.
0: Entonces, nivel preescolar. Empezamos, maestro Miguel Sandoval.
3: Pues yo empezaría con algo muy ligerito, justo como para introducir a pocos sustos, pocas cosas.
2: ¿Kinder?
3: Kinder 1.
2: Kinder 1. ¿Va a haber Kinder 1, 2 y 3?
3: Para sí, haciendo Kinder 1, 2 y 3.
0: Okay, Kinder 1, 2 y 3.
3: Aquí en México se conoce como El Extraño Mundo de Jack, película de 1993. Animación, pero justo es lo suficientemente familiar como para que no te espante, pero tiene ahí sus cosas.
2: A ver, pregunta, maestro.
3: Dígalo.
2: A mí Coraline sí me sacó un pedo.
3: Sí,
2: O sea, ¿está más leve que Coraline?
3: Sí, mucho más.
2: Ah, ok. Es que nunca he visto El Extraño Mundo de Jack. ¿Tú lo has visto?
0: No, ¿en serio?
3: Nunca he visto El Extraño
0: Mundo de Jack. Es un peliculón.
1: No. ¿Y tengo una sudadera? ¿Funciona?
0: Sí, porque ya le perdiste el miedo. Yo también la tengo como Kinder 1. Es una de las que coincidimos en Nightmare Before Christmas. Y la pueden encontrar en Disney Plus.
3: Exactamente.
0: Okay. Para que no digan, ¿no? Y básicamente, pues, la historia de Jack Skellington, el rey del Halloween, que decide que de pronto ya no se la quiere pasar tan mal y quiere reinventar la Navidad secuestrando a Santa Claus.
2: ¡Ah, qué canijo!
3: Maravillosa.
0: Ah, sí.
2: No, porque yo creo que con Santa Claus uno no se mete, pero hasta Dani se sacó de onda. Está bien.
0: ¿Ya la notaste, Manolo?
2: ¿Ya?
0: ¿Ya estamos? Ponga atención.
2: No, ya, El Extraño Mundo de Jack.
0: Kinder 2. ¿Empiezo yo?
2: Kinder 2.
0: Paranorman.
2: ¡Ay, me encanta
0: Paranorman! Paranorman también es una película animada de los estudios Laika que me parece que es una película además que te presenta a los monstruos clásicos del cine. Uh-huh. Entonces, para que conozcas un poco más, esa es mi parte de Kinder 2.
2: ¿Puedo decir nada más una cosa de Paranorman?
0: Sí.
2: A mí me parece la mejor película que he visto de representación adolescente de cómo se siente un adolescente, cómo actúa un adolescente. Yo les puedo asegurar que si tú ves Paranorman y tienes hijos adolescentes, vas a entender mucho que

0: tus hijos no es que estén raros, que sean distintos, que qué les pasó, que los cambiaron por una copia pirata. No, es la adolescencia. A mí me, yo la recomendé para Norman, pero para entender la adolescencia a varios padres.
1: Yo tengo Las Brujas de Nicholas Roeg, una película noventera inspirada en una novela de Roald Dahl. Con Angelica Houston, no sé si la llegaron a ver.
2: Que hubo un remake.
1: Sí,
2: yo no
1: la vi,
2: ¿no?
1: Sí, hubo un remake, que no vi la, por cierto, el remake, pero la original se me hace como.
2: Que se convertían en ratones. En
1: sí, sí, la vi.
2: ¿La
1: sí
2: la viste?
1: Sí, sí, la vi.
0: Sí, sí, la vi. Muy bien, sí. Amigo.
2: Sí. Y el remake, no sé por qué, la vi también y fue como de. Sí, pero fue como de. Yo tenía el recuerdo de la original.
1: No, yo me quedo con la original mil veces. Sí, sí, sí.
0: Una pregunta. Las Brujas de Eastwick era una película ochentera cero de miedo, ¿verdad? ¿Era una comedia o algo así?
2: Comedia sensual. De hecho. Sí, tenía ahí como unos tintes sexosos, según yo recuerdo.
0: A ver, ve apuntando cuáles has visto. Okay. Está chido para ver también, nosotros que somos realmente súper malos para esto, a ver, capaz que una de esas hemos visto más de las que creemos, ¿no?
2: Y que la gente allá afuera también nos diga, ¿no? Que nos diga, esta no creo que sea tan de terror, pero sí.
0: Vayan mandando, ¿y si sí?
2: ¿Y si sí?
1: ¿Y si sí? Por ejemplo, yo esta de Las Brujas la puse porque siento que de niño sí te daba mucho miedo, pero no es tanto como para que le quites así las ganas de seguir viendo, ¿no?
0: Voy a decir una tontería, no sé si está en su lista, yo creo que no, pero a mí, por ejemplo, Gremlins... Me asustó.
1: Ahí vamos.
2: Me gusta tu participación, Jordi. Okay, sí, más uno.
1: Sí. Gracias,
2: amigo. Más uno en el examen final.
1: Punto extra.
2: Kinder 3.
1: Kinder 3.
2: Vas.
1: Yo tengo The Monster Squad, película de 1987, dirigida por Fred Decker. Es igual, son morros, niños, adolescentes, que de repente despiertan a los monstruos clásicos del cine y pues tienen que enfrentar a ellos. Entonces sigue siendo como para niños, pero ya un poquito más grandecillos, pero ya empiezas a ver monstruos clásicos, ¿no? Entonces creo que está muy bien para el Kinder 3.
0: ¿Cuáles son los monstruos clásicos? La momia, el
1: fantasma,
2: el hombre lobo,
1: Drácula, el monstruo de la laguna.
0: Frankenstein. Universal Monsters. La canasta básica del horror.
1: Exactamente, okay. Sí.
2: La canasta.
1: Pero es muy divertido, es como, ¿vieron Goonies?
0: Sí,
1: es como Goonies, pero con monstruos. Entonces,
0: Goonies me encanta.
1: Ahí está. Te va a gustar mucho.
0: Muy bien.
1: The Monster Squad.
0: ¿Sabemos dónde está o no?
1: No está en ninguna plataforma muy fácil de conseguir, pero se consigue.
0: ¿Y saben cómo se llamaba en español?
2: El Escuadrón de los Monstruos. Ajá. Y está ilegalmente en YouTube.
1: ¿Sí podemos decir eso aquí o qué?
2: Sí, o sea, pues, son fines didácticos, hombre. Claro, tampoco estamos invitando.
3: Oye, aquí estoy en Netflix también, dice.
2: A ver, pero según yo salió una serie, no sé si sea la misma, pero ahorita la vemos. Kinder 3 de mi parte, Monster House,
1: también
2: muy animada.
0: Buena. Muy buena, sí la vi.
2: Aquí sí ya hay un poquito de terror, aunque es animada, porque sí hay unos sustos, unos jumpscares que te sacan de onda, pero para un niño están bien todavía. Están controlables, no te van a quitar las ganas de dejar de verla, que es parte de lo que decíamos al principio.
0: A ver, maestro, les voy a hacer una pregunta ya de nivel, creo, importante. ¿Qué sigue en el nivel del jumpscare? O sea, ¿cómo se llama el jumpscare en español? ¿El susto?
2: Un susto.
0: El susto que, o sea, y el susto puede haber una película con muchos jumpscares, con muchos sustos.
1: Sí.
0: Pero yo creo que hay niveles más cañones hoy en día para espantarte, ¿no?
1: Yo no soy muy fan del jumpscare. Se me hace como un recurso. Si lo usas bien y medido, está bien. Pero hay películas que siento que abusan y se vuelve como un recurso muy barato para asustar nada más. A mí me gusta cuando se te queda como más. Te deja pensando, ¿no?
2: Y
1: te
2: como más psicológico.
1: Sí, absolutamente.
0: Yo, por ejemplo, nunca vi estas películas, no sé cómo se llaman. Se me olvidó las de la computadora, como que te metías a internet y te salían cosas. ¿Cómo se llaman?
1: Te metías en internet.
0: O sea, como que abrían la computadora y la bronca era la computadora. No me acuerdo, ahorita seguro me voy a acordar. Paranormal, ¿no?
2: Hay una que se llama Unfriended. No sé si sea esa. O Actividad Paranormal.
0: Actividad Paranormal.
2: Ah, ok. Ah.
0: Nunca la vi, pero por el póster y por todo lo que veía, me imaginaba que el pedo era internet, ¿no? O sea, es que como que te metes o algo así. Entonces yo me imagino que ese es otro tipo de terror, que es como de que ya te quedas pensando que cada vez abres tu computadora y tal, o cuando la película esa de ya checaste a los niños y sonaba el teléfono y era como de que nadie me llame, ¿qué me van a llamar? ¿Por qué me suena el teléfono
1: claro,
0: solo?
1: Se te queda más acá arriba.
0: Que no es un jumpscare, sino que son cosas más que mentales.
2: Yo creo que es como el high tension, como el momento de tensión donde que se va construyendo y que al final del día un jumpscare, por ejemplo, en una película de vampiros o de fantasmas, Sabes que no te podría pasar, pero que alguien esté en tu casa viéndote con tus cámaras,
0: ajá, exacto.
2: Eso sí puede pasar. Sí,
0: exacto, ¿no? Exacto.
2: Es eso. Okay.
0: Como otro nivel que yo siento que es ya más fuerte, que quizá el jumpscare quizás es algo básico.
2: ¿Qué lo dijo en su pinche?
0: Ah, o sea, como que sí. Es algo básico desde, no sé, psicosis, que me digan o algo así, o no sé qué será muy básico de miedo, hasta, digo, no estoy diciendo que psicosis sea algo básico, psicosis pues, es una obra maestra. Me refiero a desde cosas muy sencillas como el susto, jumpscare, a cosas ya más elaboradas como algo que sí te puede pasar ahorita en este momento en tu casa, madre santa.
2: Exacto.
0: O sea, que no te va a aparecer. Es más difícil que te aparezca un fantasma, pero sí es muy fácil que alguien te esté viendo por tus cámaras.
2: Claro.
0: O sea,
2: claro.
0: Es.
2: Yo creo que es ese. Yo creo que es el momento de tensión.
0: Ok. Oigan, vamos a ir rápido a acorde. Está interesantísimo. Hugo Corona y Mike Sandoval están haciendo hoy una. Una guía de estudio.
3: Curso de introducción.
0: Curso de introducción hasta llegar a nivel experto. De miedo y terror. Mike, ¿dónde te podemos encontrar? ¿Dónde te puede seguir la gente?
1: A mí me encuentran en Instagram como Mike-Sandoval- y por favor también suscríbanse a nuestro Instagram de terror, que es arroba loshorrorama.
0: Los Horrorama. Y Huguito, siempre lo dices, pero pues digámoslo ahora por otra vez.
2: Hugo Corona en TIC en Instagram y arroba tushai en Twitter, cualquier cosa.
0: Buenísimo, regresamos.
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0: 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Ya estamos de regreso con esta... ¿Cómo dijimos?
1: Guía... curso de introducción.
0: Curso de introducción. Pero es que voy a llegar hasta... Hasta más
1: Hasta profundamente.
0: Sí, más bien creo que tendría que ser como... guía...
2: Guía de estudio.
0: Guía de estudio, sí.
1: Sí, la carrera intensiva.
3: Curso de terror.
0: Sí. Curso de terror.
2: Curso de terror.
1: Curso de verano.
0: Sí. Curso de terror.
1: Porque okay. Es verano.
2: Sí.
0: Exactamente.
1: Sí. Y es terror.
0: Perfecto. Quedamos en que Kinder 1, El extraño mundo de Jack, Las brujas y Paranorman, y Kinder 3... The Monster Squad y Monster House.
2: Así es.
0: Ok, vamos a... Después de Kinder 3, ¿qué sigue?
1: Primaria. Pues primaria. Ya, okay. Ya felicidades.
3: Bueno, existe Preferred, ¿no?
1: No, no, no. Aquí somos Mexi. Aquí es Mexa. No, no, no. Aquí es...
0: Amigo, ya sabes que
1: aquí hubo... es la SEP.
0: Ok, vamos entonces a primero de primaria.
1: Ya estamos en primaria.
0: ¿Vamos a echar los 6 años de primaria?
1: Sí. Okay, primero felicidades primaria. Por su graduación, muchachos.
2: Gracias.
1: Primaria. Asumiendo que ya las vieron, ¿verdad? Que las van a ver. Pero bueno.
0: Pues primero... aquí yo ya vi Monster House y ya vi Paranormal.
1: Ya estás del otro lado. Primero de primaria... Coraline, una película animada que incluso hace el año pasado cumplió 15 años. Es una película igual de los estudios Laika, que me parece que también tiene como su chiste, porque una de las cosas que menciona muy bien la película y habla mucho de la depresión. Entonces sí es un tema fuerte, es un tema que hay que tratar con cuidado, pero que sí da miedo, ¿no? Entonces está en Prime Video, la pueden ver. Entonces Coraline es mi grado 1 de primaria.
0: Okay. Sí tiene jump scares, ¿no? Coraline.
1: Creo que tiene más como más psicológico, ¿no? Ajá, sí, lo sí. Que hablábamos antes del corte, pero sí debe tener por lo menos un par.
0: Ok, Coraline.
2: Yo me fui todavía con algo medio tranquilón. Me quedo con Ghostbusters de 1984.
0: Ah, muy bien.
2: Es además una de mis franquicias favoritas de toda la vida. Y siento que ya empiezas a tocar unos temas ahí un poquito más adultos, un humor un poquito más grande, pero sigue siendo como bastante apropiada para...
0: Y parece edad. Que no, pero Ghostbusters empieza con la toma de la biblioteca, donde cuando menos te imaginas, sí te dan un sustito.
2: Sí, sí, sí. Entonces es la mezcla perfecta ahí entre comedia y susto.
0: Sí, porque tienes sustos que de repente una cara de una viejita que se vuelve horrible y de repente un monstruo gigantesco de malvavisco.
2: Sí, sí,
0: o sea, justo. Entonces está increíble, un monstruo que todos te comienzan. ¡Ay, Ghostbusters! ¡Ah, pues mira! No manches, no estoy tan mal.
2: Y esa la encuentran en...
0: ¿Sí viste Prime? Ghostbusters, ¿no?
1: Sí, por supuesto.
0: Estamos en primero de primaria.
1: Me encanta.
0: En nivel de primero de primaria.
2: Sí, sí, sí, sí.
1: Daniel ya se quiso ir a eso, en primero de primaria. Y pues no, tranquilo, chavo.
0: No,
1: que me acaba de decir. No, calma, calma.
3: Bueno, yo en primero de primaria también me quería ir a eso, pero... No pude.
1: Segundo de primaria, yo traigo igual un clásico de 1982. Gremlins. Ya le hemos hablado.
0: Sí.
3: La 1, la 2, la franquicia.
1: Las dos. Okay. Yo creo que las dos pueden ser, porque justamente creo que la primera tiene esta cosa de ser como película de Navidad, pero no, y arruinan una fiesta. Uh-huh. Y la otra es la invasión en Nueva York, que hace poco hablamos de ella. Uh-huh. Pero la 1 y la 2, ya que estás muy participativo, Manolo Fernández.
2: ¿Punto extra?
1: No. Hasta que las veas.
2: Me caga el profesor.
0: ¿No has visto ni la 1 ni la 2?
2: Sí, claro.
0: Gremlins lo que tiene, a mí lo que me asustaba es que sí tenía jump scares. No había nada más que me asustara, más que la tensión de, pues obviamente cuando se van a reproducir y esas como larvas que se hacen en el piso, que era como muy chingón verlas cómo iban a explotar y qué iba a salir. A mí ya sabías por el póster, pero posteriormente... Lo que me asustaba de Gremlins eran los jump scares, porque te salen de la alacena, te salen de la chimenea.
2: De la alberca.
0: Te salen de la alberca.
2: Y tiene unas escenas bastante violentas. Hay una escena donde la mamá de la familia mete a uno en la licuadora. Y luego donde matan a una viejita que la avientan por las escaleras. Sí. O sea, sí tiene su... Ya le va subiendo ahí al...
0: Tiene razón, sí. La licuadora está
1: buenísimo. Primaria. ¿Tú qué traes?
2: Sí. Yo también traigo Gremlins, precisamente.
0: Ah, sí.
2: Ahí coincidimos, sí.
0: Mira qué bien.
2: Sí.
1: Ahí está hablando de... Entonces, sí, la 1 y la 2.
2: Sí.
1: No importa quién la recomiende, la 1 y la 2.
2: Ya las vi las dos, muy bien.
1: Ok. Nivel 3. O sea, tercero de primaria.
2: Yo traigo algo que ahorita está muy de moda, además. Evil Dead 2 de 1987, dirigida por Sam Raimi. Se me hace justo esa transición ya a cosas con una violencia un poquito más gráfica, pero al final del día sigue siendo una película sumamente original y sumamente divertida.
0: ¿Evil Dead es el videojuego o no?
2: No. Es una franquicia de películas, pero justo las dos. Acaba de
3: salir El Despertar del Diablo.
2: Ándale, la pasaban en el Canal 5 como El Despertar del Diablo.
4: El Despertar del Diablo.
1: Sí, eso estás hablando de Resident Evil.
0: Ah, sí.
2: No, esto es Evil Dead.
1: La 2. Todavía de Sam Raimi.
2: Sí.
0: El Despertar del Diablo, la 2. ¿Esa sabemos dónde estará? ¿En Netflix?
1: No, pero ahorita la busco.
2: Según yo está en Apple.
1: Ah, ok. Uh-huh. Pero mira, yo traigo
3: en YouTube, $45. En pues Google Play, $45.
1: Ah, en HBO Max.
2: Ajá,
1: sí. Ya me dijeron. Sí. Ya me dijo el productor, Tony. Max. Yo traigo otro clásico. Ese sí está también en HBO Max. Es una película de Alfred Hitchcock, Los pájaros. Que sin Hitchcock, pues no hay curso.
2: Pues sí.
1: ¿No? O sea, creo que... Obviamente, si ustedes han visto clásicos o películas de Hitchcock como Psicosis, como Los pájaros, Vértigo, Dial M for Murder, o sea, siempre hay puntos extras. Pero Los pájaros me parece que además es como el terror de la naturaleza atacando al hombre. Uh-huh. Que también es importante porque hay películas, por ejemplo, como Tiburón o cosas que tienen
2: que ver con... Lo que te decía, yo hubiera puesto ahí como materia complementaria... Tiburón, sí.
0: ¿Ninguno tiene en su lista Tiburón?
2: No la metí. No.
0: Ay, Tiburón es fantástico.
2: Es increíble.
1: Pero ahí la pongamos. Ahí la ponemos.
2: Sí.
0: Oigan, fíjense que acabo de ir al museo de la academia. No sé si ya los dos fueron, pero me encantó ver varias cartas de Hitchcock firmadas y cómo hace su
2: perfil.
0: Su perfil. Sí. Cómo sí firmaba con su perfil, pero ya verlo en pluma. Ahora sí que a mano de él, híjole, sí da mucha emoción.
3: ¿Y no viste la libreta telefónica, Cristian? No, está Cristian. Es que hay un museo en Los Ángeles que en la entrada tiene el directorio telefónico. O sea, no tenían PAL, no tenían agenda tal. Entonces, el directorio telefónico de la secretaria de Hitchcock. Joder. Y entonces, es que no me acuerdo si era de Hitchcock o de Spielberg. Pero de repente está ahí.
0: Es de Spielberg.
3: Y vas viendo así, pues ahí tiene el teléfono de quien me digas, pero ahí está la directora telefónica porque la secretaria sí, háblale a Tom Cruise, tic, tic, y marcaba para...
0: Sí.
3: Estoy casi seguro que es en la de Warner Brothers.
0: Sí, creo que sí.
3: Casi seguro que es en la de Warner Brothers en la entrada. Sí, está muy bueno ese museo.
0: Okay. Sí, está buenísimo.
1: ¿Listo? ¿Estamos?
0: Listo. Primaria alta. Les iba a decir ahorita del museo, pero se me olvidó.
1: Y ahí también está el tiburón, ¿no?
0: A la parte de arriba está la exposición de tiburón, que está buenísima también. Si no la han ido a ver, véanla porque es más reciente.
2: Uh-huh. Sí, porque aparte cumplió 50 años, ¿no?
0: Entonces... Sí, por eso está...
3: Y ahora que estuve en Londres, me paré y de repente volteé y encontré una placa así de... En esta casa me vio Hitchcock y yo... ¡Ah!
1: Me la mandaste, sí es cierto, de hecho. ¿Hace un año?
3: Sí, punto extra.
1: Punto extra.
3: Ay, vamos a hacer lambiscón.
1: Primaria alta.
0: Primaria alta.
1: Porque ahora se le conoce. Cuarto de primaria. Hay una película que a mí no me gusta en particular, pero que siento que traumó a toda una generación, que se llama Jeepers Creepers, El Demonio. Está en Prime Video. Por alguna razón, ese monstruo en particular, hay una generación que le tiene mucho miedo. Yo no logro entender, pero sí creo que también es... Fue como la primera película de los 2000 que llamó la atención.
3: Hay 1, 2 y 3, ¿no?
1: Ajá.
3: ¿La 1?
1: La 1.
0: Jeepers Creepers 1.
1: ¿Tú?
2: Yo tengo una película muy importante también para el género, Night of the Living Dead, La Noche de los Muertos Vivientes. Película de 1968 de George A. Romero, que además también pues introdujo muchos conceptos muy novedosos, ¿no? De entrada... Para hacer una película de esa época, el protagonista es un personaje afroamericano y fue muy revolucionario para la época y además es un peliculón también.
0: ¿Ah, sí?
1: ¿Que la primera, la primera película de zombies?
2: Pues sí, al menos el zombie moderno, como se le conoce.
1: Ah, sí. ¿Estás listo para ver zombies?
0: Sí, el otro día no sé por qué ahora mi tele se prende todos los días en el mismo canal. O sea, como que prende, ya ves que ahora la Samsung.
1: ¿Quieres que me diga por qué?
0: Samsung.
3: Pero le puedes cambiar ese canal.
0: ¿Ah, sí?
1: Sí. The Walking Dead, no aparece.
0: Que me salió un programa de Monterrey o de Guadalajara, de los de la noche, donde salen muchas chicas bailando y tal. Estuve re feliz. Como mes y medio hasta que me dijo Melissa, ¿por qué ves eso? Y yo, es que se prende ahí.
2: Solita.
0: Primero se prendía en unas historias de Salomón y de, bueno, de del Antiguo Egipto. de Cleopatra y tal. Me chingué los 10 mandamientos como un año, no, como un mes, perdón. Luego,
1: los 100 mandamientos.
0: Nada más eran 10. Y ahora está en un canal, luego me pasó el canal de David Letterman, que hicieron un canal de David Letterman, que dije, no es mala idea, tenemos demasiadas entrevistas. Y este, y luego, ahora está este... Que veo de Walking Dead.
2: A mí también me pasa.
0: Es como de, güey, espérame.
3: A mí ayer...
0: Prendo la tele.
3: Le prenden uno que es británico y sale la chica de Ted Lasso, la que es este, la modelo, la flaquita. De repente, la que es este... Acaba la novia. La novia. Este, y de repente la veo encima de un señor completamente desnuda y yo así, ¡wow! ¡Esto no es Ted Lasso! O sea...
2: Sí. John Temple se llama.
3: Sí.
2: Ya.
3: Y entonces de momento ya le cambié a La Rosa de Guadalupe.
2: Obviamente.
3: También es terror.
0: Quinto. La Noche de los Muertos Vivientes contra Jeepers Creepers.
1: Sí. Quinto de primaria, yo tengo Los Otros. Una película protagonizada por Nicole Kidman, dirigida por Alejandro Amenábar. Esa está en Prime Video y la verdad es que no me gustaría platicar mucho de ella porque si no se arruina la sorpresa.
2: Absolutamente.
1: ¿La has visto?
0: Yo la he visto, me encantó.
3: Buenísima película.
1: ¿Tú también?
0: Yo también la he visto. Me encantó. Los otros, mira, o sea, hemos visto hasta nivel quinto de primaria. Sí, y sí, claro que me dio miedo, por supuesto que me dio miedo. Y este, y es buenísima.
3: Sí, muy buena. Esa se lo va a proponer a mi hijo. Le digo, sí, vamos a ver a terror juntos.
2: Y aparte es muy buena película.
3: Es muy buena
0: película. Buenísima película, sí.
2: Yo tengo una cosa que también para mí es así súper importante en mi vida. Es Alien del 79 de Ridley Scott. Obra maestra del terror y la ciencia ficción.
0: Al mismo tiempo, sí, ahí se juntaron dos géneros,
2: sí,
0: ¿verdad?
2: Sí.
0: No, bueno, Alien es... Bueno, además sigue la mata dando, ¿no?
2: Sí.
0: Ya hay alienitos, alien en el supermercado.
1: Están los aliens de Toy Story. Sí,
0: alien en Las Vegas. También. ¿Cuántas aliens habrá?
1: 4, 5. No, son 5, 6, 7, 8, 9. 9, creo. A ver, son alien, a las Alien 4, Alien 4, Romulus. Sí. Luego.
2: Covenant,
1: las otras 3. Alien contra Depredador. Alien contra Depredador 2.
2: Esos no son canon.
1: Oh, bueno.
0: Y también es como Batman que lo van agarrando diferentes directores.
1: Sí. Sí. De hecho, la primera es de Ridley Scott. La segunda de James Cameron. La tercera de David Fincher.
0: Uh-huh. Entonces, wow.
1: La primera película que hizo David Fincher.
0: No manches. Uh-huh.
3: ¿La del 79 dices tú?
2: Sí, la primera.
3: ¿El octavo pasajero?
0: Sí, Alien el octavo. Esa sí la vi.
1: Esa está en Disney Plus. Porque
0: es de lo que me traumó.
3: Nunca le he entrado al universo a Alien.
2: Uf, yo soy ultra fan. Sí.
1: Okay. Sexto de primaria.
0: ¿Siguen siendo buenas?
1: Sí, algunas.
2: Algunas.
1: Esta última que salió el año pasado de Romulus con de Fede Álvarez está muy bien. A mí me gustó mucho.
2: Sí.
1: Sexto de primaria, ¿listos para graduarse?
3: Sí, señor.
0: Aquí ya vamos a acabar, ¿no? Y la próxima semana vamos a seguir con secundaria y prepa, ¿o no?
1: Sí, como quieran, diga el señor productor. Pero, ¿qué tienes tú en sexto?
2: Yo tengo Pesadilla en la Calle del Infierno, Nightmare on Elm Street, película de 1984 de el finado Wes Craven.
1: Que en paz descanse.
2: Que en paz descanse y que lo extrañamos mucho.
0: ¿De qué va, eh? Porque tú he oído toda la vida esta película.
2: Oh, es un peliculón también y es como de estos monstruos ya más contemporáneos, entre comillas, porque pues es una película de los 80s, pero ya más conocidos, ¿no? Con el icónico Freddy Krueger, que es este, pues, desvividor de niños.
1: ¿Es Freddy? Es de Freddy. Sí, básicamente es la historia de cuatro adolescentes que viven en el mismo barrio en Estados Unidos y que empiezan a notar que en sus sueños se aparece un personaje llamado Freddy. Y pues te están viendo que muchos de sus amigos están muriendo en sus sueños por esta razón. Okay. Y ya, eso.
0: Aquí van a ver mi nivel de cosa básica. ¿Cómo se escribe Krueger? ¿Con K o con C?
2: Con K.
1: Krueger.
3: Profesor,
1: dígalo.
3: Ya la vi.
1: Ay, no mientas por convivir. No,
3: esa sí la vi y sí fue como un ¡wow!
1: Sí.
2: Ah,
1: sí.
2: No, es que
3: la sábana.
2: Aparte es la primera película donde aparece Johnny Depp. Es su debut. Sí.
0: Ah, mira.
2: Okay. Entonces van a ver un par de caras conocidas. Sí.
3: Un chiquillo.
2: Sí, está muy morrito.
0: Sí, no, antes de ¿por qué la viste?
3: No sé, pero sí, yo tengo perfectamente claro Freddy Krueger, Pesadilla en la Calle del Infierno, sí.
0: Madres.
3: De hecho, luego hubo una serie, ¿no? Luego
2: hay muchos spin-offs. Sí, tuvo su serie, varias películas, un remake. Ya va a salir una nueva, según.
1: ¿Tú la has visto?
0: No.
1: Ok, perfecto.
0: No, a ese nivel nunca he llegado. O sea, como que las que he visto de terrores, Los Otros, es... El orfanato, como... O sea, nunca he visto así de un monstruo o un güey que te mate. Los de las máscaras, o sea, las
1: Halloween,
0: ajá. Sí, no.
1: Yo traigo Poltergeist, una película que produjo Steven Spielberg, que pues básicamente es como la madre de las películas de las casas embrujadas, ¿no?
0: Poltergeist sí la he visto.
1: O sea, tiene ahí su jiribilla. pero esa está también en...
3: está en Prime.
1: En Prime.
0: Poltergeist, sí la vi.
1: Juegos diabólicos.
0: Yo creo que es de las que me... De las que me fue traumando de chavito, porque era el la televisión. Ah, el ruido de la televisión. Y,
2: que aparte esa película tiene muchas cosas extra. Dicen que es una película que está maldita. O sea, la protagonista se murió. Se quemó el estudio. O sea, muchas cosas.
0: ¿Sí?
2: Sí, tiene muchas leyendas alrededor.
1: Como el fantasma de tres hombres y un bebé.
2: Que no era un fantasma.
0: Pero que ya dijeron que era un extra, ¿no?
2: Nah, era un crowd, ¿cómo se llama? No, era un...
0: ¿Un standing?
2: Sí, ah, sí.
0: Ajá. O sea, un cartón de un niño allá atrás.
1: Ah, no, sí, a mí me daba miedo verlo.
3: Profesor, la de Freddy Krueger es donde era la cancioncita de... Freddy's come sí, for you.
1: Mira, sí, claro. Mira. No, ya sabemos, ya descubrimos después de tantos años de conocernos dónde está tu trauma.
3: Ya
1: de
3: sé.
1: De dónde salió.
3: Ya sé.
1: Excelente. Pero bueno... Sí, pues ahí sí que
0: ya, hasta ahí estamos.
1: Lo dejamos.
0: ¿Cuántas llevas vistas? No manches, estoy bien feliz.
3: Pues no tantas. 1, 2, 3, 4, 5.
0: 5, 6, 7.
1: Estoy orgulloso.
3: Sí, bien, yo 5.
0: Oye, entonces parece que no estamos tan mal. O sea, sí, que podemos...
3: me falta una para pasar.
0: Muy bien. Oigan, está buenísimo. Qué buen ejercicio. Gracias por hacerlo.
1: No. Y que la gente nos diga cuáles han visto, cuáles no, cuáles dan miedo. Por ejemplo, platicábamos hace poco, Mike y yo nunca he visto
2: Hellraiser,
1: que es el del personaje de las puntas. Toda la vida me ha dado miedo ese güey. Nunca la he visto, no pienso verla. Descubrí que ese es mi trauma.
0: O sea, como que hay un personaje que te
1: que
0: recuerda
1: no
0: algo que no...
1: No puedo. No puedo verlo, no me gusta. Entonces,
0: ¿tú no has visto Hellraiser? Y yo nunca he escuchado a Hello Seekers. O sea que...
2: ¿Cuál da más miedo?
3: Todo bien. ¿Todo bien? y a mí me da miedo Hello Kitty.
1: También, sí. Pero bueno.
0: Oigan, gracias, muchas gracias.
1: Esta es la primera parte.
0: Buenísimo. Mike Sandoval de Los Horrorama, gracias. Vienes la próxima semana para
2: que... Por supuesto que sí. Órale,
0: otra vez tus redes para que la gente siga, por favor.
2: Ahí me encuentran como Mike-Sandoval- en Instagram y @losHorrorama. Estamos en todos lados.
3: Gracias. Y estaría padre que para el Comando Godín pongamos esta lista de cómo quedó, para por si la quieren ver. Yo la apunté en mi cuaderno porque sí me voy a sentar con mi hijo y decir, órale, vamos a empezar poco a poco a darle el golpe.
0: Fíjate, buena idea. Yo traía ahí mi libreta y las apunté en una hoja. Bueno, la voy a meter ahí nada más anexa a mi libreta. Gracias, Huguito, tus redes, como siempre.
1: Claro que sí. Hugo Corona en Instagram, @tushai en Twitter, Hugo Corona de Luna en TikTok y Hugo Corona en Letterboxd. Cualquier cosa, ahí me siguen.
2: Yo también estoy como Mike Sandoval en Letterboxd.
1: Eso. ¿Y tú estás como?
0: Jordi Rosado.
1: Eso, chido.
0: ¿Quién te hizo abrir tu cuenta de Letterboxd?
1: No. No, tú no.
0: ¿No?
1: No, más bien me hiciste decirla al aire.
0: No, bueno, nada más te pregunté.
1: No, es que no sé quién, no me acuerdo.
0: Sale, gracias, chicos, muchas gracias. Ahorita regresamos.
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4: Volvemos en esta Astro Mañana Más. Yo soy tu astro y seguimos con... ¿Qué mamá jamás entendió de tu signo? Si su mamá es de su signo, si a usted le conviene, si usted quiere saber más o entender cómo funciona la astrología, yo soy tu astro y en esta mañana con Jordi en Exa seguimos con Libra. Si usted es Libra o su mamá es Libra, ¿qué jamás entendió de su comportamiento? La Libra necesitamos que todo esté armonioso, que todo esté limpio, que se vista como le dé la gana. Si a un niño Libra le dicen que se tiene que poner estos zapatos y él no se los quiere poner, evidentemente va a ser un berrinche y no va a querer. Un niño Libra se reconoce por ser muy indeciso o indecisa. Lo quiere todo y al mismo tiempo no logra nada. Tener paciencia, ayudarle a decidir, fue quizá lo que mamá jamás entendió de un niño o de una persona Libra. También relacionarse más adelante como adolescente. Libra, casi siempre, si está desde la luz, puede tener lluvia de parejas o pretendientes o novias. Y mamá, no sé si aceptaba a todas o a todos en casa. Cuando hablamos de que jamás entendió mamá por signo en Escorpio, es que Escorpio a veces se guarda las cosas y no se las dice ni a su sombra. Escorpio es un signo de agua, segundo por cierto, donde se ve que todo lo encapsula. Mamá jamás entendió que Escorpio no le va a contar las cosas como si fuera un signo de fuego, no va a llegar como un signo de aire. Hay una sensación con Escorpio de guarda, acumula, siente mucho y poco a poco, cuando se siente en confianza, va a ir soltando de a poco. Cuando usted, siendo mamá, quiere sacar la información a su hijo o hija escorpiana, tiene que ganarse su confianza, tiene que sacarlo de su zona de confort, tiene que hacer que se sienta tan cómoda o tan cómodo para que bote un poco de información. También sirve mirarlo fijamente a los ojos y hacer un poco de presión energética para que todo escorpión se sienta un poquito acorralado, así su aguijón esté muy puntiagudo. ¿Qué jamás mamá entendió del signo Sagitario? Que es un signo aventurero, que no le gustan las responsabilidades, que le toque es otra cosa. Cuando Sagitario entiende que las responsabilidades le hacen grande y le ayudan a madurar, es ahí donde al ganar dinero, al tener su casa, al tener sus propias cosas, empieza a sentirse bien o grande. Pero quizá en la infancia no quería tender la cama, no quería hacer los quehaceres, no me iba bien en la escuela. Hay una sensación con Sagitario a veces ser muy rebelde, otros de ser un alma vieja. Lo que mamá jamás entendió de Sagitario es entender que ríen, disfrutan y la vida a veces se vuelve un juego y mamá también debería aprender a reírse de la misma manera. Cuando vemos que mamá jamás vio de Capricornio es que tenía un pequeño gerente en la casa. Esta sí es un alma vieja, una personita de esas que dice: ah, no quiero y no voy a ceder. Es terco, es decisivo, es impulsivo. Si un niño Capricornio decía que no, no hay manera de hacerle decir que sí. Tan solo si aparece un billetito por ahí volando en el aire o si se le soborna un tris. Si usted es mamá de un niño Capricornio, entienda que va a ser un niño exigente, que va a tratar de ser el mejor y que en algún punto le va a gustar lo bueno y lo más caro. Si usted es mamá de un niño o niña o persona Acuario, que jamás vio de esta personita. Acuario es el raro o el diferente del zodiaco. Necesita tanto su espacio como sus momentos de introspección. Usted lo lleva a compartir con otros niños, con otros amigos o con otras personas y lo hace. Pero luego va a querer estar en casa, luego va a querer ir a su habitación o va a querer estar en su espacio. Lo que mamá jamás entendió de Acuario es una sensación de: sí doy mucho hacia afuera, pero necesito recogimiento, mis momentos de contención o de detox de toda la gente, porque a veces Acuario quiere ser el raro o tiene gustos completamente diferentes a los otros niños. Cuando vemos que mamá jamás vio de Piscis, vemos que Piscis es el soñador o soñadora del zodiaco, a veces por romántico, a veces por idílico, a veces porque hacía imágenes en su cabeza que no eran reales. todo niño Piscis pudo haber tenido un amigo imaginario, pudo haber sido muy sensible, puede gustarle los temas místicos, mágicos o incluso la ciencia ficción. Lo que mamá tiene que entender de Piscis es que va a ser más sensible que los otros niños, para ayudar a los demás, para ayudar a la naturaleza, a los animales o al prójimo en general. Hoy hablamos de qué jamás mamá entendió por signo. Hablamos en general, hablamos de la infancia, hablamos de la adolescencia. Hablamos que si usted tiene mamá de incluso de ese signo, hay ciertos conflictos o problemas que vienen a solucionar. Yo soy tu astro, síganme en todas las redes sociales como @tuastro en Instagram y @tuastro_ en TikTok. Hago contenido diario, síganme ahí. Seguimos con más, con Jordi en Exa.
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1: Señores, pues ya escucharon la entrada del Soundtrack VIP y no sé por qué no habían venido. Creo yo que les daba miedo que les quitemos su invicto.
2: Su trono. Su trono. Es que acuérdate, cuando vinieron, era su mes.
1: Había que respetar.
2: Exactamente.
3: Su mes.
4: Ay, señores. Lo hicieron por nosotros.
2: Por nosotros. Se dejaron vencer.
1: ¡Pepeteo! Bien.
4: Listos para volver a derrotarlos de una manera avasalladora.
3: Mi comadre estuvo entrenando día y noche. O sea, yo le daba masajes nada más para que estuviera ya lista, pero hoy venimos a dejarlos en ceros.
1: Me sorprende mucho que a pesar de cómo se deslumbra siempre Teo con la guapura de Manolo y con esta relación que no sé en qué momento está, aún así se concentró lo suficiente para hacernos pomada.
2: Por más que me levanté.
1: Por más que te levantaste para que...
3: Por más que se paró.
4: Se paró.
3: Y
4: te quería distraer.
3: Se la regresaba.
1: Oigan, chicos, pues bueno, yo quiero pensar que la vez pasada era junio, era mes del orgullo, y por eso ganaron. Okay. Pero hoy es julio.
4: Y julio ya es
3: mes del señor.
1: No, julio es regalado. Regálenos un punto.
2: Así que regálenos el primero.
1: Okay. Chicos, ya saben cómo se juega, no hay más. Nos vamos a ir directo la vez pasada.
4: Vámonos.
1: Quedó 12-2, ¿no?
2: Sí.
1: No, qué arrastrada.
2: Pero además se amenazaron con que ahora vienen por el cero.
4: Sí.
1: O sea, en el suelo los queremos dejar.
4: Sí, claro. Empezamos a competir, nos volvemos monstruos.
1: Sí. ¡Qué perra su amiga!
4: Esa también es una canción, sí.
3: ¡Qué perra de la Bella Cat!
4: De Bella Cat y Coñaga.
1: Ok. ¿Estamos listos?
4: Sí.
1: Madre. Ok, voy a poner así mis audífonos así para mis invitados, para nuestros invitados.
2: Ahorita les ponemos otro.
1: Ah, que les pongan unos audífonos para que les puedan escuchar también. ¿Listos? Vamos con la primera. Por 2 puntos. Nivel 2 puntos. Prevenidos.
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2: Manolo.
3: Ay, no. Ricardo.
1: Este amigo está.
3: Tengo el nombre.
1: Ok. Sí. Listo, ya. La gente, a ver, toda la gente puede jugar allá afuera. Estamos jugando. Manolo, adelante.
2: Es Bad Bunny. Con Bomba Estéreo.
3: Sí. Hijo de tu madre.
1: Es correcto.
2: Y es Ojitos Lindos.
1: Sí. Es correcto. Bien, amigo.
2: Por lo menos el cero ya no.
1: Perdón, ¿qué decías, Pepe, de tu cero?
3: A ver, tampoco. Acuérdate que los pollitos, las payasas caen gordas, ¿eh?
1: ¡Súbale! Que la gente la baile.
2: Pero caes.
1: ¿Y saben qué es lo que me da pena, verdad? Que es la de su época.
2: ¡Ah!
1: La de su edad.
6: Y solo mírame.
3: Es que.
6: Con esos ojitos lindos.
3: Es que yo como que soy más de música en inglés.
4: Sí, aparte. No, aparte es un estilo musical que no es tanto el nuestro.
3: Ah,
4: o sea,
3: claro,
4: sí nos gusta, sí la bailamos,
1: oye,
4: pero
1: ¿quién no es?
3: Amamos a Bad Bunny.
2: Y iba a contar yo una anécdota, pero no, porque aquí está Pepe junto a mí.
3: ¿Qué pasó?
2: Cuando vimos en la fiesta privada, vimos a Bad Bunny. ¿Te acuerdas quién de repente estábamos en nuestra mesa? Y ya con Bad Bunny se nos metió enfrente y no nos dejaba ver.
1: ¿No?
2: No, papi cuno, pero no lo voy a decir.
1: Ah, papi cuno.
4: No sé.
1: Oigan, a ver.
2: ¿Por qué no estabas tú ahí?
1: A ver, rapidísimo, nada más. Digo, a la gente que nos está escuchando, saben que todos pueden jugar por todos los boletos de conciertos que tenemos hoy. Todo mundo juegue. Pueden mandar WhatsApp al 5584-111407. Todos pueden jugar. Y también pueden en ex Twitter en @JordiNexa. Y si ya no puedes mandar el mensaje, o estás en el coche, o estás donde sea, pues jueguen tratando de adivinarlas. Quiero que sepan que somos el programa número uno del país.
4: Claro.
1: De coches que nos escuchan.
2: Obvio.
1: Soporten panzonas.
3: Se sabe.
4: En eso sí ganan. Qué padre.
1: Qué perra, mi amigo. Oye, ¿sabes qué? Ya no quiero decir nada porque la vez pasada nos dio tan duro. No, bueno, ok. Venga, listo. Por 2 puntos. 2 puntos, segunda canción. Soundtrack VIP. Pepe y Teo contra Jordi en Exa. Por cierto, la vez pasada casi nos dejan en ceros. Adelante.
2: ¿Cómo se llama?
3: Ricardo. Dios,
4: Teo.
3: ¿Cómo se llama?
4: ¿Qué? Yo dije Bomba Estéreo. Estaba pensando en la anterior, pero
2: Manolo.
4: dije no.
2: O sea, si esa no la eliminas,
1: Ay, ay, ay,
4: ay. Ay, ay, ay, ay, qué gay.
1: Ok, dejemos que la gente juegue. La gente está jugando en sus casas. Okay. La gente está mandando WhatsApps.
4: Ya, ya sé cuál
1: es. Cinco. Ok, bueno, vas.
4: Lady Gaga.
1: Si te equivocas con un artículo.
4: Poker Face.
1: No, no.
4: ¿Ahí está?
1: No, no, no. Claro. No, es Lady Gaga, The Poker Face.
4: No es
1: The
4: Poker Face.
1: The Poker Face.
4: No, se llama Poker Face. Y ya.
1: Cuando Marta de Baile vino a concursar, dijo The Poker Face.
4: No, pues Marta de Baile no sabe lo que está haciendo.
7: Está bien, claro, claro, claro.
1: ¿Cuántos eran? Dos.
2: Y eso es como medio punto.
4: Ah, ¿por qué? Porque somos gays. Casi decía yo paparazzi. Me quedé así. Te digo que estoy chueca de
1: siguiente,
4: los oídos.
1: ¿Cinco puntos?
2: ¡A la madre!
1: La siguiente.
4: Cinco puntos. Ay, no le hagas.
1: Gente, póngame atención. Todo el mundo súbanle.
7: Va a ser de topollillo o algo así.
1: Súbanle, por favor.
2: No me la hagas, Jochis.
4: No me la hagas.
1: Súbanle, por favor, a su radio, a su podcast, a donde están escuchando, a su teléfono.
2: Ya se paró también acá, Molcas.
1: ¿Ah, sí? Ah, te paras, me paro.
4: Ah. Ay, yo igual más. Voy a seguir sentada.
1: ¿Listos? Todo el mundo prevenidos por... ¿Cuántos? ¿Cuatro?
4: Cinco
1: puntos.
4: Cinco.
1: Órale, no manches. Por cinco puntos. Soundtrack VIP. Pepe y Teo contra Jordi en Exa. Ahora.
8: 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Unos lentes empañados. Unos chocos mal peinados. Y una lata en todos lados.
2: Manolo.
1: ¿Tú lo sabes?
2: Sí, creo que sí.
4: Me retiro.
1: Es de una vecindad, ¿no?
2: Ajá, okay. Vive en una vecindad. Sí. Es La Chilindrina. Y se llama Aquí está La Chilindrina.
1: ¡Sí!
2: ¡Qué perra!
4: Pues claro. En estas épocas yo todavía no vivía.
2: No, pero sí dice Aquí está La Chilindrina.
4: O sea, ¿la adivinaste?
2: ¿La adiviné?
4: ¡Qué perra!
2: Entonces, menos puntos. Soy honesto con ella y contigo.
4: Ay, no, ya no quiero. Vámonos, amiga.
1: Ay, ustedes, sí, ay, sí. Que
4: ustedes no. Ya bailaban eso en el antro cuando nosotros apenas estamos naciendo, no manchen.
2: Era tardeada, pero sí.
4: Sí, total.
1: Oigan,
4: ya no quiero jugar.
1: Ay, sí,
4: a ver con quién juegan. Yo soy ese niño que se lleva el balón,
2: sí. Oye.
4: Sí, o sea, sépalo. Es que
2: técnicamente solo hemos jugado con él.
4: Pues de hecho, bueno, que me dices.
1: De hecho, no has jugado.
4: Pues ya me agarro mi balón y me voy, ¿eh? Con permiso.
1: Ok. Señores, ahora sí, por primera vez. 7 Jordi en Exa, 2 Pepe Teo.
4: Bien, no estoy.
7: Se pasaron,
4: no,
7: se pasaron.
4: Eso no me gustó nada.
2: No, tampoco. Qué buena. La Chilindrina.
1: ¿Sabes? Yo creí que era el Coloco en un principio. Pensé que era el
7: Coloco. Sale, siguiente canción. Está aventando por un punto.
4: Ay, por un punto.
7: Necesitamos adivinar como 7 para alcanzarlo.
1: Dos, dos, dos.
4: No, por 5 puntos también, Padre Santo.
1: No,
4: por 5 puntos. Si la ganamos nosotras, por uno, si ellos ganan.
1: 2 puntos, por 2. Por 2 puntos. Siguiente canción, Soundtrack VIP. Se están jugando el orgullo. Ambos. Ahora.
4: Teo. Ay, a Ricardo, ajá.
7: Ah, sí, sí, sí.
4: ¿Sí?
7: Sí. Sí.
1: ¡No!
4: ¡Te super encanta!
1: ¡Te cae!
2: Manolo.
1: Jordi, ¿por qué? Ok.
9: Sí. Si acaso tú no ves más allá de tu nariz.
1: Ay,
9: no,
1: güey.
9: Yo soy una flor rey.
4: Lo va. Y antes era
7: si
4: hetero.
7: No quiere, ¿quieres que yo diga el grupo y tú dices el nombre de la canción?
4: Sí.
1: O sea, solamente los heteros se la saben.
4: No, tú dices.
7: No, claro que sí.
1: No, yo soy un
9: amigo. Ya, Sancho, escúchame.
1: Sí, cuatro.
4: Sí.
9: Mago de Oz.
4: El Mago de Oz.
1: Dos.
4: ¿Y la canción?
9: Es
4: Molinos del Viento, algo así.
9: Molinos del Viento.
1: Sí,
9: Molinos
1: del Viento.
4: Sí,
1: sí.
4: ¡Eso, perra! Sí, claro. Claro.
1: ¿Sabes que yo creí que era el show de Lord of the Dance?
4: Hasta.
1: Exacto. Sea, sentí así en Irish.
2: ¿Cómo se llama? Michael Flan. ¿Y eso cómo se llama el güey que baila?
4: Flanagan.
1: Pero ya no vienen, ¿eh?
2: ¿No?
1: Ya nada más te avientan.
2: Y tampoco los demás vienen aquí.
1: No, pero está cañón. No. Si ven Lord of the Dance algún día, váyanlo a ver.
4: Ah.
1: Está. ¿No lo han visto?
4: No.
1: No.
4: Pero vean. Me acosté con un irlandés y padrísimo. Recomiendo 10 de 10.
2: ¿De Mago de Oz?
4: Pelirrojo. Oh, pues estábamos hablando de Irish Dance.
1: Vean Lord
4: of the Dance. Y yo bailamos. Oye. Era irlandés.
1: Claro. Lord of the Dance es un show que vale la pena ver.
7: ¿Y si mueve así las patitas?
1: Oh.
2: Ay, dije, sí, pero con calcetines, dice.
4: No.
3: No, no, no.
1: Oye, ¿cuántos puntos eran?
3: Eran 5.
4: 7.
1: 2. No, este sí valía. Este valía más de 2
4: sí.
1: puntos.
4: ¿Qué, cuánto no, no se haga. Mago de Oz valía 4.
3: Vale, Mago de Oz valía 4, sí.
1: No estoy entendiendo este juego.
4: Sí, sí.
1: No,
4: sí.
1: Amigo, es que no puede ser. Mago de Oz. Sí. O sea, yo creí que era una película.
4: Sí.
1: O sea, no, no juegues. Sí. No, es muchísimo. O sea,
2: después de lo que nos dieron aquí los de Mago de Oz,
1: ya no se vuelve. O sea, los puntos que digan ustedes, esos son.
3: ¿Cuánto vamos entonces en total?
1: 6, 7. 7 nosotros, 6 ustedes.
3: Pero y nosotros acabamos de ganar 4 puntos.
1: Por eso ya los uní. Ya se los uní.
3: Ah. ¿Ya se fueron?
1: Ya.
4: ¿Así las les canciones.
1: Gustó?
4: Las
1: imagínate. Canciones. Así les gustó a los invitados. ¿Listos? Oye, ahora sí está perro.
4: A ver.
1: No, es que Mago de Oz no puede ser los puntos. No juegues, no.
4: Sí, no.
1: Está muy difícil.
2: Valía pero 7. No lo sabíamos todos.
4: No, Jordi, no.
2: No.
1: Tienes razón.
2: Casi no. Todos.
4: Por dos puntos, por dos puntos.
5: Por dos puntos. Sigue.
3: Vamos, 7-6.
5: Sigue el siguiente. Esto está muy cerrado.
1: 6-7.
5: La vez pasada. La vez pasada nos hicieron casi popó. Veamos ahora qué hacen. Jordi Nexa.
3: Teo. Ricardo.
1: Jordi.

0: manos, yo creí que era otra.
1: ¿Qué ibas a decir?
2: Ni sé. Marta Sánchez. El arena
3: colgando
2: y sol,
3: tus manos.
2: Algo así, arena y sol.
3: Arena y sol es buena.
2: Sí, sí, sí.
3: ¿Cómo vamos?
4: Ocho ustedes, siete nosotros.
2: Mira cómo se ha volteado el tablero,
3: Jordi.
2: Mira cómo han cambiado las cosas.
5: Cómo han cambiado las cosas. Lo que es arriba es abajo.
2: Siempre sí me quedo.
5: Siempre sí me quedo con ganas de jugar. Me gusta ver a hombres llorar.
2: Eso y con las patitas.
3: Está buenísimo, no manches.
4: Ay, qué fuerte. Ok, señores, seguimos. Soundtrack VIP, Pepe y Teo contra Jordi en Exa.
2: Estoy muy nervioso.
4: Nos ganaron la vez pasada y nos vienen ganando ahorita. Nadie nos había hecho esto.
3: Sí, estoy nervioso.
4: ¿Estás sudando, amigo?
2: Estoy sudando las manos, ¿sí?
4: Es como... Yo también, pero es el Monjaro, ¿no?
2: Ya deben de mandar.
3: Sí, sí, ya que manden, ¿no?
1: Una okay. Semana más sin hacer.
4: Señores,
1: vamos.
4: Seguro. ¿Listo? ¿Por cuántos puntos?
2: Tres
4: puntos.
2: Ok.
4: O sea, debe ser difícil. Tres puntos.
2: Empiezan. Ahora.
3: Yo.
2: No.
3: Manolo.
2: No, Ricardo.
4: Jordi. ¿La verdad?
6: Tus cosas de vatos.
3: Cinco. Seis. Cinco, seis, siete, ocho.
1: Es muy de sus épocas. Esto bailaban ellos ahí.
2: ¿Qué es esto?
1: Porque hasta contaron, ¿viste? Sí. Uno, dos,
4: no,
1: uno, dos, dos, tres.
4: Y empezaron a saltar.
1: Ni modo.
4: Ah, no, ya, ya, ya. Sí. Ah, bueno, hay que tener cuidado con la palabra, con cómo es el. Ya, ya me la sé, pero.
1: Ya, cinco, sí. Cuatro, tres.
3: Es Víctimas del Doctor Cerebro. Y la canción se llama El Esqueleto.
4: El Esqueleto.
1: Ah.
4: El Esqueleto, me preocupaba el artículo.
2: ¿No se llamaba Mueve el Esqueleto?
3: No. Ah. O sea, sí dice eso el coro. Y suena, y suena,
4: y suena el esqueleto.
2: Nosotros éramos más de Panteón Rococó.
1: A veces.
2: Sí. Porque eran más de nuestra época.
1: Sí, sí, sí.
4: Dio la vuelta, ¿eh? Jordi en Exa 10.
2: Querida.
4: Pepe y Teo 8.
3: ¿Algo que quieras decir del marcador?
2: Pues es que claramente, a ver, la producción aquí de Quien Come. O sea, claro. Pues claro, están del otro lado, amiga. Están del otro lado.
1: Mira, y además canciones abajo de los 80s, tú y yo,
2: pues,
1: que vamos a saber,
2: que
1: amor.
2: Yo no sé nada.
4: Se puede
2: amor.
4: Todo, nada más.
2: Yo no
4: el
2: sé
4: asunto
2: nada.
4: Es no poner puras de algo.
2: A ver, y yo no he comentado algo, pero yo soy parte sorda.
3: Y abajo de los 80.
4: No se está hablando mucho de
2: preciosa.
4: Eso.
2: No se está hablando mucho de eso, pero soy
4: parte sorda.
3: El otro día adivinaron Cepillín Pillín y esa es como del 52.
2: Mi mamá me la ponía para despertar.
4: No, o sea, se les pide la edad para ver si se va a poner una ochentera, que se ponga una ochentera famosa. No,
1: claro,
4: una ochentera.
1: Claro. Como la de Víctimas del Doctor Cerebro.
2: Pero bueno, esa banda es mexicana.
1: Sí, ¿de
4: claro,
1: dónde es?
4: Muy mexicana.
1: ¿Sigue vigente?
6: De Tepito.
4: Sí, de hecho sí sigue vigente.
2: Ay, wow. Sí, sí, un saludo a los víctimas del Dr. C. Sí,
4: sorprendentemente sigue vigente.
3: No, son muy buenos.
2: Por
3: no,
2: cinco vale. Puntos.
1: Mago de
3: dos
1: Oz,
3: puntos.
1: Víctimas del Dr. Cerebro.
2: Y la persona y el equipo que gane se queda con el programa con el en Exa.
3: Pero hay que venir todos los días.
2: Ay, aquí los dejo. Buenas tardes. Que tengan buen día.
1: No, desde casa.
2: Pásenle desde casa.
3: Si no, pregúntenle a...
4: Bueno, a ver, les propongo lo siguiente real.
3: Toda una semana.
4: Les propongo
3: chifles.
4: Lo siguiente real.
1: No manches.
3: Tengo miedo.
4: Si ustedes ganan, si ustedes ganan, se quedan con el programa un día completo.
2: ¡Vamos!
4: O sea, no venimos con nada.
2: Ay, no, pues okay. Nos va a mandar cuando esté de vacaciones.
4: No, no, en serio.
2: Va.
4: No. Y si ganamos nosotros, nos quedamos con su podcast.
2: Ya
4: un
2: para
4: día.
2: Toda la vida.
4: No, un programa.
2: Va,
4: un
2: va,
4: programa.
2: Va, va, va.
4: ¿Va? ¿Estás dispuesto?
2: Va, va,
1: va. Va, va. Qué fuerte.
2: Qué fuerte.
1: Ay, amiga. Tony, me vas diciendo cómo se hace esto.
2: ¿A qué hora
1: ¿eh?
2: Para empieza que... esto, Tony?
3: Hay que estar aquí.
4: A las 10, hay que estar aquí 9:40.
2: Pierde. Pierde madre. Pierde madre, pierde.
1: Se puede entre sábado y domingo.
4: No, pero no les digas. Oye, hay que estar aquí 9:45. Y ellos ya diciendo la verdad. Hay que estar aquí uno para las 9. Uno para las 10, ¿no?
3: A veces 10:05, 10:08, según las canciones.
4: ¿Listos?
1: Listo.
4: Madre, ya se puso el cabrón. A ver.
3: Ay, okay. Dos puntos.
4: Dos puntos.
2: Arranca.
3: No,
2: Ricardo. Ay, yo leíste a ti.
3: Sí, sí, sí, sí.
6: Pero no dijo su nombre.
3: Sí, claro.
1: Pero yo dije Teo primero.

0: Plus, hoy me llamas. Ya,
1: espera, le quiero dar la palabra a mi comadre, que lo ha hecho muy bien. No, no quiero que cierre bien ella.
2: Cinco. No digas. Yo lo veo ahí, tu madre. Cinco.
0: ¿Qué? ¿Por qué me
3: va a después?
0: Pero ustedes se complementan también.
1: Sí, es la de la carencia.
2: ¿De quién?
1: Planteón Rococó.
2: ¿Planteón?
1: Panteón.
2: ¿Quién es Planteón?
1: Estoy nervioso porque está al juego mi podcast.
2: Dijo la carencia.
0: ¿Es la carencia? Rococó.
1: Sí, es Panteón Rococó.
0: Pero no es la carencia.
1: No, era la mantida de vecindad.
0: No es la carencia. No, claro, vas, que no, no es la carencia.
1: No.
2: Es una dosis perfecta, no, Panteón Rococó. Pero,
0: claro, no, claro.
1: No.
2: Chingar a su madre.
1: Ay, no, Ricardo,
0: pero faltaba
2: César. No, es uno y uno.
1: No.
3: ¿Cómo crees?
1: ¿Cuándo fue así?
2: Siempre.
0: Hace rato se ayudaron,
2: no.
0: ¿Eh?
2: Sí. Yo dije, ten cuidado con el artículo, le dije, pero nunca le dije la palabra.
0: Preciosa, te recuerdo lo de Provenza, que no me dejaron decir Provenza y le quitaron el punto.
1: Pues ¿quién era entonces Panteón Rococó? Rococó? ¿Y cuál era esta?
0: Dosis perfecta.
1: Chingale, es que esa no es la que me gusta. No.
2: ¿Cuántos puntos era?
0: Cero, menos dos.
2: Dos.
1: Pues ya ni modo. Pues ahora se llama Jordi Manolo.
2: No.
1: Opinan.
0: Ya nos quedan como 15 minutos de juego.
1: ¿Todavía seguimos?
0: Oye, sí. ¿Voy a poder conocer a Wally?
1: Ah, no, ese es otro podcast.
2: Es 12 contra 8. No, 12 contra 7.
0: 12 contra 7, necesitamos una de 5 puntos.
1: No, no le hagas, estoy muy tensa ya.
2: ¿Cuántas canciones más, nada más para saber? Dos más, nada más.
1: Chinfles.
0: Una de 3 y una de 2.
2: Sí,
0: o una de 5 y una de 10.
1: ¿Y si quedamos empatados, cada quien se va con su golpe?
2: No.
1: Nos dividimos.
2: Ay, son adorables.
1: Ay, ay,
0: si quedamos empatados, cada quien con el suyo.
1: Se queda cada quien con sus cosas.
0: Ok.
2: Bueno, so.
0: ¿Cuántos puntos? 3 puntos.
2: ¿Sí? 3 puntos. Madre. Por 3 puntos. Jordi Nexa contra Pepe y Teo. Se están jugando el todo por el todo. Ahora.
1: Jordi. Teo.
0: Chin.
2: Sí. No me confundí.
1: Aquí estoy. ¡Ah, Ricardo!
0: Teo. Sí.
4: Vengo desde muy lejos.
2: No tendría ni la menor idea yo.
1: Te voy a llorar,
0: Ricardo. Sí,
2: Ricardo,
1: no va, ella dijo primero ella.
2: Sí.
1: ¿Te la sabes?
0: Sí.
1: Jenny Rivera.
0: Jenny Rivera.
1: Sí.
0: Y la canción es
1: Mariposa de Barrio. ¡Eso!
2: Amigo, creí que era Tania Libertad, güey.
1: Olga Briskini. Ay, no, pero es que ya que se acabe aquí, ¿no? ¿Cuánto va? No,
0: vamos perdiendo.
2: Ok, que se acabe aquí. Perfecto.
1: No, espérate, no.
0: No, nos falta una por 10 puntos.
2: Va por 2 puntos. Si lo adivinan ustedes, empatamos y vamos a una más. Si le ganan nosotros, ya
0: se acabó.
1: Chifles.
2: Ok, señores, por la gran final. Por la gran final.
0: Va a estar padre que hagan el Opinan.
1: Totalmente. Sí, ellos saben más cosas de la tele.
0: Pueden decir más chismes que nosotros.
5: Y podemos jugar. Ya veo que alguien siempre gana y alguien siempre pierde.
2: Oye, por un lado quiero ganar, pero por otro lado me urge un día libre.
1: Es lo que te estoy diciendo. Ponte a pensar.
2: Ya lo sé.
5: Dos puntos.
2: Y eso es por 2 puntos. Todo el mundo prevenido. Silencio sepulcral. Toda la gente jugando allá afuera. Eso es Jordi Nexa. Ahora.
5: Híjole, sí sé.
1: ¡Ay, Ricardo!
5: Manolo.
1: Sí, sí, sí.
5: Sí.
4: Te gusta mucho estar en la frontera.
2: Ah, ya.
5: ¿Cinco?
1: Es Juan Gabriel.
2: ¿Tres?
1: En la frontera.
2: ¿Dos? ¿Cómo se llama?
5: ¿No? Manolo, Juan Gabriel.
1: ¿Cómo?
2: Una persona, una palabra.
5: Por eso, es Manolo, Juan Gabriel y el del norteño band,
1: Julián Álvarez.
5: Julián Álvarez en la frontera,
1: ya lo dijo Ricardo.
2: Yo dije. Sí, lo dijo.
5: Espérame, pero yo no he acabado mi turno.
0: Sí, sí, está, no estaba.
1: No, pero yo dije Julián Álvarez. Es que sí. Yo creí que nada más decíamos Juan Gabriel, pero es Juan Gabriel y Julián Álvarez. En su álbum de duetos, claro que sí, el número 2.
5: Pero era mi turno.
0: Yo digo que uno y uno.
5: Yo digo que pongan otra.
0: Se anula.
1: Ay, es que es muy tenso.
0: Pero puedes hacer eso varias veces. O sea, ¿cuál? Cada vez que ellos vayan a adivinar, di las cosas para que se los anulen.
1: Claro. Ya vi.
0: Y ya lo adivino, claro.
1: Porque yo dije bien las cosas.
0: Sí, todo
1: pues.
0: Lo dijiste perfecto.
1: O sea, perdón, Julián. Me faltaste tú. Me gustas mucho, Julián Álvarez. Te amo.
2: Por 2 puntos, para el empate o para que gane Jordi Nexa.
5: Hijos de su madre.
2: O bueno, ¿no sabes qué? Dáselos. O sea.
5: Pero ¿por qué si lo adiviné yo, Jordi?
6: Ok, bueno, vale, vale. Ya, vale,
1: y Jordi, si la siguiente por... libre. Es que yo te quiero un día libre. Pueden venir el lunes.
5: Ya, venga, por dos puntos.
1: Imagínate, tendrías sábado, domingo y lunes. Bien a gusto, no, pa.
5: ¿Sabes qué? No, ya por dos puntos, venga, ya. Ahora sí, si agredimos nosotros, ganamos. Ay, si no, se empata.
1: Qué tensión.
5: Silencio, todo mundo a jugar ahora.
1: Teo. Eso, sí, madre, Manolo. Tú puedes, tú puedes. Sí, yo también sé, Ricardo.
5: Jordi.
1: Ah, no, me encanta esa.
5: Ya sabemos responde. Que te encanta esa.
2: Y también esta.
0: Ya no responde. Es nada más y nada menos que Laura Pausini se fue. Ya
5: no
0: responde.
5: Empatado.
0: Esa sí era para todos, la verdad.
1: Señores, vamos agendando.
5: Ahorita voy a decir.
0: Tony, ¿qué día te queda?
5: No, te gane uno. No, ¿cuál primer empate? No, no, no, que gane uno.
1: Podemos.
5: No, ya luego vemos cómo chingado lo hacemos. No sé, porque ya sé lo que están pensando, pero luego vemos cómo lo hacemos. No,
1: o empate y vamos todos a todos lados. O ya de aquí a diciembre.
5: O sea, dice Cristian que si declaramos empate y que son los únicos que regresan a la tercera jugada.
6: Yo digo que sí regrese una tercera jugada, pero
0: él quiere ganar.
1: Tiene que ganar.
0: Él
1: quiere ganar.
5: Sí, la gente quiere saber.
0: No, es como crazy. Sí, claro.
5: No, la gente quiere saber.
1: ¿Por qué crees que lo amo?
5: Porque gol gana.
1: O sea, estamos empatados.
6: Pero imagínate cómo sería si anduviéramos. Ponte. No, te toca a ti. ¡Que me toca a mí!
0: No.
1: Alguien tiene que ceder.
6: Tú cocinas.
5: Gol gana. Prevenidos, todo el mundo jugando, señores. La gente no está allá afuera aquí escuchando esto para escuchar un empate. La gente quiere saber si gana Pepe Teo o ganamos nosotros, Jordi Nexa. Estamos listos, ya ni puntos hay, porque el que haga esta, gana todo. ¿Listos? Prevenidos, gran final, final de programa, final de viernes, como telenovela. La última canción y definitoria es esta.
6: Yo, Teo, Manolo.
1: No, no, Ricardo.
6: Teo.
1: No, Manolo.
6: Teo.
5: Dije yo.
1: Teo. Es la oreja de Van Gogh.
5: Yo lo digas.
1: Sí, es la oreja
5: Manolo.
1: De Van Gogh.
5: Manolo.
1: ¿No?
5: Manolo. Manolo, es dilo ya.
1: ¿Por qué? Dilo tú.
5: Porque Manolo dijo primero.
1: Sí, es.
5: Sí, es. Sí, no, no, dígame.
1: No, hace rato me quitaste
5: no, el espacio. No, el turno es de Manolo. El turno es de Manolo.
6: Va. Es la oreja de Van Gogh.
0: ¿Qué lo
6: se llama? Se llama.
1: No, no lo sabe. No se la sabe. No se la sabe. No es París. No, no es París. 4, 3, 2, 1.
5: ¿Qué? 5.
1: ¿Voy yo?
5: ¿Me sí.
6: No, no, no, tú.
1: Yo lo que
5: tú dijiste tú.
1: No.
5: 4, 3.
1: No, es la oreja de Van Gogh. Cosas.
5: ¿Qué? Ok, voy yo.
1: No, voy yo. Yo no, dije después de lo dijiste. Yo dije después de Manolo. No, no, ¿por qué lo dijo él?
0: Vas tú.
1: Rosas.
0: Esto era.
5: ¿No?
1: ¿Rosas, la oreja de Van Gogh?
5: Espérense, pero va de este lado. Así
1: no, siempre. Le dijeron a mí.
5: Pero es uno y uno. ¿Producción? ¿Qué es la primera vez que juegan o qué?
1: ¿No es cada que alguien dice nombre?
5: O sea, ¿quién tiene todo? ¿Lo tengo yo?
6: ¿Lo tienes tú?
1: ¿Y por qué me hacen así? ¡No me veas! Se anula.
5: Anúlame. Sí, porque está
1: así. A ver. Y así o sea, no vamos a ir hasta que estemos cómodas.
5: Una. Y el que dice y el que levanta la mano allá. No le puede ayudar al otro.
1: Ok, okay. Ya. Sí, ya muerte súbita.
0: Ya no los quiero ver a ustedes.
6: ¿Cómo
0: ya.
6: se llama?
0: Rosas. Sí.
1: Yo dije osas.
5: Dijiste cosas, ¿no?
1: Dije rosas.
6: Pero fíjate que iba a decir a Maya Montero. Gracias que me dijiste lo que
5: Van Gogh. ¡No! Sí, la regaste porque ya. le dieron la palabra a él.
0: Perdón.
6: Ok, ya. Anúlamelo.
0: Ya, vale, me ya, voy a quedar último, callada.
5: Ya,
0: último. No, que tal que se te la sabes.
5: Ya, ahora sí. Silencio, ya tenemos que acabar el programa.
0: Ok.
5: Todo el mundo en silencio, quiero ganar. Evite o Jordi en su madre. Nos estamos jugando el programa por un día. Arranca ahora.
1: Ah, yo, Ricardo. No, sí, espérate. No, es cierto.
5: Ya dijiste.
1: Chingale.
6: Teo.
1: Manolo.
6: Creo.
5: Ok, ¿sí? Vas.
1: ¡Eh! ¡Sí! ¡Paulina Rubio! Es la de.
5: 5.
1: Espérate.
5: 4.
1: Ahí está.
5: 3. 2.
1: La
5: uno.
1: Última y nos vamos. La, no,
0: vale.
1: No,
0: voy yo, pero voy yo.
6: No,
0: voy yo.
6: No, pero es uno y uno.
5: Manolo.
6: Es Paulina Rubio.
1: 5.
5: 4.
1: 3. 2. 1.
5: Jordi.
1: 0.
0: Paulina Rubio, el último adiós.
1: El último adiós.
5: ¡Gana!
1: Claro. No
7: buscando. Yo sí la sabía, pero está en
1: creí que era Stronger de Britney Spears porque estaba lloviendo.
6: Yo pensé que era November Rain.
7: Señores, ganó Pepe. Wow.
0: La última y nos vamos. Wow, la última y nos vamos.
7: Wow, el último adiós. Muy bien.
1: Anúlasela.
7: Señores. Señores, pasan a la gran semifinal. Pasan a la gran semifinal.
6: Y va, y un día van a conducir este programa.
7: Sí. ¿Cómo vas?
1: Y ahí nos dice qué día quiere. ¿Qué día quiere de descanso?
7: Y un día van a conducir este programa.
1: Planéense un viaje.
6: Y un día nosotros allá.
7: Solamente ellos.
1: Pues es que no ganaron. ¿O qué? ¿O no perdieron?
0: Sí, no, no ganaron. No ganaron. Sí, perdieron. Sí, sí.
7: ¡Wow! ¡Felicidades! Lo hicieron cañón.
6: ¿Cómo andan el próximo martes, muchachos?
0: No, lo mejor con goce de sueldo, preciosa.
7: Pues el martes sí nos funcionaría. Oigan, ya está. Entonces tienen que venir a conducir el programa.
1: Sí, porque, claro.
7: Solos completamente.
0: Sí, sí, okay. Sí.
1: Ahí estaremos.
0: Con la producción, ¿no?
7: Oye, hay que hacerles. Sí, claro. Hay que hacerles una entrada. Pepe y Teo en Exa. Hay que hacerles entradita y todo para ese día. Ahorita nos vamos a cualquier día. ¿Sale?
0: Va, va.
7: Perfecto, señores. ¡Wow! Se acabó el programa, nos ganaron.
1: Nos ganaron.
7: Wow, muy buenos. Me llamaron amigos, hicimos un muy buen papel. Sí, señores, gracias, gracias, gracias. Yo no me despido de nadie. Se acabó el programa, nos escuchamos el lunes. Gracias.
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6: Que sigas teniendo una excelente tarde de viernes. Esta es la información vial. Norte, hallarás carga vehicular sobre Avenida Insurgentes, desde Avenida Montevideo hasta Avenida Río de los Remedios. Será mejor que te vayas por Avenida Centenario para incorporarte más adelante. En breve, más información vial. 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
3: Estamos de regreso con más información vial. Sur. El avance es constante en ambos sentidos de Avenida San Fernando, entre Avenida Insurgentes y Viaducto Tlalpan. Poniente. Incrementa el aforo vehicular sobre Avenida Constituyentes, desde Avenida Parque Lira hasta Paseo de Lomas Altas. Será mejor que te vayas por Paseo de la Reforma. En breve, más información vial. 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

0: 7 de julio.
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1: la temperatura 24 grados.
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1: Exa FM te da la hora. 1:43.
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3: Estamos de regreso con más información vial. Norte, hallarás tránsito lento sobre avenida 608, desde circuito interior hasta avenida 613. En este tramo demorarás aproximadamente 8 minutos. En breve, más información vial. 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
0: Exa FM te da la hora. Son las 2.
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25: la temperatura 25 grados.
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2: ¡Hey! Muy buenas tardes, bienvenidos una vez más a Exa FM 104.9. Es viernes 24 de julio. Yo soy Gina Corona y estamos iniciando este espacio completamente en vivo juntos hasta las 4 de la tarde. Para hoy pendientes, porque tenemos un pase doble para que te lances a ver a La Josa, que se presenta el 7 de agosto en el Auditorio Nacional. Tienes que estar súper pendiente de los números en cabina y del WhatsApp 5166-3849 o 50, y el WhatsApp de la cabina 5532-32-1049. Estamos en redes sociales. Nos puedes seguir en arroba Gina Corona y en arroba Exa FM a través de todas las plataformas digitales. Vamos a iniciar con buena música. Para hoy tenemos mucha información. Vamos a platicar acerca de la bichota que tendrá su estrella en Hollywood. Además, Chayanne y la música latina se unen por Venezuela. También Johnny Depp vuelve a Hollywood en modo navideño y bastante, bastante oscuro. Y además, homenaje global y último adiós a Oliver Tree. Todo esto y más solo a través de Exa FM 104.9. Equipo listo, Angelito en los controles, Frida en las redes sociales, Mons en los teléfonos, Chris Barrera en el diseño de audio y Tony en la producción. Iniciamos con esto de Bruno Mars, perfecta para estas horas de la tarde. Esto es Risk It All y ya lo sabes, yo soy Gina Corona. Muy buenas tardes y bienvenidos.

Ya estamos de regreso a través de XFM 104.9. Números en cabina 5166-3849 o 50. Soy Gina Corona y estoy contigo hasta las 4 de la tarde. Y vamos a iniciar con la información para esta tarde de viernes. Resulta que Karol G pues acaba de ser confirmada oficialmente para recibir su estrella en el legendario Paseo de la Fama en la clase 2027. La Cámara de Comercio de Hollywood pues ya la eligió entre cientos y cientos de nominados de todo el planeta. Y obviamente comparte este honor histórico con pesados de la música como David Guetta, Linkin Park y The Ramones, e incluso con el mismísimo Pedro Pascal. Cuando pues creíamos que la bichota ya lo había logrado todo, pues no. Sigue poniendo la bandera latina en lo más alto del entretenimiento global. WhatsApp de cabina, anótale 5532321049. Vámonos con más música. Llega Manuel Turizo y Elena Rose. Esto es La Semana y suena solo a través de EXA 104.9.

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0: Grupo Frontera con Cada Vez Me Gusta Más sonando a través de Exa FM. Y pendientes porque tenemos un pase doble para La Josa que se presenta el 7 de agosto en el Auditorio Nacional. Pendiente porque más adelante te voy a decir de qué se trata la dinámica, que seguramente vas a tener que participar a través del WhatsApp en cabina. Nos vamos a un corte comercial y volvemos con mucho más. No te desconectes.
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3: Esta es la información vial. Norte. El avance es constante en ambos sentidos de Avenida León de los Aldama, entre Avenida Villa de Ayala y Avenida Río de los Remedios. En breve, más información vial. 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
18: Son las 2:27. 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

Te vas con el sol sonando aquí a través de Exa FM 104.9. Oigan, a ver, ¿qué es ese ruido? Ah, son las deliciosas botanas Sol que tienen vueltos locos a todos aquí en la cabina. Sabor original, adobada, sabanero. La verdad es que todas son deliciosas. Están llenas de sabor, de calidad y, obvio, de origen 100% mexicanas. Atrévete a probarlas todas y encuentra tus nuevas favoritas con el sol que siempre te acompaña. Aliméntate sanamente. Oigan, a ver, déjenme unas, no sean así. Mientras tanto, yo me voy con más música y continuamos con mucho más solo a través de Exa 104.9. Ya no

0: Estamos de vuelta a través de Exa 104.9. Nos vamos rapidísimo a un corte comercial. Pendientes porque aún tenemos un pase doble para La Josa que se presenta en el Auditorio Nacional el próximo 7 de agosto. Recuerda, soy Gina Corona y estoy contigo hasta las 4 de la tarde. Corte y ya volvemos.
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1: la temperatura 26 grados.
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1: Exa FM te da la hora. 2:45.
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Nos vemos en el Festival Booyah. Mientras tanto, continuamos con mucho más solo a través de XFM 104.9.

canción perdiste, Lemmy sonando a través de XAFM 104.9 y tenemos más información. A ver, chequen qué joya de noticia para estas horas de la tarde. El papá de todo México, o sea, nuestro querido Chayanne, pues acaba de confirmar que se suma al concierto benéfico Unidos por Venezuela que se va a armar este próximo 16 de agosto allá en Miami. Hay que recordar que también estarán titanes de la música como Marc Anthony, estará por ahí Ricardo Montaner, Faith, Olga Tañón y Lazo, y por supuesto, todos unidos con una sola misión: recaudar fondos para ayudar a las familias afectadas por el doble terremoto que sufrió ese país. Y no te preocupes, si no puedes volar a Miami, lo vas a poder seguir completamente en vivo en televisión y streaming por Univision. Y durante la transmisión, bueno, pues van a ponerte un código QR en la pantalla para que con solo escanear desde tu celular puedas mandar tu granito de arena. Ahí está la opción. Recuerda, es este próximo 16 de agosto. Y platícame, ¿cuál es esa canción de Chayanne que te alegra el día sin importar lo malo que le estés pasando? WhatsApp en cabina 5532321049. Continuamos con música. Llega Kenia Oz. Esto es Ruleta Rusa y lo escuchas solo aquí en Exa FM.

0: 104.9. Y ahora vamos con el clima de hoy, porque se esperan altas probabilidades de antojo, rachas de sabor por la tarde y un sol que te acompaña todo el día. Prepárate para disfrutarlo con los tres sabores de tus botanas sol favoritas: original, adobadas y habanero. Están llenas de sabor, están hechas con calidad y de origen 100% mexicano. A ver, te pregunto, ¿ya estás listo para probarlas? Recuerda, hay un sol que siempre te acompaña. Aliméntate sanamente. Vámonos con, rapidísimo, a un corte comercial y volvemos con mucho más información. Y recuerda, ese pase doble para La Josa que se presenta 7 de agosto en el Auditorio Nacional. Volvemos con más.
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3: Esta es la información vial. Norte. El avance es constante en ambos sentidos de Avenida León de los Aldama, entre Avenida Villa de Ayala y Avenida Río de los Remedios. En breve, más información vial. 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

Rubén Castillo con Otra Vez sonando a través de Exa FM 104.9. A ver, hoy es 24 de julio y faltan exactamente 154 días para Navidad. Pero Hollywood ya se nos adelantó. Resulta que Johnny Depp apareció de sorpresa en la Comic-Con de San Diego para soltar el primer tráiler de Ebenezer, la película pues que marca de alguna forma su regreso triunfal a las grandes producciones. O sea, es una reinvención bastante oscura y sombría de ese clásico cuento de Navidad de Charles Dickens, donde Johnny pues se aventó una transformación física impresionante justamente para interpretar a Ebenezer Scrooge. La película la dirige T. West y se estrena el próximo 13 de noviembre. Qué ganas de ver a Johnny de vuelta en la pantalla grande haciendo pues lo que mejor sabe hacer. Pero a ver, yo te pregunto, ¿eres de los que ya están, no sé, contando los días para sacar pues la cobija del tigre y poner las esferas, o de plano pues eres de los que les da flojera que nos vendan la Navidad desde mitad de año? Yo soy de esos, la verdad. WhatsApp en cabina 5532321049. Nos vamos con más música. Llega Majo Aguilar y Yair. Esto es No te apartes de mí y suena solo aquí en Exa FM.

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Puedes consultar los horarios y todas las actividades a través de las redes oficiales de Free Fire. Nos vemos en el Festival Booyah y nosotros continuamos con más en esta tarde de viernes. Ya, continuamos con más aquí en Exa FM.

0: Mar Solís con Fuiste Tú sonando a través de Exa FM 104.9. Y a ver, pon mucha atención. 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Vámonos a un corte comercial y volvemos con mucho más. Recuerda, soy Gina Corona y estás escuchando Exa 104.9.
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3: Estamos de regreso con más información vial. Sur. Lento el avance sobre Periférico Boulevard Adolfo Ruiz Cortines, desde Avenida Insurgentes hasta Viaducto Tlalpan. La demora en este tramo será de aproximadamente 11 minutos. Oriente. Constante el avance en ambos sentidos de Avenida Texcoco, entre Avenida Vicente Villada y Avenida Nezahualcóyotl. En breve, más información vial. 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

con Sad Girl sonando a través de XFM. Y tenemos más información para esta tarde de viernes. Pues para ir cerrando este bloque de noticias, tenemos un llamado súper especial para toda la comunidad y los fanáticos de la música. Como saben, bueno, pues el mundo del entretenimiento sigue asimilando pues la triste partida del querido Oliver Tree, pero su familia y sus amigos más cercanos decidieron organizarle un homenaje virtual, pues para celebrar su vida y su legado como se debe. La cita es mañana sábado 25 de julio, es a las 9:30 de la noche, hora del centro de México. Y se va a transmitir completamente en vivo a través de su canal oficial de YouTube y a través de sus redes sociales para que fans de todo el planeta podamos conectarnos al mismo tiempo y rendirle ese tributo colectivo pues a su arte y su música. Y yo te pregunto, ¿cuál es esa rola de Oliver Tree que se queda para siempre en tu playlist favorita? Mándame al WhatsApp de cabina 5532321049. Continuamos con más música. Jay Wheeler con De Lejitos. 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

0: 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Vámonos a un corte comercial y volvemos con mucho más solo a través de EXA 104.9.
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1: la temperatura. 26 grados.
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22: Exa FM te da la hora. 3:49.
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sonando a través de EXA y ahora sí es momento de que se nos vaya este pase doble para La Josa. Se presenta el próximo 7 de agosto en el Auditorio Nacional y tal como lo dije, se va a través del WhatsApp de En Cabina y a través de una nota de voz. Anótale 55 32 32 1049. Y la pregunta es la siguiente. ¿Cierto o falso que María José fue la artista telonera de Gwen Stefani durante su histórico concierto en el Palacio de los Deportes en el 2007? Repito pregunta, ¿cierto o falso que María José fue la artista telonera de Gwen Stefani durante su concierto en el Palacio de los Deportes allá en el 2007? Si tienes la respuesta correcta, bueno, pues envíala a través de una nota de voz. Repito, WhatsApp de cabina 55 32 32 1049. Y además me tienes que dar el nombre y el horario de este programa, ¿sale? Muchísima suerte a todos los que participen y es así como llegamos al final de este espacio. Muchísimas gracias por haberme acompañado a lo largo de estas dos horas. Yo te espero el próximo lunes en punto de las 2 de la tarde, completamente en vivo, por supuesto, solo a través de EXA FM 104.9. Muchísimas gracias, Angelito, que estuvo en los controles, Frida en las redes, Mons en los teléfonos, Chris en el diseño de audio y Tony en la producción. Que tengas un espectacular fin de semana. Yo soy Gina Corona. Hasta la próxima.

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2: Que sigas teniendo una excelente tarde. Esta es la información vial. Centro. Buen avance en ambos sentidos de Paseo de la Reforma entre Avenida Hidalgo y Lieja. 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
3: Esta es la información vial. Norte. Hallarás tránsito fluido en ambos sentidos de José María Morelos y Pavón, entre vía Adolfo López Mateos y Siervo de la Nación. Sur. Calle Centenario registra buena circulación desde Avenida Río Churubusco hasta Avenida México. 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
0: Exa FM te da la hora. 4:42.
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2: Esta es la información vial. Poniente, paseo de Las Palmas con tránsito fluido en ambos sentidos, entre Periférico y Cofre de Perote. 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

0: venden. ¿De qué? ¿La leche? La regalo, la vende.
1: A corriente hacia el programa. Canción, sí. Ahí se la liconza a las 5 de la mañana. Ya vamos nosotros por la leche. Viernes 24 de julio del 2026, mi querido Conde Demis Waris Maris Waris Trais.
0: Por fin ha llegado ese día.
1: Oye, ya, mañana sí. Ya vamos a echar flojerita. ¿Qué va a hacer usted en la tarde?
0: Voy a la iglesia. Voy a la iglesia. Tengo que ir. Me toca aseo. Me toca. Voy a limpiar a todas las imágenes de la iglesia.
1: Ah, sí.
0: Sí, me toca.
1: Mira.
0: Perdóname, señor.
1: Perdóname. Ya no protégeme. Perdóname.
0: Sí. Veo que hay gente que va y toca el vidrio de la imagen, ¿no? Y se lo persina así, ¿no? Y le digo, yo lo estoy limpiando.
1: imagínate, ¿por qué no me tocas a mí tantito el hombre? No, pues ya está santificado, Conde de Misgovistán.
0: Ah, yo pensé que otra cosa.
1: Hoy nos acompaña la doctora Pablo, junto con su equipo de expertos, para ayudarte a solucionar todos tus problemas desde el Perú.
0: Sus piernas peludas.
1: Concha de tu madre. Si tú quieres hablar con ella, regístrate al hotline de la ex Monsex al teléfono
0: 5166-3849.
1: ¡Wow! 50 y gana los mejores premios. Tenemos premios: un pase doble para Catriel y Paco Amoroso.
0: ¿Catriel?
1: Sí. Este 6 de agosto. En el Palacio de los Deportes. Rápidamente una canción de Catriel y Paco Amoroso.
0: Me suena así como de, ahí viene la A, ahí viene la E. Catriel, está raro ese nombre, es como de terror, ¿no?
1: No sé, Conde, pero bueno, no ayudaste mucho, yo tampoco pues lo sé.
0: No.
1: Nos acompaña Fabio para hablarnos sobre su sencillo Baile. Canción de Fabio que se llame Baile.
0: Ah, sí es cierto, me agarré. Voy a cantar una cumbia que se
1: a ver,
0: se ve chingo, se escucha poca, ¿eh?
1: Sí.
0: Báilame la suavecita. Mira que linda cosa, que es la cumbia suavecita. Está.
1: Ya.
0: Es viernes. Es viernes.
1: Te la perdono porque es viernes. Vámonos.
0: ¿A dónde?
1: Musiquiña de un nacimiento.
0: ¿Y sin camisín?
1: Y sin seis camisín. En Polenexa.
0: Sí.

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0: La temperatura, 27 grados.
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0: futuro, con tu bien, con tu saber, aquí está. ¿Qué esconde el conde?
1: ¿Qué esconde?
0: ¿Qué has aprendido, productorcita, del conde de Miss Huevistlán?
1: Pues siempre negarlo todo. Aunque tengas la culpa de algo, bueno, no. Si eres infiel o así, tú aunque hayas ido a la fiesta...
0: No estuve ahí.
1: No estuve ahí. Okay. ¿Qué? Aunque tengas confeti en los calzones, tú niégalo.
0: Ah, ok. Ay. Eso es bueno. Eso
1: y
0: es bueno.
1: Yo lo sigo, así sí. Como él lo dijo.
0: La expertise del maestro conde de Miñatitlán.
1: Sí.
0: ¿Qué opina usted de todo lo que nos viene a replicar de su vida?
2: Pues, antemano, buenas tardes.
0: Ok.
2: Y bueno, gracias por la invitación.
1: Buenas, buenas.
2: Pues bueno. Sí, hay algo que nos ha servido mucho todos estos años. Mientras que no se te compruebe nada, eres libre de culpa.
1: De pecado.
2: De pecado. Y pues, ¿qué puedo decir más? Que gocemos de esto que nos dio Dios, que es vivir.
0: Ah, qué bonito. Sí. No, wow, qué palabras. Sí.
1: Otra frase que tengo muy grabada en la mente del conde es la de que con agua y con jabón se borra la huella de cualquier...
0: Ah, sí, es cierto.
1: Esa es muy bella.
0: Y de cualquier calzón también.
1: También, sí.
2: Y sobre todo... Y es jabonzote.
1: Okay.
0: Ah, sí, sí.
1: Y le echas bicarbonato, limón y vinagre, como dice el holgazán.
2: Eso ya es para quitar los olores.
0: ¿Tenemos llamada?
1: Tenemos llamada.
0: Hay una persona urgente.
2: De venganza.
1: Urgida.
0: No. Urgida.
1: De sabiduría.
0: De sabiduría.
1: De tus conocimientos. Adelante, milenarios.
2: Venga.
1: De esa época olmeca. Sí.
0: Chichimeca, tolteca, maya.
2: Véngase, a ver.
0: Teotihuacán.
2: Itlatzíhuatl.
0: Anayatzin, tarazi. Hola, bueno. Sí, adelante.
2: Bueno.
0: Sí,
2: bueno.
1: ¿Cómo te llamas?
3: Hola, Jenny. Bueno, quiero un consejo. A ver, es que no sé qué hacer. Tengo dos noviecillos por ahí, no sé qué hacer.
0: Cochina.
3: Uno es mi novio oficial de fiat y el otro, pues ahí quiere conmigo, pero sucia. Pues no puedo terminar a mi novio oficial.
0: Bueno, no sé qué hacer. O sea, estás.
1: Pero, o sea, ¿te quieres decidir por uno y otro? O
3: sí, pero no sé qué.
1: ¿O quieres un consejo para ser infiel y no fracasar en el intento?
3: Exacto, no quiero perder a mi noviecito, pero tampoco quiero perder a mi casi algo.
0: O sea, tú eres dos mujeres.
3: Un camino,
0: cochina.
1: ¿Cómo podría ser ella para que no la descubriera?
2: Hola, muchachita golosa.
1: Golosa 69.
2: Golosa 69. 69 maníaca.
0: Sí.

0: Bueno, el muchacho que dices tú, ¿te gusta mucho, medio o nada más lo quieres hacer por placer?
1: Pues las opciones podría ser.
0: Bueno, pues
1: las dos me gustan.
2: ¿Tiene dinero o no tiene dinero?
0: Exactamente.
1: Los dos.
0: Los dos tienen dinero.
1: Sí.
0: Aparte
3: ay,
0: eres
3: qué suertuda. No. Pues comparte uno.
0: Aparte de golosa es interesada.
3: Interesada.
0: Sí. Qué bárbara de mujer.
3: ¿No se llama Teresa?
0: No, no, no, no. Pues mira, vas a ir con tu novio. Pasa la mejor noche que tú creas o quieras con él.
2: Okay.
0: O tarde o día, como quieras, de preferencia sea día.
2: Sí.
0: Después vas a citar a tu amigo. ¿Ya has tenido contacto carnal así con tu amigo?
3: El casi algo.
0: ¿El que casi algo que le llamas?
1: No, todavía no.
0: Bueno. Ahí está.
2: Maniaca, ahí va lo bueno.
0: Te lo vas a almorzar. ¿Haces la comparación?
2: Bueno,
0: ya haciendo las comparaciones, sí. ¿Quién es más carañón?
2: Viril.
0: Viril, sucio, puerco, marrano, gorgojo.
2: Que te dé para
0: llevar. Y este. Entonces vas a tomar esa decisión. Y ya no tengas ese temor de que si me va a caer, me va a cachar.
2: Y ahí tú ves quién te gusta
3: ya
2: más.
3: Eliges cuál.
0: Para que no estés jugando con dos, porque lo que estás haciendo, hija, estás hablando conmigo o con alguien más. No manches. Se va, está hablando con alguien más.
3: Ay.
1: No.
0: Estás haciendo ejercicio, ¿verdad? Estás en la caminadora, ¿verdad?
1: ¿Qué tengo que hacer?
2: ¡Ah! ¡No sabes ni lavar trastes!
0: ¡No!
2: ¡Ah, ya, vámonos!
0: No, no le creí la historia.
3: No,
0: esa.
3: No, no, no, no le den premio. No, le vayan a dar
0: Sorrita,
3: boleto.
0: Sorrita, no le des nada.
2: No le des nada. Estás
3: adiós.
2: En pole en exa.
3: ¡No, sí. No ya!
0: Que se vaya, córtale, mi chava.
2: No diga cosa.

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4: Exa FM. Te da la hora.
5: 5:35.
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0: Vamos un corte rápidamente y regresamos con Fabio, que nos va a cantar la de Báilame la suavecita, mira que la gózame, que la gózame, madre, madre, güey, madre, madre. 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
0: Ay, Exame.
1: La velludita.
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2: la temperatura. 26 grados.
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22: Me da mucho gusto saludar a los integrantes de OK con nosotros. ¿Qué nos cantan?
23: Es una canción de los 80s de Gonzalo, que lo hicimos un remaster. A ver, échale.
24: Venga.

0: Michelle Maciel en este programa. Un aplauso, por favor.
1: Quisiera cantarles Tulipanes, que presten atención a la letra. Esta la escribí hace como un mes y acaba de salir en el disco de Jaciel Núñez.
0: Órale, venga.

0: Está Jaciel Núñez con nosotros.
1: Mira, ando de estreno con un álbum. Hoy te quiero cantar una canción que viene ahí, se llama Miento.
0: Órale.
1: ¿Cómo ves?
0: Venga.
2: Porque soy así, sigo esperando aquella versión de ti, la que me quería, que ya vuelva, please.
0: Démele un aplauso a Camila Fernández, por favor, grande. Que se escuche por todo el país.
3: ¿Te canto la de Suéltame?
0: Sí, chale.
3: Esa era cuando tienes que soltar.
0: De lo más difícil del mundo y de lo que más rico se siente cuando lo logras. Venga.
3: Bueno, ahí les va.
2: Suéltame y así te suelto yo. Pongámonos de acuerdo mínimo por hoy.
0: Me da mucho gusto, Darius. Un aplauso. Somos tres.
4: Para cambiar, o sea, ya no podemos seguir dando el mismo show y todo. Pero sí, a mí me gusta mucho, o sea, a mí me gusta mucho tanto estar en el estudio como estar en el concierto. Y ahora sale ya con el disco, pues ya el sencillo de ahí, Mezcal, con Nodal, con Cristian Nodal.
5: Esa está buena.
4: ¿Ya lo escuchaste?
5: Sí, sí, sí.
6: Y no dejo de escuchar.
0: Oye, Miguel Darius, muchas gracias. No, de verdad, por estar aquí. Un placer. Larga vida a la música de Darius, al rap de Darius.
4: Gracias, Carlos.
0: Y que todo salga de maravilla.
4: Chido, chido.
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